0: ¡Atención, raza! ¡Ya llegó el único, el inigualable, el Boca Seca Mayor! ¡Sube el volumen de tu radio porque ya comienza The Party con el Guardián!
1: ¡Échate otra Boca Seca! ¡Pipi, pollo!
2: ¡Juansi!

0: El negro combina con todo, ya lo sabes. El negro combina con todo. El guardián, el boca seca de party, de party, de party, de party.
1: ¡Chocolate!
0: Que si soy de chocolate. A ver. Que se vea que estén contentos. Que se vean que estén alegres, papá. Que su amigo Johnny el Guardián. Ya digo, para complacerles, que el Boca Seca Mayor ya está listo, dispuesto y preparado para destapar el aluminio blanco, rojo, azul, verde, manga larga, manga corta, de tirantes, botella verde, sellito rojo, de 12, 18 antes de Cristo, una Master para miel. Y échate otra, Boca Seca. ¡Ah! ¡Oh, no! La mera trompa del tren de la mata que no se dobla, sí se dobla, no se cae, con el Boca Seca baila el mono. Y yo aquí soy King Kong, King Kong, King Kong. Bienvenidos de party.

0: Puro sabor, papá. Ánimo al cuadrilátero, bienvenidos. Bienvenidos, bienvenidos. 6:04. La temperatura oscilando en el 30 grados de la centro Monterrey, papá. ¿Por qué Rorro me deja muchos audios y no los lee? Ahí están, puros audios del Rorro. Mira, bastantes. Ánimo al cuadro. Ya cuando ya son las 16:03, son para mí. Son para mí. Así que, bienvenidos, papá, de Par con el Guardián. Hoy el programa viene bien bañado en salsa manchada en mole. Va a estar sensacional. No se lo pueden perder.
1: ¿Qué onda, mi compadre Boca Seca?
0: ¿Qué onda, carnal?
1: El Guardián.
0: Ya sabes.
1: Consejo presente, ya te la sabes, compadre.
0: Como debe ser.
1: Oye, yo sí te reto. Ponla de mi delirio de bronco. Te reto, compadre. La que tú quieras contra esa. Y va a ganar mi delirio de bronco.
0: Mi delirio. Ok, siguiente corte. En el siguiente corte comercial va mi delirio y yo pongo otra, ¿sale? Ahí está, perfecto, retando al guardián.

0: A lo mejor, tal vez. Ah, también tengo esa reta, ¿va? También tengo esa reta, ya está, aguántame la risa. Tengo dos retas, dos retas, cálmate. ¿Qué onda? ¿Qué se ha visto, papá?
1: Te voy a andar checando, guardián, te voy a andar checando, ando pendiente.
0: ¿Por qué, papi? ¿Por qué? ¿Por qué? ¿Por qué?
1: Te digo, verde mañana. ¡Oh, no!
0: Ah, sí, cierto.
1: Te dije que a las 6:04, entre 6:04 y 6:06, se avienta el. ¡Oh, no! Te voy a andar checando, guardián. Te voy a andar checando.
0: No, ese es vivo, papá. Ese es vivo, Me prende, ya sabes, de machete.
2: Dice mi guardián.
0: Aquí andamos pegándole al mandrake, carnal, ya sabes.
2: Y ni modo. Desde Juárez, Nuevo León, compadre. Aquí andamos escuchándolo como siempre.
0: Muchas gracias, compadre. Muchísimas gracias, raza, muchísimas gracias por ser parte.
3: Buenas tardes, mi guardián de oro, mi boca seca, más cerca que una alberca. King Kong. Mira, ay, bolito, póngame una receta que se llama Los años en mi espalda con los dos de Nuevo León, por favorcito.
0: Ya está.
3: Mi guardián de oro, acá para el Tapia y Alianza Real. Estamos escuchando los changos, un apachito, un misilito.
0: Bebé.
3: Una vista larga, gracias.
0: Saludito de la buena, saludito de la buena.
2: Esa quedó pendiente, mi boca seca. Yo te reto esa, con esa voy yo.
0: Sí, ya tengo dos retos, ya tengo dos retas. Aguántame la risa hasta que salga el payaso. Su avena para el niño que está chiquito. Aguántame.
4: ¿Qué onda, mi guardián?
0: ¿Dónde agarrar?
4: Mi guardián. Oye, guardián.
0: ¿Qué onda?
4: No sabía que ya tenías nueva sección, retando al guardián. Me hubieras dicho, yo también te había retado.
0: ¿Te ganaron, carnal?
4: Sí, ya, ni modo.
0: Y ni modo, te ganaron, carnal, ya sabes, ánimo el cuadro. Se dice por acá, ya van, me mandan la foto. Ahí va el papá, me imagino que sus muchachos. Pero hasta ahí, ahí te va la foto. ¿Cómo se llaman? Dice, ajá, Miki, acá en Saltillo, mi boca seca. Ahí te encargo, hijito. Que venga desde Saltillo, ánimo al cuadro.
5: Hey, guardián, le mando saludos a mi compadre Carlos, el inglés. Está ahí en Valle Sur, ya de seguro está echándose sus latitas de aluminio.
0: Órale,
5: escuchando al guardián.
0: Bebé.
5: Y su perro Bull Terry le puso el boca seca, guardián. En honor a ti, compadre.
0: No, pues muchas gracias, compadre. Muchas gracias. Mi compadre Carlos, échele, papá, puro boca seca. Y así comenzamos. Bienvenidos de Party con el Guardián, por la más completa, la ranchera de Monterrey.
6: ¡Y de Monterrey!
0: ¡Y le bailamos, papá! En el centro de Monterrey, San Nicolás, Apodaca, Escobedo, Guadalupe, San Pedro, Santa Catarina, centro de Monterrey, amigos de García, Juárez, Suazua, Ciénega de Flores, amigos también de allá en Saltillo, bienvenidos, Linares, Cercado, Santiago, Montemorelos, papá. ¿Y qué más me falta? Allende también, ¿eh? ¡Ánimo al cuadrilátero! La más completa, manos arriba todos. ¡Hey! ¡Cumbia mexicana! Márcalo. A la vuelta y vuelta. Sin mero las tortas, y nada más. So. Arriba, mi compadre Cata.
6: Bueno, y saludos para.
0: Y ni modo,

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10: Rosita hermosa de papá, sé que me estás escuchando, mami. Mis compas de la Treviñosa Banda Regia. Se llama Cuando No Te Conocía.

0: Ay. Vámonos, perfecto. Seguimos con más rápidamente de Pari con el Guardián. Quedó un saludito. Sí, va, que se boca seca. Buen día. Pon las mañanitas para mi hija Alison Guadalupe Rodríguez. También se está cumpliendo años de parte de su papi. Y ni modo. Perfecto para Alison. Ahí van las mañanitas para Alison.
1: Cumpleaños.
0: Alison Guadalupe Rodríguez también. ¡Felicidades!

0: queremos pastel. Eso, muy bien, excelente. Ahí está, felicidades, que se la pase excelente. Alison Guadalupe, bendiciones. Bendiciones, bendiciones. Y ni modo, y ni modo. Dice por acá, saludos, ¿qué? Ese ya lo leí. Saludos para todos ustedes, todos. Ana Cadereita, para Chepo, Israel, el May, el Lupito, Montana, el Gallo, el Valdés, para Memo, Eliseo, Checo, para Cato, puro Cadereita, Sada, Sada, Sada, Sada, de parte del Ricky, el Boca Seca de Sada. Ánimo al cuadro. Ánimo al cuadro, alta raza.
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0: Eso, papá, sí, pero las tortas. Y ahora más, me mandan una foto con una aluminio. ¡Ay, hijito, saludcito de la buena, papá!
2: Buenas tardes, mi guardián.
0: Buenas tardes, carnal.
2: Un whisky, bebé. Algo leve.
0: Un 16.
2: Compláceme con una canción. Con mi razón de ser, de Paco Silva, y por favor, saludos para todos de parte de Fernando Pérez, de acá de Escobedo, Nuevo León.
0: Eso.
2: Ánimo al cuadro, guardián, ánimo al cuadro.
0: Eso, papá.
2: Saludos, excelente tu programa.
0: Gracias, carnal, gracias. Ánimo al cuadro, como siempre, ánimo al cuadro. Buenas tardes, Boca Seca, saludos. Buenas tardes, saludos, gracias. Igualmente. Gracias.
3: Guardián, ¿qué tal si pones, para seguir con las de party, la canción de Baila Claudia?
0: Baila, Baila Claudia. No dejes de pare.
4: ¿Qué tal, Boca Seca?
0: ¿Cuánta?
4: Aquí transmitiendo desde Michigan.
0: Vámonos.
4: Si no me crees, te mando la foto. Todavía no se me compone la mano, pero foto de una rola que se llama ¿Qué más quieres de mí? De los invasores. Saludos, saludos, Boca Seca.
0: Ay, gracias.
4: Saludos, guardián.
0: Gracias, leño. Digo, ¡algo, pare!
5: ¿Qué rollo con el pollo, Boca Seca? Ay, saludos al Mingo de Tabasco.
0: Ánimo.
5: Dice que es fan tuyo, que te quiere mucho.
0: Igualmente, al Mingo, saludos, Mingo, ánimo al cuadro, compadre.
6: ¿Crees que puedes poner el de Celoso de Grupo Topaz para pasar este trafical?
0: ¿Dónde?
6: Aquí en el crucero de Dulces Nombres.
0: Dulces Nombres, perfecto, la raza de Dulces Nombres. Un abrazote grande, vámonos con la competencia que estamos retando en la sección. Retando al guardián. A lo mejor.

0: ¿Por quién votas? ¿Conjunto Oro? A lo mejor, tal vez.
1: Nunca vuelvo a encontrar.
0: Aguas con la del guardián. Aguas con la del guardián.

0: Ándale, ¿pa' qué vino? Así nomás dirá. Debes saber. Ándale, ¿pa' qué vino? Vámonos, tres cuartos partes de la cancha, pisamos el esférico. Cambio de juego, rápidamente salimos con banderas desplegadas. ¿Por quién votas? Conjunto Oro, es la de mi compa que me retó. Fuiste tú, es la del guardián del Boca Seca Mayor, la mera trompa del tren. ¿Por quién votas? Rápidamente, tres cuartos partes de la cancha, con el ombligo.
1: Por la del Boca Seca, Johnny Guardián.
0: Ándele.
1: Échate otra Boca Seca, por la dos.
0: Perfecto, muchas gracias, compadre. Muchas gracias por el apoyo. Gracias, carnal. Gracias.
2: Nah, guardián.
0: ¿Qué onda, carnal?
2: Por la tuya, guardián. Yo voto por la tuya.
0: Gracias, carnalito.
2: Ni modo. Un saludo para Jonah. Ahí está escuchándote.
0: Ánimo al cuadro. 0-2. Ganando el Boca Seca. 0-2.
2: Por la de fuiste tú.
0: Fuiste tú. 0-3. 0-3. 0-3. Señores, señores.
3: Vamos por la 2, guardián.
0: Paramos.
3: No entiendo por qué te quieren retar con puro conjunto empinado.
0: Ya sabes, carnal. Te quieren poner. Le quieren enseñar el Padre Nuestro al cura, carnal. Le quieren enseñar hacer saltos a ya sabes a quién.
4: Nah. Votamos por la primera, Boca Seca.
0: Está bien.
4: Vamos al cuadro.
0: Ánimo al cuadro. 1-4. 1-4, papá. 1-4. 1-4, 1-4. ¿Por quién votamos?
5: ¿Qué onda, Boca Seca?
0: ¿Qué onda, carnal?
5: Vámonos por la tuya, me gusta la tuya. Y la queso.
6: Guardián.
0: 1-5. 1-6.
6: Saludos al cuadro.
0: Arriba al cuadro. 1-6.
2: Por la 2. Boca Seca. Y
0: 1-7, guardián. Pásame el audio del niño que dice que te caerá un tecito, por eso te lo paso, carnal, claro está.
5: Guardián, no hagas trampa, no. Si sabes de música.
0: Carnal.
5: Obviamente por la 2.
0: Carnal, me están retando, carnal, al aire, a nivel nacional, internacional, en época mundialista, carnal.
6: Fuiste tú, por la del guardián, la 2.
0: Muchas gracias. Muchas gracias. ¿Qué dice la raza? ¿Paramos la masacre?
6: Por la de que fuiste tú.
0: ¡Oh, no! Paramos la masacre, ¿qué dice la raza? Paramos ya la masacre.
6: Vámonos por la 2, Boca Seca, por la 2.
0: Y luego falta el cejón, que también me retó ahorita el cejón con la de delirio de bronco y todo a ver, mijo.
7: Guardián, dijiste competencia, pero eso ni es competencia, nomás pusiste una canción, por la que fuiste tú.
0: Ajá, no, ahí está la de conjunto
8: oro. Por la del Boca Seca, mi guardián, por la de Boca Seca fuiste tú.
0: Gracias, compadre, señores y señores. Lamento, conjunto oro. Ganó el guardián. Fui.

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0: Dice el segundo aparece, se acaban las bandas largas, se prende la música y nadie se quiere ir, porque ya llegó el Boca Seca Mayor con The Party, con el

0: vamos a portarnos mal. Sí, señor. ¿Qué? No quedó ninguno acá, va, pendiente.
1: Por la dos, guardia, por la dos. Ah, fuiste tú, compadre.
0: Ya está, compadre, gracias por el apoyo.
2: La uno, boca seca, la uno para bailar con mi mayelo del cachetito.
3: Ya paren la masacre, por favor.
1: Lo papeaste.
0: Carnal, ¿y qué te puedo decir, carnal?
4: Saludos, mi guardián, el fabuloso Juárez de Nuevo León, voto por la dos.
0: Gracias, mi fabuloso Juárez de Nuevo León.
5: Saluditos, mi boca seca, por la dos. Ya para la masacre. No,
0: no. Eso le pasa por estar al guardián.
4: Todos los que votan por tira. Blog, blog, blog. Vámonos por la dos.
5: Hoy nomás. Ahí te cargo nomás que me bloqueas al vato que te mandó la otra canción. Su barreta que rete bien.
0: ¿Verdad que sí?
5: Bloqueámelo, por favor. Pura guardianiza.
0: Pura guardianiza. Bloquéamelo.
1: Por la uno, boca seca, por la uno.
0: Oílo.
1: Ni hablar, mi boca seca, mi guardián. Ya bailó, conjunto oro ya bailó. Ni modo, acepto el reto y acepto la derrota. Acepto mi derrota como la canción de los Bukis. Ni modo. Y ni modo. Saludos para todos, Sada, cadreita, parte del Ricky, vámonos.
0: Ahí está, perdió mi compadre Ricky. Guardián, pásame el audio. Ahí te lo paso, carnal. Aguántame. No me presiones. Mi boca seca, saludos desde la Quinta de los Herederos. Servidor amigo Chuy Loredo. Ánimo al cuadro. Mi Chuy, ahí te va a caer un próximo días, carnal. También pásame el audio del niño que dice: échate otra boca seca. Y que dice: ni modo, son tres audios, ¿eh? Para pasarles a la raza acá en Terán, Montemorelos. Soy Efraín Arjona. Ya está, mi compadre Efra. Un saludo para el Checo de Cadereita. Le mando saludos ahorita que en Friega, en el recolector de basura en Albero. Saludo a toda la raza, que anda ahí laborando, echándole muchas ganas. Ahí están mis compas.
6: ¿Fuiste tú, guardián?
0: Gracias, compadre.
6: Sí, guardián, para la fresa colada, puedes ponerla de Lo Aprendí de Ti, de Hash.
0: Lo aprendí de ti, va la fresa colada. Hola, buenas tardes, ¿me podías poner la canción que de Me Moriría de los Relámpagos del Norte para mi papá, el señor Juan Francisco Aguirre, desde Adjuntas Cadereyta, Nuevo León? Perfecto, la voy buscando, amiga, claro.
7: ¿Qué onda, Juanito?
0: ¿Cómo anda?
7: Juanito, buenas tardes.
0: Buenas tardes.
7: Oye, viejo.
0: Oigo.
7: ¿Cómo no vas a ganar? Si todo García, votaron por ti, como son de tu familia, todos los Vallelitos, San José.
0: Y ni modo.
7: Qué bárbaro.
0: Y ni modo.
7: ¿Cómo te van a ganar?
0: Pues, compadre.
7: Nunca te van a ganar.
0: Y ni modo, me he ido en... desde que salió la sección de Retando al Guardián, me he ido invicto.
1: Como muy afeminados.
0: Más o menos.
8: ¿Para qué retan a mi guardián de oro? ¿Saben que él es King Kong? Ay, a King Kong nadie le ganaba.
0: Ya sabes, pues soy el King Kong.
5: Saludos, compadre.
0: Ánimo.
5: Acá de Cadereyta, Jiménez, Nuevo León.
0: Eso.
5: Para la raza de servicios públicos de Cadereyta, su amigo Lalo Garza.
0: Mi compadre Lalo, ánimo al cuadro, mi Lalo de oro. Un saludo para Lalo Pirul de Regresión de Basura, aparte Chupón de acá de Cadereyta. Un saludo a mi raza en Cadereyta.
9: Soy muy afeminado el primo. Y ni modo,
0: perfecto. Ahora sigue el reto contra mi compa el Cejón, y el Cejón escogió Bronco el Delirio. A ver cómo nos va en contra de mi compadre Cejón. Bronco.

0: vino rápidamente porque importamos a esa nomás para que irá. Mira. Ándele, ¿para qué vino? Así mero, papá. Vámonos rápidamente, ¿por qué votas? ¿Por la del Cejón o por la del Guardián? Ánimo al cuadro, ¿por qué votamos? ¿Por qué votamos, señores y señores? Tres cuartas partes de la cancha, salimos con banderas desplegadas, cruzamos medio campo, cántale conmigo, viene el primero.
1: Nuevamente, vamos por la dos.
2: Tú 24, Boca Seca.
0: Ánimo al cuadro, 0-1, ganando el Boca Seca.
3: Guardián, no hay competencia, por la tuya, mi hijo, por la tuya.
0: 2-0, señoras y señores, 2-0, y ni modo, 2-0.
4: Votamos por la primera, mi guardián.
0: Ya está.
4: La primera.
0: Es válido, papá. 1-2.
5: Por la 2.
0: 1-3.
3: Por la del Boca Seca.
0: 1-4.
3: Guardián, número 2.
0: Gracias, compadre, gracias por el apoyo.
3: Lalo Mora, puro Ramón, es puro general Terán, Montemorelos.
0: Eso, papá, sin mero las tortas. A 1-4.
5: Votamos por esa pobreza de García y de Lincoln.
0: ¡Ah! 1-5. Paramos la masacre. ¿Qué dice el público? ¿Paramos la masacre?
6: Guardián, hey. Saludito.
0: Eso.
6: Voto por Bronco.
0: Está bien.
6: Échate otra, Boca Seca.
0: Válido. 2-5.
7: Mi corazón bajo mi llave.
8: Por la tuya, Boca Seca, por la tuya.
0: Muchísimas gracias, compadre, muchísimas gracias. 2-6.
5: Por Lalo Morras, Don Quicón.
0: Ya está, 2-7, paramos la masacre, ¿qué dice el público?
9: Pues por la del guardián, y ni modo.
0: Guardián, la onda era ganar, no humillarlo.
8: Por la 2, guardián.
0: Muchísimas gracias.
8: Porque le gustó a Papá Coco.
0: Eso.
8: Ánimo al cuadro.
0: Saludos a Mamá Coco. Le mando un cosita hermosa de papi a Mamá Coco. ¿Te encargo una de lámparas? Claro que sí, perfecto. Dice por acá, ¿ya paramos la masacre?
8: Voto por la primera, guardián.
0: Está bien.
8: Justo cuando venía lo chido, ya te vi tu estrategia.
0: Ajá. ¡Oh, no! Está bien. Vamos, ¿cuánto llevo? 8-3. Está bien, 8-3.
8: Por la 1, guardián, por la 1.
0: 8-4.
10: Las dos pegan con ganas, tú, guardián, pero nos vamos con la 1.
0: 8-5, está bien, 8-5.
8: Por la 2.
0: 9-5.
8: Hasta el Cejón iba a votar por ti ahorita. King Kong.
0: 10. Escuchando tu hermoso programa Boca Seca, soy Víctor Llanos, soy Tetón Boca Seca, ánimo al cuadro. Ya paramos la masacre, señores y señores.
5: Pondré mi corazón bajo mil llaves para que ya no puedas lastimarlo. Por esa merita, saludos para García Nuevo León.
0: Eso, papá.
5: De parte de Félix el Gato.
0: Ahí está mi gato de oro.
5: Transportes escolares.
0: Eso, así mero, papá, así mero.
5: Guardián, por el agarratetas.
6: ¡Hombre, pobre Cejón! Ya no va a querer competir, mi guardián.
0: No, pues se pone. Ya sabes. Se pone con el guardián, ¿cómo?
8: Échale mi Boca Seca. Voto por la 2, mi Boca Seca. Ahora te voy a apoyar. Ahorita me ganaste con el conjunto oro, pero ahora voto por la 2, mi Boca Seca. Va a echar una manga larga. Véngase, sóplale.
0: Ánimo al cuadro, señoras y señores. Volví a ganar. ¡Échese otra Boca Seca, hija! El invasor mayor bajo mil llaves en The Party.

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0: caballito.
1: Juanchi.
2: Oye, qué rápido se fue la hora. No, es impresionante, papá. Ya sabes, bien cañón, nos la pasamos de agasajo. Bien, pero bien manchete, toda la raza que estuvo bote y bote retando al guardián. Ahorita vienen las del chupe, la fresa colada y más del chupe.
3: Por la uno, por la uno.
2: Ya sabes, no, pues ya gané, papá.
4: No, y de paso también bloqueas al cejón, guardián, para que no te anden retando.
2: Bloquear al cejón.
5: Una masacre, háblenle a la patrulla.

0: Memoria de los relámpagos, aquí te estamos escuchando. Gracias, sí. Cierro con esa, te lo prometo. Cierro con esa. El de Pari con el guardián.
1: Buenas tardes, mi guardián. Ay. Oye, porfa, un cadetazo, un ramonazo del Tigre Solitario de Santa Catarina. La más matona que tenga, suéltala, que ya sabe caminar. Saludos.
0: Oye, ánimo, por cuadro. Por cierto, quedó pendiente la de ayer, ¿verdad? Que la de me cambiaste con el Diri.
2: Ya estar todo el día ahí.
0: Okay, dichosa.
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0: Sí, carnal, gracias a Dios.
3: Compadre, buenas tardes a todos. Ponme las mañanitas, compadre.
0: Para.
3: Cumpleaños el día 15 y nadie se acordó de mí. Ay, por favor.
0: Ahí está, compadre.
3: Las mañanitas, compadre. No voy por mí, porfa.
0: Para mi compadre que nadie se acordó de él.

Eso, perfecto. Así que vamos, cerramos con broche de oro la primera hora. La primera hora de party con el guardián por la ranchera de Monterrey 90.1 FM, la más completa.

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0: entramos en la segunda hora de Party con el Guardián, donde vienen secciones como la hora del chupe, la fresa colada, que ya está, se está preparando el departamento de inteligencia de la fresa colada. Ya se está preparando, ya me están pasando los temas. Ya les mandé los que había pedido la raza. Esperemos que me manden los correctos y nomás aguántenme la risa hasta que salga el payaso. ¿Les parece?
1: ¿Qué dice la raza? Samera quedó pendiente, que seas dichosa, suéltala, que ya sabe caminar.
0: Aguántame la risa, aguántame la risa.
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0: Yo sé también, carnal, yo sé.
3: Ay, guardián, no resista, más fingir no te puedes aventar.
0: ¿Fue? Una hora más. ¿Qué dice?
3: Ay, guardián, no resista, más fingir no te puedes aventar.
1: No, felicidades para el olvidado. Me da mucha tristeza, pobrecillo, una vez se acordó de él.
0: Déjalo, güey. Guardián, ponme la de sabor de engaño de los cadetes de dinero, porfa, aquí te seguimos escuchando. Va para allá, ni modo, y ni modo, y ni modo, sabor de engaño.
4: Ni modo.
0: Y ni modo, ese audio también lo vamos a grabar, ese audio, para ponerlo también aquí. Está padre ese.
4: Y ni modo.
0: Lo vamos a grabar también, ¿eh?
3: ¿Esta es la hora de los corridos o qué?
0: No.
3: La hora de las escogidas, yo pensé que el error era el único que ponía canciones viejitas.
0: No, carnal.
3: Abuelito error.
0: No, lo que pasa es que salió ahorita una complacencia al instante para mis amigos de Ciudad de México y la Sonora Santanera.
5: Ay, guardián, ay, disculpa, ¿cómo se llama la canción con la que abriste la de chupe?
0: Ah, ya ves.
5: Sonora está con ganas.
0: Sonora Santanera, se llama Dios perdona, el tiempo no, ¿eh? Ahí está, complacidos, compa, ¿ves?
3: ¿Qué dijiste? Escuché bien, ¿dijiste que te vas a quedar otra hora?
0: No. No dije nada.
3: Un saludo, boca seca, para Ramiro de Zigzag.
0: Ah, ese Ramiro Pipiluyo.
3: El camino, con toda la racita del Eternio, que estamos trabajando.
0: Ah, sí, no, Ramiro.
3: Saludos, Ramiro. Apúrate.
0: Sobre, Ramiro. No empieza el mandrake. Ya deja el mayelo.
6: Se mi guardián.
0: ¿Cómo te agarran?
6: Échame un cadetazo, compadre. Ya venimos por toda la Reynosa.
0: Aguántame la risa.
6: De China para acá de ranch.
0: Eso.
6: Ánimo, compadre.
0: Eso, compadre, así mero las tortas.
4: Y ni modo.
0: Ese también, y ni modo, mira nomás.
4: Y ni modo.
0: También lo vamos a grabar ese audio para que salga aquí con el guardián.
3: Mi guardián, oye, no soy muy fanático de esa música, pero está bonita esa.
0: Te agasajaste, te agasajaste.
3: La
0: Sonora. No, pa. ¿Sabes? ¿Sabes que en la hora del guardián hay pura crema y nata, eh? Ya sabes que en la hora del guardián acá y acá y acá y acá y cantros y llantros y acá y acá y acá, ¿sale? Así que, señores, señores, lo que estaban pidiendo, lo que quedó pendiente la noche de anoche, aquí en Party con el Guardián, déjame nomás, me acomodo bien, ahí está, perfecto, y quedó pendiente este gran tema. Que porque había un soldado caído, ¿ah?
7: Te importó más el dinero.
0: ¿Qué cosa, mamá?
7: Que

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0: Cadetes contra Ramón Ayala, prepárense, señores y señores. ¿Por cuál votamos? Infiel contra que sea dichosa. Vámonos rápidamente, si arrancamos la hora del chupe, si arrancamos la hora del chupe. Señores, señores, tres cuartas partes de la cancha, salimos con banderas desplegadas. Caja, se descontroló la máquina, perfecto, se descontroló. Aquí le metieron freno.
1: Te pasaste, guardián, te pasaste.
0: ¿Qué, güey?
1: No hay cuál de las dos, pero...
0: Háblate.
1: A la dos, guardián, a la dos, te luciste, carnal, te luciste. Pura crema y nata, carnal, pura crema y nata. Estoy... Y déjala que arranque.
0: Te estoy diciendo, papá, ¿eh? Uno para Ramón, cero para Cadetes. Cero para Cadetes, uno para Ramón. Tres cuartos partes de la cancha.
2: Tiene la dos, boca seca, la dos, la dos.
0: Perfecto, cero a dos, cero a dos, cero dos. Ramón Ayala va ganando, cero dos, cero dos.
3: Por la dos.
0: Sí,
3: por la dos, bebé. Por la dos, bebé.
4: No, la número dos, guardián.
0: 0-4.
4: Número dos.
0: 0-4, muchas gracias. 0-4, 0-4.
5: Mi boca seca por la dos, mi boca seca por esa
0: manera. 0-5, 0-5.
4: Por la dos, boca seca por la dos. Vámonos de una vez.
0: Vámonos. 0-6.
1: Te pasaste, guardián.
0: Ya te pasé a ti.
6: Por la 1, guardián, por la 1.
0: 1-5.
6: Cadetazo, cadetazo.
0: 1-5.
7: Votamos por la segunda, boca seca. Por 1-6. Segunda.
0: Gracias.
7: Y vamos siguiendo adelante, pues.
0: Eso, 1-6.
8: Ey, me la pusiste dura.
0: Ajá, Miki.
8: Voy a votar, pero se la dedico a una que hacía gas. Votamos por la 2.
0: Perfecto, arriba el cuadro.
9: Cadetes,
0: 7-2.
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0: ¡Véngase! Continuamos con más. A la raza que sigue, guardián. Vamos escuchándote en el tráfico, Gonzalitos, como debe ser. Ahí está, compadre. Me manda la foto y pues te agasajas con todas las rolas, carnal, ¿eh?
1: La dos.
0: Quiero alcohol, quiero alcohol. Viene la fresa colada.
2: Pura crema.
0: Ya sabes. Ánimo al cuadro, ánimo al cuadro. Ya viene.
1: Por la dos, boca seca.
0: Eso, papá. Viene la fresa colada ya.
3: Por la dos, mi boca seca, te luciste.
0: Ya sabes.
3: Pura crema, nada de salsa.
0: Así mero las tortas.
4: Saludos de Calaverita, voto para dos. Soy Arancha.
0: Arancha, saludotes, princesa. Aranza, le mando un cosititititititititita, hermosititititititita de papi, ¿eh? Aranza, allá en Cadereit, saludos.
5: Por la uno, ya déjala.
0: Ah, y también para Dominic, si me está escuchando, Dominic, allá en Dos Ríos, le eché muchas ganas, Dominic, también a Dominic, princesa, le mando un cosititititititititita, hermosititititita de papi, pues están chiquitas las princesas, muy bien, cuídense mucho, Dominic. Ahí se saluda.
6: Bien empinada esa competencia, guarda, bien empinada. Nomás de imaginarme la fresa colada, ya mejor ya me voy a dormir.
0: No, oh, papá. Te vas a agasajar y el machete. Línea 1, bueno. Adivinen quién es. Bueno.
7: No.
0: ¿Quién habla?
7: Buenas tardes, compadre.
0: ¿Qué onda, habla, compadre? ¿Qué onda, meño? ¿Qué milagro, carnal?
7: Acá desde el centro de Marietta, Georgia, acá estoy.
0: Órale, ya está, mi sí. Meño. Ánimo al cuadro, como debe acá ser.
7: Aquí estamos toda la gente de San Felipe, Guanajuato.
0: Órale, carnal.
7: De Monterrey, Nuevo León, toda la gente estamos juntas aquí.
0: Eso. Planta, ¿sí? Muy bien.
7: Todos los paisanos.
0: Saludos para todos ellos. ¿Qué te mando,
7: carnal? Ponme la canción. ¿Cómo ves?
0: Ya está, compadre, ¿cuál le mando?
7: Un poco tarde. Se llama la canción con Leandro.
0: ¿Cuál?
7: Un poco tarde, se llama
0: Fina. Llegaste un poco tarde cuando de la mano ya llevaba a alguien. Son de las consentidas, de las consentidas del guardián.
7: Sí, de las consentidas del medio también.
0: Ya está, carnal. Te la pongo ahorita, sale. Don Manuel, viejón de oro, hombre de alto calibre, don Manuel, papá del Meño, Samarripa. Ánimo, Meño.
7: Sí, muchas gracias, adiós.
0: Ánimo, papá, amigos de Atlanta, Georgia, en todo lo largo y ancho de la Unión Americana, amigos de California, amigos de Texas, amigos de Minnesota, amigos de Chicago. Ah, mire, Sara, mira. ¿Qué tienes? ¡La fresa colada! ¡Comienza!

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rápidamente en contra de la fresa colada, Marisela. Enamorada y herida, en contra de...

0: Y rápidamente, ¿por quién votamos? ¿Por quién votamos? ¿Por quién votamos? Ya la raza, ya iba a corear la rola, va, ya. Ah, ya me imagino. En el camión 223. ¿Por qué votamos en el 223? ¿Por qué votan? 223.
1: Saludos a Don Teófilo Salinas.
0: ¿Dónde, Ram? ¿Dónde?
1: Saludos a Don Teófilo.
0: No, ey, así la ruta, carnal. La ruta. Es la ruta 223, Teófilo Salinas. A mi compadre Ram, que es el encargado de la producción de La Fresa Colada. El tremendo Ramiro Palomo, se encarga de la logística. Eso, ¿por qué votamos?
2: ¿Cuánto le pagan al Meño para que hable ahí? ¿Cuánto le pagan al Meño para que hable todos los días? ¿Cuánto le pagan? Comenta, ¿cuánto le pagan?
0: No, compadre, no, aquí no pagamos a nadie.
3: Boca Seca, buenas ¿Onda? Tardes, noches, casi. Oye, ¿no puedes poner una super mega competencia entre Pablito Ruiz y Juan Gabriel?
0: Mañana.
3: Después de chongar, soltar el cabello aquí en el tráiler.
0: Mañana, ay, compadre. Te la prometo mañana, compadre. Juan Gabriel contra Pablito Ruiz. Mañana, papá. Vas a ver, digo. Ah, para que te deschoques. Julio Alberto Escamilla Garza, Colonia Pradera de Oriente, Juárez de Bolío. ¿Pero por qué votaste? ¿No votas por nada, Juliana?
4: Por la uno, mi boca seca. De una vez déjala, mi boca seca.
0: Marisela va ganando, Marisela. Dice por acá, es que me mandan de texto. No puedo de texto, es audio, porque si no van a decir que yo estoy metiendo votos acá por debajo del agua.
5: Ese guardián se te encuadra el chino. Dos por la uno, sin ver la otra.
0: Vámonos, 2-0 Marisela, 2-0 Marisela.
6: Votemos por la dos, están perdidos.
0: 2-1, Marisela.
7: No, mi guardián, eres un crack para esto, carnal. Lo sabes hacer perfecto, carnal. Pero esta vez nos vamos por la 1, carnal. Por la 1.
0: 3-1, gracias, compadre. 3-1, Marisela. 3-1, Marisela.
8: No, ya, meño. Ya, cállate. Ya, meño. Y ese siempre pide la misma. Ya, cámbiale. No, guardián, esa no tiene comparación. La 2, guardián, la 2. 1000 veces la 2, guardián. 1000 veces la 2.
0: 3-2, va ganando Marisela todavía.
9: La 2, la número 2.
0: 3-3, empate la competencia. 3-3.
9: La 2.
0: 3-4.
9: La 2, compadre, 3-4,
0: ganando Ana Gabriel.
10: Oli, guardián.
0: Oli.
10: Hoy votamos por Ana Gabriel. Y ni modo.
0: 3-5. Paramos la masacre.
11: Por la 2. Mi boca seca. Si ganas, se la dedicas al macizo de Steam. Me gustó mucho esa. Ya está, mi Johnny.
0: Ánimo al cuadro.
12: Por la 2, mi compadre. Por la que está haciendo del baño. Esa es mi comadre la que hace del baño.
0: Ana Gabriel.
13: Marisela, guardián, Marisela.
0: No, pues ya nos barrieron.
14: Ahí no me la prometes, boca seca, de una vez. ¿Para que para mañana? Y mi voto es para la Maniwis. La... ya, Ana Gabriel.
0: Ana Gabriel, perfecto, papá. Ana Gabriel, se queda Ana Gabriel.
15: Que se quede con la que suene.
0: Ana Gabriel, se queda Ana Gabriel. Señores, señores, paramos la masacre. Esta noche en La Fresa Colada se queda Ana Gabriel. 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

0: Ánimo al cuadro, ya saben, las vías de contacto 8111-5870-6566 y también el WhatsApp para que mande tu mensaje al 8116-11691 y para, pues vamos a conversar, ¿sale? Que no se quede ningún audio. Dice, saludito a toda la raza de la ruta 223, ahí está.
1: Por la 1, compadrito, por la 1.
0: Ya está, papá, ganamos.
2: Por la 1.
0: Ah, no. Guardián. Perdió Marisela, perdió. Y las fotos que me mandan, bien bañadas. Para que vean que sacamos todos los audios.
1: La 1.
3: Ah, okay, las dos, guardián, las dos.
0: Eso ya salió.
1: Ay, aquí me deschongan.
3: La viruela, digo, Marisela. Ah, no, Marisela.
1: Oye, compadre. ¿Dónde, compadre? ¿Qué tacto tienes, compadre, para sacarle el mole con arroz a la banda, oye? No, mis respetos, compadre.
0: Compadre.
1: Eso sí es tener tacto.
0: Ya está.
1: Pero, mano.
0: Mañana va Juan Gabriel, Paulito Ruiz. Te encargo mi canción, mi bonita de Rápago, del mismo día. Pues no me estaban pidiendo de la de Cadetes. Ah, no, sí, sí, cierto, relámpagos. Déjame checo, me moriría de relámpagos, ¿verdad? Déjamelo checo y cerramos con eso, si sale, ¿sale? Así que lo que estaban pidiendo también, raza que está pidiendo tanto por vía redes sociales, estaban pidiendo, mira nomás esta de la hora del chupe. A ver si gana.

0: El sabor de engaño, cadete.
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0: Mucha raza ya pasó el depósito. Por un, te pedí un seisito para hacer hambrita, ¿va? Que agasajo.
1: Es imposible seguir fingiendo de esa manera.
0: En contra. Ya empezaron a votar. A Conce, no le vayan a meter reversa, porque va

0: rápidamente, señoras y señores, porque aguantamos. ¿De qué es de guardián? Déjala ya de una vez. Bueno, meto en freno, raza. Bien, man. Ya sabes, chiquito, cómo manejo yo la zurda. Ya te la sabes. ¿Quién está marcando? ¿Por quién votas?
1: No.
0: ¿Por quién votas?
1: Por la dos.
0: Por la número dos, Bronco.
1: Soy victoriano, guardián.
0: ¡Ánimo al cuadro!
1: ¡Eso,
0: ánimo al papá! La raza se agasaja. ¡Ánimo, cuídate mucho!
1: Gracias, igualmente.
0: ¡Ánimo, compadre! No, se emociona mi compadre al escuchar el guardián. Ahí está, perfecto. Un voto para Bronco, 0-1. Bronco ganando línea 2, bueno. Se fueron por la línea 2, línea 2, bueno. También se fueron, ya están ganando las líneas. Acá por este lado, rápidamente. ¿Por qué votamos, Bronco o Cadetazo? Bronco, Cadetazo. ¿Alguien le metió freno bien machete? ¿No? ¿No jala? Ahí está. Ah, ya están sabotaje,
2: machín. La uno, compadre, sin escuchar la dos. Vámonos con la uno de una vez.
0: Vámonos, 1-1. Cadetes empata la competencia con Bronco.
3: Por la uno, mi boca desiértica.
0: 2-1.
3: Mi boca desiértica por la una. Y ni modo.
0: Y ni modo, 2-1. 2-1, cadetes.
4: No, mejor Bronco.
0: Eliminó el mensaje, mi comadre, mira.
4: No, mejor Bronco.
0: 2-2, se empata la competencia, 2-2.
5: Por la dos, guardián, mi rey.
0: 2-3, toma la ventaja, Bronco.
6: Por Bronco.
0: 4-4, señores, 2-4.
5: ¿A qué le tiramos, compadre? La 2.
0: Sí.
5: ¿A qué le tiras? Híjole.
7: Oye, mi guardián.
0: ¿Qué onda?
7: Un favorzote. Bueno, voto por la segunda, la de Bronco.
0: 6-2.
7: Pero si gana, dedícasela a una amiga mía. Una muy, muy buena amiga mía. Se llama Karen.
0: Ok, para Karen. Ahorita le mandamos un saludo para Karen.
8: Por Pablito Ruiz.
0: Eso es mañana, güey.
9: Escuchar por la cuatro.
0: Ahí está la 4.
7: Cadete, compadre.
0: Ya, sí. Van 7-2.
10: Por Morocco, compadre. Digo, por el Prieto. Digo, por Lupe Esparza, compadre. Bronco, por favor.
0: 8-2.
11: Por la número 2.
0: Eso, muchas gracias.
12: Por la 1, boca seca.
0: Señores, no, pues ya fue una masacre. Ana, señores, en esta noche para todos ustedes, esta canción, se me faltó mi audio, ¿dónde está? Aquí está, papá, aquí está.
13: Era obvio, guardia. Ya ponte la bebé. La 2.
0: Ya ponte la bebé. Señores y señores, vámonos, especialmente para Karen. Karen, ahí te mandan saludar y te mandan un... cosita hermosa de papi.

¡Vámonos! Agradecer a toda la raza, ya estamos en la recta final, señores y señores. Para todos que están súper pendientes, gracias, gracias, gracias. Dice por acá, dice, ah, déjame checo a ver si está esa canción. Déjame la checo, si está esa canción, sí se arma. Me están pidiendo. No, no. A mi amiga o amigo que me está pidiendo la de Relámpagos contra Que No Se Entere. Por competencia no la tengo, carnal. Tengo nomás la de Que No Se Entere. Pero la de Memoria, mañana te lo prometo que sale, ¿sale? Mañana te prometo esa meronga. ¿Sale? Dice por la una, Marcela. Ahí está. Ahí está. Me moriría mañana, papá. Mañana, mañana. Si es compa o es amiga o es amigo. Mañana, mañana sale esa rolota. Y pues agradecer a toda la raza que no se quede ningún mensaje de audio. Gracias a todos, ciudadanos. No se queda nada. Perfecto. Así que, a mis amigos, para que estén súper pendientes también. Mañana regreso a las seis de la tarde, de 6 a 8. Ya lo saben, corran la voz para que sean parte de Pari con el Guardián. Nos estamos pasando excelente con todo el ambiente impresionante. Ya saben, desde que arranca de Pari, puras de Pari, bien matonas y retando al Guardián. Retando al Guardián, la nueva sección Retando al Guardián, para que se agasaje bien machete, que vas en el tráfico, pásatela chido, que estás en el taller, en el trabajo, en la oficina, ahí sordeador, ahí escuchando, que vas en el camión, ahí el transporte personal, transporte urbano, como siempre, grandes amigos, grandes chofis de oro, les mando un saludo, mis compas, manejen con precaución, mis amigos que llevan un pasaje sensacional, pasaje de oro, para que

¿Por qué? Porque la gente ya nos quería escuchar y ni modo, y ni modo. Como siempre, raza, retroceder nunca y rendirnos jamás.

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0: Gracias, gracias, mi amado.
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0: Revista del Consumidor Radio. Polvo, lluvia, tráfico. Nuestro coche aguanta de todo, pero mantenerlo limpio no tiene por qué ser un lujo. Hoy te enseñamos cómo preparar un shampoo para lavar el auto. Anota la receta y dale a tu auto el brillo que se merece.
1: Y en otros temas, la fiebre mundialista está aquí, pero ojo, haz que ruede el balón y no tus gastos.
0: Si quieres saber cómo evitar que la pasión mundialista te deje fuera del juego, quédate en la Revista del Consumidor Radio.
2: Revista del Consumidor.
0: En la actualidad, crear nuestras propias tecnologías domésticas es la opción ideal para elaborar productos básicos con ingredientes de calidad y muy accesibles.
1: Lo mejor, no tenemos que buscar por horas lo que necesitamos, ya que lo encontramos en tiendas de materias primas y droguerías. Por eso vamos a preparar nuestro propio shampoo para lavar el auto. ¡Manos a la obra!
0: Recuerda que cada receta está aprobada por el Laboratorio Nacional de Protección al Consumidor. Los ingredientes que vamos a utilizar para hacer 750 mililitros son: una taza de agua purificada, una pizca de colorante vegetal azul, una cucharada sopera de cera de carnaúba, dos tazas de lauril éter sulfato de sodio y cuatro cucharadas soperas de polisorbato 20.
1: También vamos a necesitar los siguientes utensilios: una taza medidora, una cacerola con capacidad de 2.5 litros, un embudo, una cuchara sopera y una botella de plástico de 750 mililitros con tapa. Su preparación nos va a tomar nada más y nada menos que 25 minutos. Sin duda, una gran ventaja.
0: Para poder elaborar nuestro champú para auto, comenzamos vertiendo el agua en la cacerola y la calentamos. Una vez caliente, agregamos polisorbato 20 y revolvemos. Cuando el agua esté a punto de hervir, agregamos una cucharada sopera de cera de carnaúba. Agitamos hasta que se incorpore por completo y dejamos hervir durante 3 minutos. Retiramos del fuego, agregamos el lauril éter sulfato de sodio y removemos suavemente. Después incorporamos el colorante y mezclamos hasta que el color sea uniforme.
1: Por último, con ayuda del embudo, envasamos nuestra mezcla en la botella de plástico y colocamos una etiqueta con el nombre del producto, la fecha de elaboración y de caducidad. En este caso, considera que su tiempo de caducidad es de 6 meses. Finalmente, pero no menos importante, hay que guardarlo en un lugar fresco y seco, fuera del alcance de niñas y niños. ¡Y listo! Tenemos nuestro propio shampoo para auto. Para usarlo, toma en cuenta que para 10 litros de agua se deben disolver aproximadamente 15 mililitros de shampoo. Al final del día, apostar por las tecnologías domésticas no es solo una forma de ahorrar, es tomar el control de lo que consumimos.
0: Si quieres aprender a preparar otras tecnologías como crema de cacahuate, gel para el cabello o jabón líquido corporal, puedes visitar nuestro canal de YouTube, Profeco TV.
2: Revista del Consumidor.
0: La fiebre por la Copa Mundial de Fútbol 2026 ya está aquí y con ella la emoción llega a su punto máximo. Seas aficionado o no, el ambiente festivo invita a participar en celebraciones que, sin planificación, pueden desbordar tu presupuesto.
1: Entre las suscripciones para ver los partidos, la playera oficial o las salidas con amigas y amigos, los gastos se pueden elevar. Por eso, consumir de manera inteligente te permitirá disfrutar la intensidad del torneo sin poner en riesgo tu estabilidad económica.
0: No se trata de no gastar, sino de hacerlo con conciencia. Si vas a comprar productos alusivos con responsabilidad, evita hacer gastos con cargo a tu tarjeta de crédito. Además, para que tus finanzas no reciban una tarjeta roja, considera las siguientes reglas del juego.
1: Establece un presupuesto y define cuánto gastar en artículos y celebraciones sin descuidar tus gastos fijos. Compara precios antes de comprar y elige siempre establecimientos formales.
0: Guarda tus comprobantes, ya que son tu única defensa para cambios, devoluciones o aclaraciones. No olvides que la propina es opcional, ya que es una gratificación voluntaria por el servicio, no un cargo obligatorio.
1: Reflexiona antes de gastar y pregúntate si realmente necesitas el producto o si el lugar donde verás el partido justifica el gasto. Disfruta sin la camiseta oficial. Puedes vivir la emoción del fútbol sin necesidad de gastar de más.
0: Y hablando de camisetas, puedes consultar los costos de los productos oficiales en diferentes establecimientos en el programa ¿Quién es quién en los precios? Pero el precio no es lo único que debes vigilar. En plena fiebre mundialista, las imitaciones y los productos de baja calidad están a la orden del día. Por eso, si vas a comprar algún producto, revisa la calidad de los materiales. Examina las costuras, acabados y resistencia para detectar productos de baja calidad.
1: También verifica el empaque, ya que los artículos originales tienen sellos, hologramas y etiquetas de licenciamiento oficial de las marcas deportivas. Fíjate bien en la nitidez, la calidad de impresión y ortografía de las etiquetas. Las imitaciones suelen tener errores o empaques deficientes.
0: Recuerda comprar en tiendas o distribuidores oficiales. Es la forma más segura de garantizar la autenticidad del producto y hacer valer tu garantía. No te confíes. Aunque la compra sea digital, no debes de bajar la guardia.
1: Para evitar fraudes en tus compras en línea, toma en cuenta las siguientes recomendaciones. Compra en sitios seguros y verifica que la dirección comience con https://:// Tenga certificado de seguridad vigente y ofrezca métodos de pago confiables.
0: Comprueba la identidad del proveedor. Asegúrate que el comercio tenga domicilio físico, teléfono, correo electrónico u otros medios de contacto. Consulta la reputación de la tienda y busca opiniones o referencias de otros compradores antes de pagar.
1: Lee los términos y condiciones. Hazlo para evitar sorpresas y conocer las políticas de envío, cambios y devoluciones. Analiza la descripción del producto y revisa materiales, talla, colores y dimensiones. Compara las imágenes con el original y verifica que el número de modelo coincida. Desconfía de las gangas, ya que si el precio está muy por debajo del valor de mercado, es una señal de alerta.
0: Para compras en línea más seguras, consulta el monitoreo de tiendas virtuales ingresando a www.profeco.gob.mx/tiendas-virtuales. Ahí te decimos si el comercio es transparente con sus medios de contacto físicos, métodos de envío, precios claros en moneda nacional y políticas de cancelación.
1: Ya para cerrar, recuerda que la Ley Federal de Protección al Consumidor, en su artículo 12, establece que el proveedor tiene la obligación de entregar factura, recibo o ticket de compra. ¡No te vayas sin él! ¡Es tu respaldo! Recuerda que no necesitas gastar en exceso para disfrutar del mundial. Vive la emoción del fútbol con un consumo responsable.
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Compadre, que suena macizo ese tamborazo en esta noche, compañero. 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
1: ¿Qué le pasa a Lupita?
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3: ¡Casimiro Zamudio, mi banda, el mexicano, con usted!

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2: 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Por eso usted toma tanta medicina y usted sigue igual o peor de enfermo. 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Gracias a todas las personas que se comunican, que nos dan su testimonio, personas que han venido con nosotros, personas que nos llaman desde muy lejos, trabajos a larga distancia también, 100% garantizados. Para todas aquellas personas que tienen hijos que sufren de drogadicción, de alcoholismo, todas aquellas personas que se encuentran enfermas, tan enfermas que no se pueden ni levantar de la cama y no pueden venir, usted se puede comunicar con nosotros y también hacemos trabajos a larga distancia. Con una fotografía sanamos y curamos a las personas. Así como alguien le puede estar haciendo un daño, una maldad, una brujería desde su hogar, usted puede estar y alguien le puede estar dañando. 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Queridos hermanos, en cada programa de cada día en la mañana Nosotros atendemos muchas llamadas, nosotros ayudamos y oramos por muchas y muchas personas. Hablamos de muchos temas como es la magia negra, la brujería, la maldad que daña a miles y miles de personas, con trabajos conscientes, con trabajos inconscientes, con enfermedades que han sido canalizadas a través del daño, a través de la maldad, por personas que a través del egoísmo, la ira o la venganza han dañado a una pareja que tuvieron para que el hombre ya no pueda tener ninguna relación con la mujer, que no pueda funcionar como hombre, que no pueda tener una erección al 100% y por eso es que sufre de impotencia sexual. La mujer que ya no puede encontrar una pareja porque un hombre le ha ligado espiritualmente a él para que ya no sea feliz con nadie más. Personas que han tratado de tener hijos, de formar una familia, pero que por un daño o una maldad han sufrido múltiples abortos. Miles y miles de temas que hemos tocado con muchas personas, con cientos de miles de personas que nos escuchan en la radio, con miles de personas que nos ven también en la televisión, en nuestro programa en vivo y en directo. Pero en esta mañana, queridos hermanos, yo quiero hablar de esas frases bíblicas poderosas contra la maldad, contra la brujería, esa arma espiritual que puede destruir lo que fue enviado. Y por eso es que este programa es tan importante para mí, porque esta mañana no solo voy a hablar de problemas, voy a darles armas, armas espirituales, frases de la palabra de Dios que cuando se declaran con fe, con autoridad, destruyen lo que fue enviado contra usted. Escúchenlas, repítanlas, memorícenlas y úsenlas. Recuerde, mis queridos hermanos, que esa arma principal que Dios nos ha dejado, que esa arma principal, mis queridos hermanos, que es la oración, que es la palabra de Dios, es tan importante para nosotros poder destruir o alejar toda la maldad, toda la negatividad. Por eso es que siempre pedimos a las personas, pedimos que hagan mucha oración, así como nosotros oramos por las personas. Queremos que ustedes también oren por ustedes y pidan a Dios y a Cristo que les dé la sabiduría para destruir todo trabajo de maldad. Vemos en Isaías 54, versículo 17: ninguna arma forjada contra ti prosperará, y condenarás toda lengua que se levante contra ti en juicio. Esta es la herencia de los siervos del Señor. Aquí dice, queridos hermanos, que ninguna arma, ningún trabajo, ninguna brujería, ninguna maldición, ninguna, cuando usted la declare en esta mañana, cuando la declare con convicción, no como pregunta, sino como certeza, porque es la herencia de Dios que permite, porque muchas personas me dicen: pastor, pero si yo no me meto con nadie, si yo no daño a nadie, ¿por qué me están haciendo este daño, esta maldad? Queridos hermanos, por supuesto, muchas personas también me dicen: pastor, pero si Dios existe, ¿por qué existe la maldad? Y es que Dios, mis queridos hermanos, en su infinita sabiduría, que a veces y la mayoría de veces no entendemos nosotros los humanos, pues Dios permite que todo esto suceda, incluso para beneficio de nosotros, para la capacidad de nosotros tener esa misma fuerza que Él nos ha dado, ese espíritu no de cobardía, sino de valentía, vencer. Por eso dice en la Biblia tantas promesas que Dios nos da: puede existir la enfermedad, puede existir la brujería, puede existir la maldición, pero Dios nos da la fuerza y las herramientas para destruirlas. Nosotros, queridos hermanos, contamos con los elementos necesarios para poder destruir cualquier daño y cualquier maldad. Pero usted puede hacerlo desde ya, nombrando la fuerza de Dios y de Cristo, decretando y declarando en su cuerpo sanidad. Así que desde esta hora, desde esta mañana, queridos hermanos, quiero que esa enfermedad, que ese problema, que esa dificultad quede en manos de Dios y después en manos de profesionales como somos nosotros. Hago este llamado a todas las personas que se encuentran enfermas, que ya estén cansadas de acudir a los doctores, a los curanderos, que estén cansadas de tomar medicina. Queridos hermanos, cuando una enfermedad no se sana o no se cura a través de la medicina es porque no es natural. Y usted, aparte de estar gastando tiempo y gastando dinero, está gastando su cuerpo, desgastándolo constantemente con medicina que no le ayuda. Invito a todas aquellas personas que no pueden dormir, que no pueden descansar, a todas aquellas personas que se levantan entre las 2 y las 3 de la mañana, eso es una señal de que hay un daño espiritual. A todas aquellas personas que de un momento a otro ya no pudieron caminar, que empezaron con un dolor en la rodilla, que de la nada ya no podían caminar con su rodilla derecha, con su pierna derecha, y que ahora ya se está pasando ese mismo dolor a la pierna izquierda, o viceversa. Queridos hermanos que han tomado medicina y que no han logrado curarse, sanarse, aliviarse, ni siquiera medio mejorarse, dese la oportunidad de llamar, dese la oportunidad de comunicarse, porque con su nombre y fecha de nacimiento, sin que usted me diga nada más, yo le voy a decir todo lo que está pasando. ¿Quién le ha hecho ese daño? En un par de minutos, querido hermano, lo revelo, lo descubro y se lo informo. El nombre completo de la persona que usted debe y tiene que cuidarse y tiene que alejarse. 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
2: Sí, bueno.
3: Hola, pastor. Soy Lucero Rivera.
2: ¿Cómo está, mi señora Lucero? ¿Es la primera vez que se comunica con nosotros?
3: No, ya había ido con ustedes.
2: Ah, muy bien. Usted ya acudió con nosotros, ¿verdad?
3: Sí, sí, pastor. Quería agradecerle. Soy empleada de servicio y le doy mi testimonio. De un momento a otro me empezaron a doler mucho las piernas, ya no pudiendo casi trabajar. Eso me llevó a perder muchos trabajos. Hasta que me acerqué con ustedes, con la congregación, y me mostraron que una compañera me estaba haciendo brujería. Y de repente todo cambió. Ahora me siento ya muy bien, tengo ya más trabajos que antes. Ya no me siento cansada, me siento llena de energía. Por eso le hablo para darles las gracias. No sé cómo agradecerle todo lo que han hecho por mí.
2: Esta es una muy bonita forma de hacerlo. Le agradezco también a usted por animarse a llamar y que todas las personas sepan que lo que aquí se hace es real. ¿Qué le puede recomendar usted a todas aquellas personas que tienen posiblemente el mismo problema o algo parecido o una enfermedad y no se acercan por miedo o por desidia?
3: Que tengan fe y que vayan con ustedes. Son muy buenas personas. Cambian la vida por completo.
2: Qué bueno.
3: Yo ya no me siento cansada. Estoy muy, muy agradecida con ustedes.
2: Qué bueno, la felicito. ¿Pudo usted ver el rostro de la persona que le hizo el daño?
3: Sí, pastor. Usted me la mostró. Era una compañera de trabajo.
2: ¿La perdona usted de corazón?
3: Claro que sí, pastor.
2: Qué bueno, la felicito. Su suerte ha cambiado. Usted ya tiene mucho trabajo, ¿verdad?
3: Sí, ya gracias a Dios y a ustedes tengo mucho trabajo.
2: Qué bueno, bendito sea el Señor. Ya sabe que esta siempre será su casa y la casa de todas las personas que nos están sintonizando en estos momentos y que tienen problemas laborales, problemas físicos, problemas sentimentales. Llamen y comuníquense en este momento porque a través de su fecha de nacimiento y su nombre completo le hacemos un estudio y le sanamos y le curamos de raíz, mis queridos hermanos. Usted no va a tener que venir con nosotros tantas veces, sino que desde la primera vez usted encuentra la liberación y la sanación. Recuerde que tenemos la capacidad y tenemos las herramientas para que desde el primer momento en el que usted nos visite sienta ese alivio a esas dolencias. Le agradezco mucho por su testimonio, madre, y que mi Dios la bendiga, Padre, Hijo, Espíritu Santo.
3: Amén. Muchísimas gracias, pastor.
2: A usted por llamar. Que Dios la bendiga. Hasta luego.
3: Hasta luego.
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2: Así es, mis queridos hermanos, como muchas personas dan testimonio que han venido, que me escucharon en algún momento, igual que usted me está escuchando a esta hora de la mañana, que me vieron en algún momento en la televisión, así como muchas personas a diario me ven, y que tomaron la decisión de llamar, que tomaron la decisión de venir, y que hoy, queridos hermanos, de lo único que se arrepienten es de no haber venido antes, de no habernos buscado antes. Por eso le invito a usted que está sufriendo, que tiene esa enfermedad, esa dificultad, para que venga. Aquí, queridos hermanos, no le vamos a prometer el cielo y la tierra, aquí solamente le garantizamos que le vamos a ayudar con el corazón, porque somos profesionales, porque tenemos la capacidad y porque entendemos cada una de las dificultades que pasan miles y millones de personas a través de la envidia, de la brujería, de la maldad y de la enfermedad. 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En un par de minutos usted va a conocer la verdad, va a saber quién le daña, quién le traiciona, si ese daño es por causa natural, mi querido hermano, si esa enfermedad es por causa natural o médica, o es porque alguien ha canalizado enfermedad, brujería o maldad en su contra. Le decimos el nombre de la persona que usted debe y tiene que cuidarse. 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Estamos hablando en esta mañana de las armas espirituales que tenemos nosotros, las oraciones para poder destruir o romper cualquier maldad. Y vamos con otra arma que vemos en Pedro 2, versículo 24. Para romper una enfermedad enviada, dice así: quien llevó él mismo nuestros pecados en su cuerpo sobre el madero, para que nosotros, estando muertos a los pecados, vivamos a la justicia, por cuya herida fuisteis sanados. Por cuya herida, queridos hermanos, fuimos sanados. En plural, fuimos todos, incluyéndolo a usted, incluyendo la enfermedad que alguien le envió. Porque Cristo ha hecho ese sacrificio allí en la cruz para que tengamos vida en abundancia. Cristo lo ha dicho: yo he venido para que tengan vida en abundancia. ¿Cuántas personas que no tienen vida en abundancia? Miles, millones, cientos, queridos hermanos, que tienen tristeza, depresión, dificultad, pobreza, enfermedad, tristeza, drogadicción, alcoholismo. Están viviendo en la escasez, están viviendo en la maldad. Y Cristo, queridos hermanos, ha hecho ese sacrificio y Dios ha enviado su Hijo unigénito para que nosotros tengamos vida en abundancia. Reclame esa vida. Muchas personas ya se adaptaron a la enfermedad, muchas personas ya se adaptaron a la tristeza, ya creen que es normal estar así. Personas que han venido conmigo, al verlas me doy cuenta que están tan mal y les digo, me dicen: bien, ¿cómo está? Bien, ¿cómo se siente? Bien. Queridos hermanos, ya se adaptaron, ya creen que es normal estar así. Usted no puede normalizar la enfermedad, usted no puede normalizar la pobreza, usted no puede normalizar, querido hermano, la tristeza. Usted tiene que salir adelante, usted merece ser feliz, merece ser sano, merece que le vaya bien. Así que todas aquellas personas que hoy quieran reclamar su vida, que hoy quieran reclamar su sanidad, que hoy quieran ya salir adelante, porque en el fondo saben que están mal y que necesitan algo que han estado buscando durante mucho tiempo y que no lo han encontrado. Posiblemente a esta hora de la mañana este mensaje esté llegando a usted, y no por casualidad, sino porque Dios y Cristo desean que usted salga adelante. Dios nos habla a través de las circunstancias, Dios nos habla a través de las personas. Así que dése la oportunidad, querido hermano, que me está escuchando a esta hora, de buscar la ayuda que tanto necesita, de recuperar su matrimonio, de recuperar su cuerpo, de recuperar su trabajo, de recuperar su alegría. Y para eso estamos nosotros, sanadores de Cristo. 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
2: Sí, bueno.
3: Hola, pastor. ¿Cómo mi está? Nombre es Marina Ortiz.
2: Marina Ortiz, ¿primera vez que se comunica con nosotros?
3: Sí.
2: Fecha de nacimiento, señora Marina, por favor.
3: El 7 de diciembre de 1965.
2: 7 de diciembre del 65. Se va a persignar en el nombre del Padre, del Hijo, del Espíritu Santo. Amén.
3: Ya, pastor.
2: Cierre sus ojos, por favor.
3: Sí, pastor.
2: Padre mío, Padre Santo, permíteme la sabiduría, Señor, en este momento, y la iluminación en tu santo nombre y en el cuerpo de Marina. Amén. Señora Marina, usted me llama porque usted tiene un hormigueo en todo su cuerpo, principalmente en sus manos y en sus piernas. Se le entumecen todos los días, ¿verdad?
3: Sí, sí, pastor. También quiero decirle que las noches no puedo dormir.
2: Así es.
3: Siento mucho miedo, siento que alguien me está observando.
2: Así es.
3: He perdido muchísimo peso.
2: Sí. Veo que ha perdido mucho peso. Usted se levanta entre las 2 y las 3 de la mañana, toda mareada, como si alguien la estuviese observando, ¿verdad?
3: Sí, sí, pastor, es correcto.
2: Así es. Esos vómitos que usted ha tenido y esas idas al baño constante, es por eso que usted ha estado perdiendo tanto, tanto peso, madre. Y esto no es algo natural. Esto ya lleva más de 3 años. Usted en el último año es que ha estado buscando ayuda. Usted ha acudido con doctores y ni la medicina la ha podido sanar, ¿verdad?
3: No encuentran qué tengo.
2: Así
3: he gastado varios médicos, he gastado muchísimo dinero y no, sigo igual.
2: Así es, madre. Y va a seguir igual si no nos visita, porque lo suyo no es natural. Usted está siendo víctima de la envidia, como está siendo víctima tantas y tantas personas, millones de personas, mis queridos hermanos, de la envidia. De la envidia de que usted es una mujer buena, una mujer trabajadora, una mujer que a todo el mundo quiere ayudar. Por eso usted es tan querida allí en el trabajo, pero también tan envidiada por una persona. A usted me la está dañando Laura, que es su compañera de trabajo.
3: Ella la conozco. Pero ella me habla bien, pastor.
2: Pues sí, le habla bien, porque de frente...
3: No lo puedo creer.
2: Es que de frente le muestra una cara, pero por otro lado la está dañando. Está yendo con una persona que ella conoce, una mujer que trabaja a través de la Santa Muerte. Por eso es que usted no puede dormir, no puede descansar. Le están haciendo un trabajo muy común, y es que la están secando.
3: Por eso es que usted está perdiendo tanto peso. Yo no le he dañado, pastor.
2: Pero es muy común,
3: madre. Yo siempre he convivido con ella, trato de ayudarla, la escucho cuando anda mal. ¿Por qué, pastor? ¿Por qué su reacción de ella?
2: Así es, usted le ha ofrecido el hombro para que ella llore, pero es una mujer hipócrita, porque lastimosamente ella la envidia y la está trabajando, se burla de verla usted cuando sufre, cuando llega con esas dolencias, y de que usted, perdóneme que se lo diga, pero cada vez parece más una calavera, porque usted está perdiendo mucho peso, madre.
3: Sí, sí, sí, es verdad, pastor.
2: Tiene que tener mucho cuidado, porque ella es la persona. Mis queridos hermanos, aquí nosotros les hablamos con la verdad, le decimos la persona que le ha hecho el daño, para que usted sepa quién es. No vamos a echarle la culpa a nadie que no tenga la culpa, no, aquí le decimos la persona que es, porque tenemos la sabiduría y tenemos el don para que toda la gente conozca la verdad. Por eso usted tiene que cuidarse de Laura, porque Laura es la persona que lastimosamente le está haciendo y le está realizando este daño. Pero yo la voy a ayudar y yo le voy a echar la mano para que Laura la muevan a otro lugar y ya esté alejada de usted. Yo la voy a sanar y yo la voy a proteger también con nuestras protecciones y con nuestros amuletos. ¿Estamos
3: por
2: de acuerdo?
3: Favor, por favor, pastor, le pido, por favor, ayúdeme.
2: Es con muchísimo gusto. Así lo vamos a hacer. Necesito que se venga mañana mismo. Abrimos nuestros templos de sanación a las 9 de la mañana. Usted puede llegar desde las 9 de la mañana o poquito antes para que usted sea la primera consulta. Todos los pastores van a estar al servicio. De 9 de la mañana, de 9 de la mañana a 7 de la tarde. Véngase mañana mismo. Mañana mismo aquí yo la espero a primera hora.
3: Sí, muchísimas gracias, yo le agradezco muchísimo.
2: Es con muchísimo gusto. Y necesito, por favor, présteme mucha atención, porque allí en su casa hay algo que ella misma le regaló. Ella le regaló a usted una playera, y esa playera está rezada. Necesito que saque, por favor, esa playera inmediatamente de su casa. O póngala en una bolsa negra y mañana me la trae.
3: Sí, pastor, así lo haré.
2: Dios la bendiga y proteja. Padre, gracias, Hijo, pastor. Espíritu Santo, amén. Así es, mis queridos hermanos, como a través de una llamada, nosotros, sanadores de Cristo, le decimos punto por punto de lo que está pasando en su vida. En un par de minutos usted va a conocer la verdad de todo. 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Llame ya, queridos hermanos, estamos aquí para ayudarle, para guiarle, para orientarle de cualquier dificultad, de cualquier maldad. Queridos hermanos, estamos hablando de las armas espirituales que tenemos nosotros los humanos para enfrentar todos los daños, todas las maldades, de toda la negatividad. Y lo principal, ¿qué es? Lo principal es la oración, como vemos en Gálatas 3, versículo 13, para cancelar maldiciones pronunciadas. Dice, Cristo nos redimió de la maldición de la ley, hecho por nosotros maldición. Cristo tomó la maldición, la cargó Él, la anuló con su propia vida. Cada vez que alguien pronuncia una maldición sobre usted, declare este versículo, y esa maldición choca con lo que Cristo ya hizo y no pasa. También para expulsar todo espíritu de enfermedad, vemos en Marcos 16, versículo 17 al 18, dice, en mi nombre echarán fuera demonios, sobre los enfermos pondrán sus manos y sanarán. En mi nombre, en el nombre de Jesús, es la autoridad. Cuando usted lo declara con respaldo divino. También para proteger el cuerpo, el Salmo 91, muy importante, queridos hermanos. Vemos en el versículo 10 al 11, en el Salmo 91, que dice, no te sobrevendrá mal, ni plaga tocará tu morada, pues a sus ángeles mandará acerca de ti, que te guarden en todos tus caminos. Ángeles guardando, no como figura poética, sino como protección real, activa, presente. También para controlar al enemigo con autoridad, dice en Lucas 10, versículo 19, he aquí, os doy potestad de hollar serpientes y escorpiones y sobre toda fuerza del enemigo, y nada os dañará. Potestad, queridos hermanos, que nos da autoridad dada a usted esta mañana. Por eso es que nosotros, sanadores de Cristo, queridos hermanos, siempre a través de la oración, a través de la imposición de mano, a través, queridos hermanos, del agua bendita, a través del ayuno, a través de los sacrificios espirituales, naturales y blancos, es que ayudamos, sanamos, curamos a miles y miles de personas que vienen con nosotros. Le invito a usted que me escucha a esta hora de la mañana para que de una vez por todas ponga fin a esa tristeza, a esa enfermedad, de manos de profesionales como somos nosotros, sanadores de Cristo. 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Muchas gracias, mis queridos hermanos. Que Dios, que la Virgen y todos los santos me los ayude, bendiga y proteja. Buen ánimo y buena fe, mis queridos hermanos del alma.
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1: Bueno.
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4: Titulares. Muy buenos días, estos son los titulares de Enfoque Monterrey en esta mañana de miércoles 24 de junio del 2026. Son las 7:03, la temperatura 24 grados, esta es la información. El cuerpo de un hombre con signos de violencia, cubierto de la cabeza y atado de las manos, fallado en un domicilio y en su cama en el municipio de Pesquería. Una mujer sin vida y otra lesionada junto con su hija de 2 años dejó un ataque a balazos, esto en el municipio de Juárez. Un menor de edad que viajaba en una motocicleta falleció luego de estrellarse contra una camioneta, esto ocurre en el municipio de Linares. Al menos 2 tomas clandestinas conectadas a los ductos de Pemex fueron aseguradas tras un cateo, esto en General Terán. En el momento en el que se encontraba en la Agencia Estatal de Investigaciones para el Fichaje, un detenido de Fuerza Civil murió tras ser dado de alta en el Hospital Universitario. En información local, al considerar que el juicio político en su contra es un proceso totalmente infundado y oscuro, el gobernador Samuel García solicitó a la Comisión Anticorrupción se detenga esta acción. La reforma que contempla establecer criterios de paridad en las alcaldías.

0: aficionados por ofertas falsas y promociones engañosas durante la Copa Mundial de la FIFA y llamó a desconfiar de ofertas poco creíbles. Temas internacionales. El Senado estadounidense aprobó una resolución para ordenar la retirada de las fuerzas estadounidenses del conflicto con Irán, un revés simbólico para Donald Trump, ya que el texto no tendrá fuerza de ley. En los deportes, asegurado ya el liderato del Grupo A en el Mundial 2026, México buscará ahora, esta noche, una victoria que le permita terminar con paso perfecto la primera fase de este certamen. En los espectáculos lanza Shakira la versión en español de Die Die. La cantante agradeció al público por colocar el tema en una de las canciones más escuchadas en todo el mundo. El pronóstico del tiempo para el día de hoy: no hay pronóstico de precipitaciones. Una máxima de 33 con nubes que se van a disipar por la tarde, y por la noche 22 grados en la zona metropolitana.
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0: Así es, ¿qué tal? ¿Cómo están? Muy buenos días. Gracias por acompañarnos esta mañana aquí en Enfoque Monterrey. Estamos iniciando ya este espacio con la información más importante de todo lo que ocurre en Monterrey y el área metropolitana. Muy buenos días. Un saludo a todas las personas que en este momento ya están con nosotros a través de 90.1 FM, a través de la aplicación de Núcleo Radio Monterrey, a través de la página web de La Ranchera, a través de la página web de Enfoque Monterrey y a través de las distintas plataformas en donde ustedes pueden escucharnos, pueden sintonizarnos y estar aquí con nosotros. Estamos hasta las 9 de la mañana, presentando como siempre la información más relevante, todo lo que ha ocurrido hasta este momento en nuestra metrópoli, en los distintos municipios. Aquí lo estaremos platicando. Oigan, además, quiero recordarles que tenemos las redes sociales para que ustedes estén con nosotros, para que nos digan también qué es lo que ocurre en su comunidad, el tema de la energía eléctrica, que sigue todavía en esta mañana. Muchos sectores afectados y lo que platicábamos el día de ayer. Hay algunas colonias en donde dicen, esta colonia ya está resuelto. Pero ahora son calles, son ciertos sectores de algunas colonias y también nos están pasando este reporte, así que ya lo saben para que nos digan en dónde está ocurriendo y presentando cada una de estas situaciones. También en las redes sociales nos pueden escribir qué es lo que está pasando ahí en su comunidad de otros temas. Con mucho gusto aquí lo platicamos. El WhatsApp de Enfoque, 81-23-21-32-11, 81-23-21-32-11, y este también está a su disposición para que nos digan, para que nos platiquen acerca de cada uno de estos temas que pues están ahí ocurriendo, y que son importantes. Siempre que ocurran en nuestra comunidad y que nos afecten, es relevante decirlo y ponerlo, como decimos aquí, sobre la mesa. Muchas gracias, mi estimado Ricardo Garcés en los controles, Alejandro González en la producción de este espacio. Yo soy Hugo Aranda Tamayo. Mucho que platicar. Por lo pronto, nos vamos con lo que ocurrió durante la madrugada en las últimas horas en el área metropolitana de Monterrey.
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0: Y nos vamos con Alejandro González para que nos platique lo que se presentó durante las últimas horas. Alejandro, ¿qué tal? ¿Cómo estás? Muy buenos días.
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2: Gracias, Hugo, ¿qué tal? Muy buenos días. Buenos días a todo el Radio Escucha para informarte lo que se presentó durante las últimas horas en la zona metropolitana de Monterrey. Y nos vamos a la central de autobuses ubicada sobre la avenida Colón. Y es que autoridades están investigando el fallecimiento de un pasajero al interior de un camión de autobús. Un pasajero de la central de autobuses murió cuando realizaba el abordaje del camión que transportaría en el centro de la ciudad. Este reporte con malestar de una persona inconsciente se dio precisamente en los patios de la central camionera ubicada en la calle Villagrán y Colón. A la llegada de personal de la Cruz Roja, pues confirmaron el deceso. La víctima se trataría de un hombre de aproximadamente 63 años de edad, aunque pues bueno, las autoridades no han dado a conocer el nombre de la persona. Dice que no se le aprecian huellas de violencia, por lo cual todo, pues bueno, se trataría de una muerte a causa natural, donde todo queda a reserva de la autopsia de ley correspondiente. Hasta este lugar arribaron elementos ministeriales, quienes comenzarán ya con la investigación correspondiente. En este lugar, pues queda el cuerpo de la persona, precisamente en estos patios ya de abordaje de la central camionera, y pues bueno, hasta el momento la víctima no ha sido identificada. identificada. Es un hombre de aproximadamente 63 años de edad, quien, pues bueno, lamentablemente sufre. Se desvanece en este lugar y, pues bueno, dan aviso a las autoridades llegando y confirmando el fallecimiento, Hugo.

0: Bueno, pues ahí está precisamente esto que ocurre y que ya nos decías, pues se reporta allá en aquel sector. Oye, que aparte, un sector pues muy movido, en distintas horas, pues, prácticamente todo el día por la llegada, salida, etcétera, pues una zona en donde pues hay mucho movimiento, ¿verdad? Y que pues prácticamente está pegado allá al primer cuadro de la ciudad del centro de Monterrey.
1: Así es, desde muy temprano pues se da toda esta movilización y toda esta actividad ahí en la central camionera. Cabe señalar que pues bueno, la única hora de descanso, lo podemos decir de esta manera, pues sería en un transcurso de 3 de la mañana a 5 de la mañana, ya que pues bueno, comienzan a llegar pues ya los pasajeros que van precisamente pues a abordar pues sus autobuses para dirigirse hacia otras ciudades o incluso hacia otros municipios, pero que bueno, en esta ocasión pues, lamentablemente será esta situación ahí en la central de autobuses para que lo tome en consideración. Y pues bueno, si usted ve agentes ministeriales, pues sepa que es precisamente por el fallecimiento de este hombre de 63 años de edad, que pues bueno, se desvaneció de manera repentina y quedó sin vida en el sitio.
0: Bueno, pues muy lamentable esto que ocurre, ya será la pesquisa que realice la autoridad. Por lo pronto en esta mañana, está tranquilito, Alejandro, allí el tema en general, porque hay algunos sectores donde, pues como siempre decimos, el tráfico está complicado, pero independientemente de esto, tener mucho cuidado. Aparte, el día de hoy se espera que haya mucho peatón en el centro de Monterrey, en las zonas donde, pues bueno, a lo mejor hay comercios, etcétera, la zona del Parque Fundidora. El día de hoy hay partidos que pues son interesantes, de interés para la comunidad. Entonces nada más tener mucho cuidado si vamos como peatones y también si traemos un vehículo, porque mucha afluencia de personas de aquí, de turistas que hay ahorita en nuestra ciudad, principalmente en el centro de Monterrey.
1: Así es, para que lo tome en consideración, habrá pues cierres viales en diferentes municipios, Monterrey, Guadalupe, pues bueno, también seguimos con esas protestas de lo del MET, de lo del agua, perdón, de que no hay servicio de agua y tampoco de luz, entonces bloquean avenidas y se, pues bueno, ahí se pone más complicada la situación. Entonces, para que lo tengan en consideración, hoy puede que la actividad en la tarde sea más pesada que días anteriores. ¿Por qué? Porque tenemos juego en la ciudad, es decir, en el Estadio Monterrey, así como también tenemos pues el FanFest, el Partido de México, que va a ser transmitido. Y ahora, otra cosa, Hugo, el partido ya también va a ser, pues bueno, televisado, por así decirlo, colocaron pantallas en Palacio de Gobierno, entonces el centro de Monterrey puede que esté un poco más lleno de lo normal. Anteriormente veíamos todo el tráfico hacia la zona de Fundidora, Avenida Fundidora, Madero, Colón, Morón Escrito y Constitución. Sin embargo, pues bueno, ahora ya lo expanden hasta el centro de Monterrey y esto puede colapsar principalmente.
0: Sí, claro, así que hay que tener mucho cuidado, ya lo decíamos, seguir pensando en esto y sobre todo para tener mucha precaución. Alejandro, gracias por este reporte y lo que decíamos también, hombre, si ya nuestro equipo al que le vayamos, bueno, evidentemente con la selección, pues bueno, es obvio, ¿verdad? Pero pues que no nos enojemos, Alejandro. Muchas personas luego, entre la euforia, entre la algarabía, hemos visto cómo los videos que han estado celebrando. Oigan, pero algunos se avientan y quieren que los pesquen, ¿verdad? Ahí tengan cuidado. Otros también les, ¿cómo se puede decir? Que los avientan al aire. Así que quiere volar y los avientan. Y también es peligroso. Y otra vez, no nos enojemos y que todo sea fiesta. Entendemos el tema del alcohol. Yo siempre lo he dicho. No está, pues no hay que satanizarlo, ¿no? Pues si alguien se quiere echar ahí, pues bueno, pues nada más que, como siempre decimos, Alejandro, hacerlo con mucho cuidado, con responsabilidad y recordar que esto nos sirve para disfrutar, que es el objetivo principal.
1: Así es, para pues bueno, evitar que haya alguna situación pues extraordinaria o fatal, lo podemos mencionar de esta manera. Pues bueno, también cuidarnos mucho y cuidar a los propios para pues tener un ambiente sano. Sí, no hay que satanizar el alcohol, pero pues lamentablemente hay personas que utilizan el alcohol y otra sustancia y lo mezclan y es cuando andan bien locos, bien mafufos. Entonces, por favor, evite andar así y pues a tener pues un partido en saldo blanco. Si usted va al Fundidora, recuerde lo que pasó la ocasión anterior, el partido pasado, hubo personas que se quedaron afuera. ¿Por qué? Pues porque ya no había cupo, estaba súper lleno el FanFest. Entonces, pues usted ahí, pues tome sus precauciones, tome su tiempo, y si ya no alcanzó, oiga, pues regrese a su casa, oiga, no ande aferrado, porque andan ahí como simios queriéndose meter por todos lados, por la arena Monterrey, brincándose vallas, y luego los detienen y están llorando. Entonces, por favor, si ya no alcanzó el lugar, regrésese a su casa, allá lo ve bien a gusto con el clima incluso.
0: Sí, claro, y no estar así haciendo esos desmanes, ¿no? Que hemos estado platicando, ¿no? Hombre, que la fuerza se quieren meter, como lo que ocurrió, pues, en días pasados. Soy Alejandro, el día de ayer yo andaba en el mercado Juárez, me fui a comer un caldito, no creas que estaba lleno de coreanos, ¿eh? Preguntando ahí, sí, estaba lleno de coreanos, de extranjeros que llegaron ahí, que andaban preguntando, que yo creo que les dijeron, que para comer algo ahí típico, y pues bueno, ándale, con las aplicaciones, ahí checando también los menús y todo, yo estaba bien a gusto echándome un caldito de res, y vi un grupo de extranjeros que obviamente llegaron aquí a la ciudad, pues de antes para hacer turismo, y ¿sabes qué me llama la atención? Que para las personas que manejan redes sociales en X o en Twitter, luego, obviamente el algoritmo te va diciendo conforme lo que te interesa, ¿verdad? Así que si les sale un tema que no les interesa y aparece ahí es porque seguramente le picaron antes, pero bueno, ese no es el punto. El punto es que aparecen luego tweets o posts de personas, por ejemplo, si ves uno de algún extranjero que habla de Monterrey y te empiezan a salir. A mí me salían mucho de los japoneses que estaban aquí en Monterrey y todo lo que hacían y el turismo y todo, y ahora me están saliendo de los coreanos que vinieron aquí. Hay que recordar, hay una comunidad importante de coreanos en Nuevo León, pero de los turistas, y que bueno, andan, pero para todos lados, andaban también en el Mesón Estrella. Bueno, andaban en Colón, decían, no, para allá no vayas, en ciertas zonas, Entonces, pues, andan haciendo turismo, pero mira, todo lo que da.
1: Así es, para que también usted sea empático, si le preguntan, oiga, pues traiga saldo en el teléfono y que pueda utilizar estas aplicaciones, porque ahora ya es muy fácil entenderle, nada más le decimos a la inteligencia artificial que por favor nos traduzca lo que estamos diciendo y que traduzca también lo que nosotros vamos a contestarles. Entonces podemos tener ahí pues incluso una plática virtual, presencial, lo podemos decir de esta manera, para que podamos también ayudar, oiga, porque... hay personas que pues se pasan de largo y pues muchas de las veces se sienten ignorados, y eso también nos hace sentir incluso hasta inseguros a los turistas. Entonces hay que ser empáticos, hay que entenderle, hay que ver la forma de poder ayudarles, y si no entendemos absolutamente nada ni poquito inglés, pues bueno, con las autoridades correspondientes, ¿verdad? Buscar un elemento de policía que se supone debe de estar capacitados para que puedan orientarlos y que puedan esas personas pues resolver la duda que tengan, o bien algún problema que estén enfrentando, porque pues bueno, no se descarta que pues haya ocurrido alguna situación anómala, pues de las que le pasan al ciudadano al 100%, pero que ahora le pueda ocurrir a un extranjero, coreanito. Entonces pues bueno, así las cosas, vamos a tener empatía y vamos a platicar pues con ellos, aunque sea de manera virtual, sí. Pues bueno, que podamos entenderle por lo menos lo que nos están diciendo.
0: Sí, claro. Y algo muy importante, porque luego pasa de que a lo mejor vemos a alguien con rasgos de un ciudadano asiático y luego lo decimos, es chino, es japonés, y no, no nos pasa nada. Ellos, muchos que no lo toman a mal, pero es como si a nosotros nos vieran en cualquier parte del mundo y dijeran, es peruano, es colombiano, es de Guatemala, o sea... que nos vean por las características físicas similares. Entonces, mejor aquí, por una cuestión de educación, como bien decías, Alejandro, de cortesía, pues no, luego andar pensando, andaba yo allá afuera del mercado Juárez y alguien vio a una persona, un ciudadano con rasgos asiáticos, y le dijo, Godzilla, así como haciendo referencia a algo, ¿verdad? Y también le dijo, de la señorita Cometa, pero pues no tenía nada que ver, era de coreano, ¿verdad? O sea, otra cosa. Y luego a un japonés también me tocó la semana pasada que le gritaron BTS. Y pues no, ¿verdad? O sea, entonces no hay que suponer, y mejor preguntar. Y aparte, como tú decías, pues ahí entre lo que nos digan y lo que entendamos y todo, con la aplicación y lo que sea, podemos hacer nuevos amigos.
1: Así es, y se llevan bonitos recuerdos mutuamente, sí. Tanto el extranjero como el ciudadano.
0: Como los que se estaban besando, ¿verdad? ¿Qué recuerdos se llevaron? Mutuamente.
1: El famoso beso de tres, sí. Lo conocieron en México.
0: Oye, ¿no? Y yo vi unos que eran hasta cinco, Hasta cinco, ahí vi yo.
1: Hasta cinco, y hombres. Exacto. Oye, ¿qué pasa? Hay que buscar algún experto que nos diga qué pasa, si es de la emoción que a veces entre hombres heterosexuales en pleno partido se andan besando con los aficionados, ¿qué ocurrirá? Oye, ¿será pues ahí el calor del fútbol? ¿Le saldrán pensamientos internos? ¿Qué ocurre? Porque se han viralizado muchos videos en donde hombres, pues bueno, dicen, no, pues de aquí, oye, algunos sí son por likes, pero hay otros, ajá, que se les da muy natural, incluso hasta es como de, ah, caray, te está saliendo tu verdadero yo. ¿Qué ocurre? Estamos en el mes de la comunidad, pero tampoco hay que abusar, ¿verdad?
0: Oye, ¿qué decía?
1: Hablando de personas en específico.
0: Que decía, ¿no? Que a lo mejor era la cuestión de el momento, la emoción, o que ya con el alcohol. ¿Y si andarían alcoholizados?
1: Pues yo los veía muy sobrios. Que digamos. Entonces, hay que consultar a algún experto que nos diga por qué ocurre esta transición en segundos. Porque sí es preocupante. Si usted va al fanfest y de repente ve así a unos hombres muy heterosexuales, muy varoniles, y luego de repente en el gol ya se besaron con los cuernos, es como de, ¿qué ocurre aquí?
0: Oigan, de todos modos, si van a algún evento, así en general, hombres o mujeres, no se besen. No se besen con... Bueno, digo, que cada quien haga lo que quiera, ¿verdad? Pero, pues no, imagínate, nada más ahí con desconocidos y todo. Y puede parecer en broma, oigan, pero hasta la misma autoridad estatal, yo y aquí lo dijimos, Alejandro, tiene un programa de repartir, ustedes disculpen la hora que son las 7:20 y hablando de estos temas, pero pues tiene un programa en donde están repartiendo preservativos. Imagínate nada más cómo está la situación y lo que se pretende que se presente durante estos eventos internacionales. Imagínate nada más.
1: Así es, ya hay una campaña incluso en redes sociales que se llama Llévame Contigo para un buen partido, mejor ir bien preparado. Así lo dice esta publicación del día 22 de junio a través de Facebook. Encuentra preservativos gratis en nuestros módulos de diversas zonas turísticas de Nuevo León y hasta en el Hospital Móvil del Parque Fundidora. Cuida tu salud.
0: Ay, no, qué fuerte, diría mi abuelita, ese tipo de cosas, no. Digo, es bueno también platicarlo, ¿no? A final de cuentas son temas que están, y lo que siempre hemos dicho, mejor como adultos, ser responsables, como adultos, enseñarle a los jóvenes a ser responsables, pero de todos modos uno se pone colorado, dijera mi abuelita. Aunque parezca mentira, como dice la canción, me pongo colorada, así decía mi abuelita.
1: Pues bueno, puede que se nos venga la segunda temporada de María de los Ángeles o también la de ¿Qué culpa tiene el niño? Recordemos aquellas situaciones que no están muy lejanas, ¿eh?
0: Ay, no, pero bueno. ¿Ustedes qué opinan acerca de todo esto y de este programa y de todo lo que ocurre en estos eventos? A final de cuentas, lo más importante es el fútbol. Alejandro, déjale tomar café porque, híjole, han sido tantos temas. Gracias por platicar la información, por estos temas y cualquier cosa. Ay, es nombre, hasta me puse rojo. Regresamos contigo.
1: Continuamos al pendiente y ya estamos recibiendo sus mensajes a través de redes sociales. Mucha situación con lo del agua hubo.
0: Sí.
1: Nos están haciendo llegar ya muchísima información, muchísimos reportes, entonces los recibimos a través de las redes sociales y por supuesto les damos voz aquí en Enfoque.
0: Claro que sí, y por supuesto aquí atentos a lo que nos escriban en esta mañana. Alejandro, gracias, muy buen día.
1: Al pendiente, muy buenos días.
0: Hombre, déjenme tomar el café porque son las 7:22 y ya tanto tema que trabajamos y todo alrededor de estos eventos internacionales. Vámonos al corte y regresamos porque tenemos más que platicar en esta mañana.

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22: Oiga, vámonos con los temas locales. Muy importante lo que está ocurriendo en nuestra comunidad. ¿Por qué? Porque esto que vamos a platicar podría reconfigurar el camino que lleva a las elecciones del próximo año, no en general, pero sí en cada uno de los temas particulares. Iniciamos con esto porque pide el gobernador del estado que se detenga el juicio político en su contra. Considera que es un proceso totalmente infundado y oscuro, por lo que hizo la petición a la Comisión Anticorrupción. Escuchemos.
23: Al considerar que el juicio político promovido en su contra carece de sustento legal y está basado en una denuncia infundada y oscura, el gobernador de Nuevo León, Samuel García, solicitó a la Comisión Anticorrupción del Congreso Local suspender el procedimiento iniciado en su contra, como respuesta a la acusación presentada por Morena en la que se le señala por un presunto desvío de recursos en beneficio de despachos vinculados a su familia. El mandatario estatal entregó un documento de 254 páginas bajo la figura jurídica de ad cautelam y bajo protesta. En el escrito, García Sepúlveda argumentó que la denuncia promovida por el partido Guinda es temeraria y sostuvo que la Comisión Anticorrupción carece de facultades materiales, orgánicas y constitucionales para llevar a cabo el procedimiento, por lo que pidió que se declare incompetente para continuar con el caso. Asimismo, precisó que su comparecencia no implica reconocer la competencia de la Comisión Anticorrupción y la validez del procedimiento. Además, se reservó el derecho de impugnar cualquier actuación que considere irregular dentro del proceso. Entre sus peticiones, el gobernador solicitó que el juicio político sea suspendido en todas sus etapas y efectos hasta que se resuelvan las cuestiones previas, que a su consideración deban analizarse antes de continuar con el procedimiento. Otro de los puntos que llamó la atención fue la solicitud de un defensor público para que lo represente legalmente durante el proceso, al señalar que actualmente no cuenta con abogado. García Sepúlveda también argumentó que el procedimiento vulnera el artículo 203 de la Constitución de Nuevo León y contraviene la declaratoria de invalidez emitida por el Pleno de la Suprema Corte de Justicia de la Nación dentro de la controversia constitucional 31-2023. Por su parte, la diputada Armida Cerrato Flores informó que el documento será distribuido entre los integrantes de la Comisión Anticorrupción para su análisis y adelantó que el órgano legislativo sesionará el próximo viernes a las 9:30 horas. La legisladora señaló que en su contestación, el gobernador califica la denuncia presentada por la dirigente estatal de Morena, Anabel Alcocer, como temeraria, infundada y oscura. Cerrato Flores también destacó la solicitud de un defensor público y cuestionó algunos de los argumentos expuestos por el mandatario estatal, al considerar que reflejan un desconocimiento sobre el proceso legislativo. Como era de esperarse, la bancada de Movimiento Ciudadano manifestó su inconformidad con el desarrollo del proceso, al considerar que la ruta seguida por la Comisión Anticorrupción no es la adecuada para atender este tipo de procedimientos. Para Enfoque Monterrey y El Porvenir Radio, Priscila Estrada.
22: Eso con respecto a este tema del juicio político, oigan, pero también hablando de cuestiones políticas, la reforma que contempla establecer criterios de paridad en las alcaldías y otorgar licencia al gobernador para separarse del cargo por 180 días, no fueron aprobadas en comisiones del Congreso local. En el primero de los casos, fue una resolución de la Sala Superior del Tribunal Electoral Federal la que tumbó las modificaciones a la ley electoral al establecer o determina que establecer candidaturas exclusivas para mujeres en 8 alcaldías de Jalisco era improcedente. O sea, esto ocurre en Jalisco, pero repercute en Nuevo León. Y es que la propuesta de la entidad establecía criterios de paridad en la postulación a alcaldías y dejar para el 2030 la posibilidad de candidaturas exclusivas para mujeres en donde nunca hubiera gobernado una. Ante la resolución de los ministros, diputados del PAN y del PRI, fíjense nada más, consideraron que ya no era necesario negociar la paridad a cambio de las peticiones del gobernador, pues la sentencia de la Sala Superior impediría al Instituto Estatal Electoral emitir lineamientos para establecer candidaturas exclusivas de mujeres en 16 municipios que nunca han tenido alcaldesas. Por tal motivo, a la hora de votar la orden del día en la Comisión de Legislación y Puntos Constitucionales, la rechazaron y se le dio carpetazo al asunto. En cuanto a la petición para que el gobernador del estado, lo que decíamos ahorita, se fuera 6 meses en caso de solicitar licencia, solo la bancada de Movimiento Ciudadano logró un voto por 10 en contra de la propuesta, por la que fue rechazada. Y es que esta se podría pensar, incluso hasta las cámaras empresariales el día de ayer dijeron que estaban en contra de esto. O sea, las cámaras empresariales y organismos también se pusieron en una postura, que ahorita la vamos a decir. Hay que destacar que al momento de la votación, la diputada de Morena, Berenice Martínez Díaz, acusó a las fracciones del PRI, del PAN y de MC por haberse puesto de acuerdo para tratar de sacar adelante este asunto. Y se alegraba de que las cosas no salieran como ellos habían querido. Y es que otra vez se decía que estaba esto, que iba a haber una negociación con respecto al tema de la paridad, pues para que le dieran ahí check y también darle check a esto que el gobernador pudiera ausentarse hasta 6 meses. No es por un tema de que vaya un viaje al extranjero, o sea, ¿qué viaje para atraer inversiones puede durar 6 meses? Aquí el asunto era que luego, cuando vienen las campañas y todo eso, pues deja, pido licencia mientras voy y busco algo más. A eso se referían precisamente. Pues bueno, cuando Bere Martínez dice esto, pues la respuesta no se hizo esperar. Fue Lorena de la Garza quien le argumentó a su compañera que nunca hubo un acuerdo, porque no iban a tolerar darle tanto tiempo al mandatario estatal. Pidió que fuera congruente y que en vez de estar denunciando sin fundamentos, obligara a sus compañeros de Morena a asistir a la Comisión Anticorrupción para atender el juicio político en contra del gobernador Samuel García, que promovió su partido. Oigan, y ya lo decíamos, o sea, este tema, el de el permiso de las ausencias, o sea, ¿a dónde escaló tanto que el día de ayer, sé nada más, en un documento, organismos empresariales y de la sociedad civil, firmado por Caintra, Canaco Monterrey, Canadevi Nuevo León, Caprovi, Coparmex, Consejo Cívico e Index, pusieron un documento y dice: expresamos nuestra preocupación y desacuerdo respecto a la iniciativa que se discutirá en el Congreso del Estado, que propone ampliar de 30 a 180 días el periodo durante el cual el gobernador del Estado podría separarse de su cargo mediante simple aviso al Congreso. sin solicitar licencia, particularmente cuando la legislación vigente ya contempla mecanismos institucionales para atender separaciones prolongadas del cargo mediante la intervención del poder legislativo. Los organismos intermedios del sector privado compartimos el objetivo de fortalecer la capacidad de gestión del Estado y promover una mayor vinculación nacional e internacional para atraer inversión, generar empleo, elevar la competitividad, fortalecer las condiciones que favorecen el desarrollo, etcétera, etcétera. Dice, sin embargo, consideramos que esos objetivos deben alcanzarse sin comprometer los principios de gobernabilidad, certeza jurídica, rendición de cuentas y equilibrio de poder. Nos preocupa, dice, que estas modificaciones, al no estar fundamentadas en evidencia técnica o referencias nacionales o internacionales, respondan, dijeron, a intereses partidistas rumbo al proceso electoral 2026-2027 en nuestro estado. La postura de los organismos, de las cámaras sobre esto y pues lo que ocurrió allá en el Congreso del Estado, en donde pues estuvo el día de ayer discutiéndose esto y así quedó, ¿eh? Se le dio carpetazo unos temas, a otros pareciera que se está llenando el camino para hacer algo hacia el 2027. Son las 7:33 a.m. Gracias por estar con nosotros. La temperatura en estos momentos está en los 24 grados. Nos damos ya al corte y regresamos porque tenemos más información. El pronóstico del tiempo y cómo está el tráfico en esta mañana, miércoles, mitad de semana. Ya volvemos.

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16: Continuamos con más información, son las 7:37. Vámonos al pronóstico del tiempo para saber las condiciones que se esperan en este miércoles, mitad de semana.
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16: Oigan, pues bueno, en este momento hay nubes que se van a disipar por la tarde, brumoso. El día de hoy se espera una máxima de 33. Pareciera que no es tanto, pero ¡ay, el bochorno, eh! Pero se siente y se siente bien canijo. Vientos de 15 a 30 kilómetros por hora, humedad 64%. El amanecer fue a las 5:51. A esa hora sale el solecito. Espera que se esconda a partir de las 7:36 en la tarde. Por la noche, un cielo mayormente despejado, brumoso, con una mínima de 22, también vientos de 15 a 25 kilómetros por hora, humedad 77%, la salida de la luna a las 3:20 p.m., la puesta a la 1:47 a.m., estamos en una gibosa creciente para el día de mañana, ya mañana jueves, 34 de máxima, mínima de 22, nubes por la mañana y sol por la tarde, no hay posibilidad de lluvias, viernes, 35 de máxima, mínima de 22, con el cielo parcialmente nublado. Sábado, 35 de máxima, mínima de 23, con el cielo parcialmente nublado. El domingo, condiciones parecidas. Así va a estar el fin de semana, 34 y 23, con el cielo parcialmente nublado. Y el lunes, 33 y 22, con el cielo también parcialmente nublado. Oigan, esto que se espera aquí en nuestra entidad, pero también se da a conocer, porque ya le decíamos, temperaturas que van a estar con calor. Y hay un pronóstico de temperaturas cercanas a los 40 grados. Ante esto, Protección Civil de Nuevo León llamó a la población a extremar precauciones para evitar casos de deshidratación, insolación o golpe de calor durante el día de hoy. Es que hay una temperatura que está, ya le decíamos, 33 o 34, pero con esta sensación de mucho más calor, 37 y casi 40, es lo que se espera. Con esta sensación y el bochorno que hace que sintamos así tal cual mucho calor. Entonces, el titular de la corporación, Eric Cavazos, informó que se espera ambiente caluroso con sensación de bochorno, especialmente en eventos masivos, que es lo que decíamos. Hoy hay eventos. Está el partido en el Estadio Monterrey, actividades en Parque Fundidora y en la Explanada de los Héroes. Las autoridades recomendaron evitar la exposición prolongada al sol, mantenerse hidratados con agua, sueros o electrolitos y utilizar ropa ligera, sombrero, gorra y protector solar. También exhortaron a no consumir bebidas alcohólicas ni refrescos como sustituto de la hidratación adecuada. De acuerdo con el servicio meteorológico, las temperaturas podrían alcanzar hasta 38 grados en algunas zonas del estado, con rachas de viento de hasta 55 kilómetros por hora. Protección Civil reiteró el llamado a no dejar personas ni mascotas dentro de vehículos y recordó que el número de emergencia 911 está disponible para cualquier incidente. Escuchemos lo que dijo el director de Protección Civil de Nuevo León, Eric Cavazos.
17: Muy importante, pero las temperaturas las tendremos arriba de 34 a 36 grados, por lo cual, con humedad alta y alta la temperatura, tendremos una sensación de bochorno, por lo cual la hidratación es muy importante. Insistimos con la hidratación porque es uno de los sistemas de prevención y mitigación de un riesgo de algún síntoma de golpe de calor. Si vamos a cualquiera de estos eventos, recuerden evitar esa exposición al sol prolongada, que es muy importante. Recuerden, insistimos, cuidar mucho si vamos con menores, si vamos con personas de la tercera edad, tomar sus medicamentos en el caso de que así se requiera. Y si vamos a ir a estos eventos, recuerden que también en la Explanada de los Héroes va a estar una pantalla para pasar y proyectar el partido de la selección mexicana.
16: Ahí está, así que muchas actividades el día de hoy, al aire libre, ahí con calor, así que por favor hay que cuidarnos y disfrutarlas así tal cual, pero siempre con mucho cuidado. Son las 7:41, continuamos con más, vámonos ahora al reporte de la vialidad.
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16: Y me da mucho gusto saludar al oficial Fernando Díaz de la Secretaría de Seguridad Pública y Vialidad del municipio de Monterrey. Oficial, ¿cómo estás? Buenos días.
18: Hola, muy buenos días, licenciado Hugo Aranda Tamayo. ¿Cómo amaneció el día de hoy?
16: Muy bien, en este miércoles, mitad de semana, no me tocó tanto tráfico. Hoy no tengo un panecito aquí, pero ya le tomé tantito al café.
18: ¡Ah, hombre! Sí,
16: entonces ya, mira, con el café, con eso tiene uno. Y fueron nada más unos dos sorbos, y no, hombre, haz de cuenta como si se regresara uno a la vida.
18: ¿Quién cree que le mandó saludar ayer?
16: ¿Quién? Quiero saber.
18: Mi compadre Lalo.
16: Lalo.
18: ¿Y?
16: ¿Cuál de todos?
18: Lalo, que era, no. Lalo, el camarada Lalo, ahí está él en...
16: Ah, cómo no, sí.
18: Treviño, señor. Sí, Colegio
16: cómo
18: Civil.
16: No, cómo no. Sí, claro que sí.
18: Dijo, todos los días los escucho.
16: Un saludo muy grande a mi estimado
18: Lalo. Tacos de papa con deshebrada, chicharrón, frijol. Ay, no, calles.
16: Y ya había dicho yo que tenía que ir, que me tenía que dar una vuelta. Ahí, obviamente, a saludar y a platicar con Lalo. O sea, no creas que por otra cosa. Para ir a saber cómo está, ¿verdad?
18: A mí me dijeron que llevaba una vianda ahí.
16: Y no, es para ver de cómo está ahí, platicar de todos los todo. Ya que uno está ahí, que bueno, aprovechando la vuelta, ¿verdad? Oye, pero...
18: ¿Qué le voy a decir? Mi querido Lalo.
16: No, pero la verdad que qué sabroso. Y para que vayan ahí, para que lo visiten todos también, ¿verdad?
18: Pues oiga, ya estando. Sí. Y oiga, bueno, ahí sí le mandó saludar mucho el amigo Lalo. Un saludo para él.
16: Un saludo.
18: Está en friega el muchacho.
16: Sí.
18: Todos los días, every
16: day. Bien temprano.
18: Sí, temprano. Y salud para Richard Garcés, también para Priscila Estrada, Alejandro González, don Antonio Toño Murillo. Buen día al amigo tonelista y reescucha. Y le comento que solamente contamos en este momento con tres percances viales.
16: Tres percances viales, nada más.
18: Sí.
16: Oye, como que todo el mundo... Digo, qué bueno, ¿verdad? O sea, no estamos diciendo que quisiéramos que hubiera más. Nos sorprende, me sorprende, pero... Oye, pues, ¿qué será? ¿Que la gente andará tranquilita? ¿Andará no tan a la carrera o qué? Otra vez, qué bueno, ¿verdad? Pero llama la atención.
18: Sí, yo digo que tiene que ver con lo del Mundial.
16: ¿Con lo del Mundial?
18: Sí, señor, y aparte hoy que va a haber juego Corea contra Sudamérica, pues para que extreme precaución, los que van a circular hacia el estadio, sobre la avenida Morón Prieto, sobre Revolución, sobre mismo Chapultepec, las calles aledañas sí, ahí al estadio de los rayadísimos rayados, a la avenida Pablo Oliva, ya que ya ve que cierran ahí, y cierran ahí también a la altura de Tolteca para que le saque la vuelta por ahí también los que vienen por Pablo Olivas. Y los que vienen por Chapultepec los mandan por Eloy Cavazos.
16: ¿Cómo ves? Es cierto, sí. Y ¿sabes qué? Que las personas que vayan a acercarse para allá, pues que bueno, que primero se vayan con tiempo, para que no anden ahí con la prisa o ahí recordando tanta cosa. Y lo que decíamos también, si vamos como peatones, pues también tener cuidado y no a lo mejor desbalagarnos, ¿no? En el momento y con la emoción y todo. Y tener cuidado en general para disfrutar del encuentro. Y también a los que van a ir a Parque Fundidora, a la Explanada de los Héroes, etcétera, que van a estar viendo ahí los encuentros, pues bueno, también que tengan muchísimo, muchísimo cuidado.
18: Así es, y sobre todo también ahí felicidades Oilic, a Juan de Dios y a todos los Juanes. Ajá. Juan de Dios es mi hijo, ¿va? Y a todos los Juanes, hoy es el día de San Juan.
16: Hoy es el día de San Juan. Oye, ya tan rápido. Estaba diciendo yo el otro día que uno se va por el calendario, ¿verdad? Con las fechas importantes y todo. Y ya es el día de San Juan.
18: Así es, salud para todos los Juanitos, Juanitas, que se la pasen muy bien el día de hoy.
16: Se la pasen.
18: Y bueno, comentándole de los tres percances viales que tenemos, Lick. Es Avenida Madero y Escobedo, ahí nos reportan un percance vial en esa área, en la circulación de Poniente a El Oriente, para que tenga mucha precaución y cuidado. También lo que es la calle, ahora sí que del festejado, la calle Avenida Juan Suazo y Matamoros, ahí nos reportan otro percance vial. Y el más reciente lo tenemos en la Avenida Gonzalitos y Leones, en la circulación de norte hacia el sur, ¿cómo la ve?
16: Ok, muy bien, ahí también para las personas que están viendo también tomarle en cuenta esto.
18: Así es, y está reportando carga vehicular Leones Enrique Celivas, Fidel Velázquez y B. Reyes, también Gonzalitos Madero, Rogelio Catú Puerta del Sol, el área de Madero Pino Suárez, Simón Bolívar Madero, y ayer estuvo por ahí descompuesto un semáforo, uh-huh, sobre lo que era la calle Moisés Sainz, ahí para que estén en precaución, hubo un accidente algo aparatoso ahí por el área de lo que era Hermosillo, Chihuahua, Casas Grandes ahí. Uh-huh. Ahí para que extremen precaución, sobre todo si ven un semáforo apagado, deténgase aunque usted tenga libre.
16: Sí, claro.
18: Para evitar algún percance vial, observe hacia la izquierda, derecha. Si no viene un carro, vámonos, le sigue, pero sí, cuando vea un semáforo apagado, mucha precaución. Sí. Le iba a decir bien 77. Esté bien alerta ahí para evitar algún percance vial. Y pues, lógicamente, también está reportando carga vehicular en el primer cuadro, Pino Suárez, Cuauhtémoc, lo que es el área de Juárez, Zaragoza, Suazua, Cuauhtémoc, el área de Colón, Félix Gómez para tomar Constitución. También Morón Espreto, Pío Décimo, el área de Garza Sada, Lázaro Cárdenas, Revolución, Chapultepec. El área de Constitución, Puente de Guadalupe también. Nos reportaba carga vehicular, Cumbres del Sol y Leones, así mismo Lincoln, Puerta de Hierro. Y el área de Lincoln para tomar Gonzalitos, Barragán frente al Estadio de Bol, Alfonso Reyes, Pedro María, Anaya. Y bueno, solamente para pasar la cuenta X, Elic, la personal es @daz_fer, @daz_fer. Y bueno, también saludos ahí para el amigo Rubén Garza, que el día de ayer cumplió años y ahora sí que no fuimos requeridos, Elic.
16: Hombre, a lo mejor y se le olvidó, vecinos iba a decir, pero pues a lo mejor se le olvidó, con tanta cosa luego se le olvidó a lo mejor.
18: Sí, hombre, andaba haciendo todo el festejo a pico, compadre, pero un fuerte abrazo para él, Rubén Garza. Ahí que se le ha pasado muy bien en compañía de su familia. Y bueno, Lick, también recordándole que son 50 kilómetros zona urbana, 30 kilómetros zona escolar. Utilice cinturón de seguridad. A las personas, los puentes peatonales, Lick, para evitar accidentes de tipo atropello. Y también, lo que viene siendo, y como lo indica Andrés Mendoza el Mayor, no vaya hablando por teléfono y texteando. Un segundo basta para cometer un hecho vial por alcance, que ha habido muchos últimamente, Lick, quiero que sepa. Y también el operativo Grúa con mi compadre, el comandante Liceo Jesús Chiquito Chaires, que anda ahí también laborando, el muchacho. que parece... Ay, no, le dije que lo vi con cuatro curas atrás de él. Le dije, oye, ah, el carro sí, alegórico, ¿qué, mi compadre?
16: En carro alegórico.
18: ¿Anda en el desfile o qué?
16: Va él y él va por delante y luego atrás, todas las grúas. Pero deja tú, sí. Nada más que lo vean y órale, que se pongan a temblar. Digo, si están ahí estacionados donde no debería ser, ¿verdad?
18: Así es, ahí estaba por ahí mi compadre acompañado de Lalo el día de ayer ahí en... Donde le indico, uh-huh. En la zona centro.
16: Un saludo.
18: Y ahí me echó una llamada de ahí mi compadre.
16: No, hombre, que
18: saludos,
16: no,
18: para él también. Y
16: que nos hubiera enviado tacos.
18: ¿Verdad que sí? Y bueno, Lee, que es lo que tengo de momento. Solamente indicándole que esté muy atento al volante. No se distraiga por nada del mundo. Olvídese el celular. Y sobre todo, respete lo que es la zona escolar. Respete los cajones azules para personas con discapacidad. Y también la línea roja de los bomberos, ahí lo que es los hidrantes. Y siga con Hugo Aranda Tamayo, Enfoque Monterrey, el Porvenir Radio. Yo soy Fernando Díaz, son tres accidentes, no me reportan lesionados afortunadamente.
16: Bueno, pues ahí está, para tener mucho cuidado, lo que decíamos, mucha actividad el día de hoy que habrá en el centro de Monterrey, allá en el estadio que está ubicado en el municipio de Guadalupe, así que por favor, todos tranquilos, cuando vayamos manejando, cuando vayamos ahí en el tráfico y como peatones, como bien lo decías tú, también estar checando para todos lados, porque luego se ponen los audífonos, se ponen la música y ándale que nomás no.
18: Sí, así es, y pues van a cerrar ahí, como usted sabe, lo que es el primer cuadro de ahí donde se encuentra el barrio antiguo, uh-huh, ahí donde van las pantallas, y si gana México, él encargo, Lee.
16: Ah, ya está la mano.
18: Que tiene que ganar, ¿verdad? Lógicamente.
16: Sí, sí, sí, claro. Oye, porque es que, fíjate, está bien, lo decías tú, ¿verdad?, del partido de la selección mexicana, y también, pues, bueno, o sea, está... El de Corea, que es aquí. Y también está el de la selección mexicana, que también van a transmitir. Entonces, unos van a estar con un ojo en uno, el otro ojo en otro. Entonces, por lo general, está diciendo que los regiomontanos están apoyando mucho a Corea. El día de ayer se juntaron muchos en la explanada de los héroes. Entonces, si gana Corea, y aparte, si gana la selección mexicana, como bien dices tú, ahí te encargo.
18: Ay, ay, y un mensaje para la raza, Lee. Está bien, es un juego, lo que usted guste y mande, pero viera cómo mueven los carros de lado a lado.
16: Ay, sí, oiga, no, hombre, no, del festejo, no, hombre.
18: Y por ahí también ando un video donde le dan unos apes a un motociclista y la novia se quita el casco y vámonos también. Sí, o sea, hay que está respetar. Bien que sí, pero no se bañen,
16: rata. Sí, hay que respetar también y dentro del festejo, pues no afectar las propiedades de otras personas, porque se nos hace fácil, pero pues imagínate, puede ocurrir hasta un accidente.
18: Sí, no, ya con la euforia, unas cervecitas encima, pues ándele el encargo.
16: Sí, entonces por favor, tomar en cuenta esto, que es un festejo. Ojalá que sea así. Oficial, gracias por la información.
18: Ánimo, señores, excelente reporte. Día.
16: Igualmente,
18: día.
16: Hasta luego. Gracias, el oficial Fernando Díaz de la Secretaría de Seguridad Pública y Vialidad del municipio de Monterrey. Sí, porque de repente andan ahí. No. Oigan, y lo que hicieron también. Que invitaron a unos japoneses a subirse a la parte de atrás de una camioneta, ¿verdad? Otra vez en la efervescencia. Y somos muy buenos anfitriones, los mexicanos, los regiomontanos, y queríamos que vivieran a lo mejor eso. Hay que recordar que es peligroso y no se puede hacer. Hay multa, ¿eh? Cuando van así viajando. Así que todo dentro de lo que dice el reglamento. Son las 7:52, vámonos al corte y regresamos. Tenemos más.
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16: Así es, continuamos con más información. Vámonos con la maestra Jimena Rey, ya está lista con el enfoque positivo.
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16: Maestra, adelante, te escuchamos, ¿cómo estás? Muy buenos días.
24: Hola, hola, hola, hola, hola, ¿qué onda? ¿Qué estás haciendo? ¿Estás donde estás? ¿Sí? Hoy quiero invitarte a hablar sobre la timidez. ¿Te ha pasado? ¿Has conocido gente tímida? ¿Eres tímido? ¿Tímida? ¿Sí? ¿En qué está basada? En una creencia limitante que tiene un solo origen. Y ese origen eres tú. ¿Crees que los demás conforman un mundo exterior muy diferente al tuyo, que no vas a tener cabida, que no encajas, y mejor te construyes uno diferente y te quedas ahí con temor? Es el temor a defraudar, el temor a no encajar, el temor a hacer, el ridículo. Hay una inseguridad que te paraliza, ¿no? O sea, y la inseguridad que paraliza, ¿de dónde proviene? Del miedo. Y el miedo es desagradable, es verdad. Pero la función real del miedo no es que te paralices, es hacerte ver que tienes que moverte. No es quedarnos todos quietos, sumergidos en la duda y el sufrimiento. El miedo indica que hay elementos a los que tenemos que atender. ¿Y estamos dispuestos a dejarle la energía al miedo o vamos a descubrir y a escapar a una nueva oportunidad? ¿O vamos a dejarla escapar a esa oportunidad? ¿Qué vamos a permitir? ¿Que el miedo decida por nosotros? ¿O nos vamos a dar cuenta que a veces cuando tenemos miedo es porque estamos temiendo lo que podemos hacer o no? Es una inseguridad, pero también marca una limitante que uno tiene. Ah, eso me da temor, mudarme. No, acá estoy segura. Y si me mudo y qué pasa y después, entonces hay una limitante. Debo trabajar en ello. Quiero cambiarme de trabajo, pero no. Quiero ir a otro lado, no sé. Donde tenga miedo por algo, debo preguntar. Primero me debo preguntar si no es parte de mi limitación y es algo que debo trabajar para saltar y ser realmente feliz. Y esto ha sido todo por hoy. Yo desde aquí te envío una constelación de energía positiva, brillante y vibrante. Que tengas un estupendo día. Gracias, gracias, gracias. Muchísimas gracias por escucharme.
16: Ahí está precisamente lo que nos cuenta la maestra Jimena Rey con el enfoque positivo. Son las 7:57, oye, ya casi, 7:58, en rápido 24 grados en esta mañana y todo el calor que se espera el día de hoy. Oigan, vámonos con Yesenia Gauna porque tiene deportes, oigan, también mucha información deportiva y mucho trabajo que se va a tener el día de hoy. Así que vamos con Jessy porque ya está lista con los deportes.
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16: Adelante, Jessy, ¿cómo estás? Muy buenos días.
25: Hola, ¿qué tal? ¿Cómo están? Muy buenos días. Claro que sí, arrancamos con toda la información deportiva más importante y arrancamos hablando de Portugal, pues firmó una goleada de autoridad ante Uzbekistán, y es que la selección portuguesa aplastó 5-0 a Uzbekistán, esto en Houston, y dio un golpe fuerte en el grupo K. Y es que Cristiano Ronaldo fue la gran figura de la noche con 2 goles, y el resto de la cuenta la completaron Nuno Mendes, un autogol del portero Nematop y Rafael Leão. Por otro lado, Cristiano Ronaldo hizo historia otra vez, y es que con estos dos tantos, el delantero portugués se convirtió en el primer jugador en anotar en 6 Copas del Mundo y llegó a 10 goles mundialistas con Portugal, superando a Eusebio como máximo anotador de su selección en mundiales. También es el atacante que rompió una racha de 10 partidos sin marcar en fase finales. Por otro lado, Uzbekistán quedó muy comprometido tras la goleada, y es que el técnico Fabio Cannavaro asumió toda la responsabilidad por el 5-0 y reconoció que el golpe deja a Uzbekistán en una situación delicada, porque ahora tendrá que jugarse la vida en su último partido del grupo. También Uzbekistán está cerca de la eliminación y que su cierre será decisivo ante República Democrática del Congo. Por otro lado, Inglaterra y Ghana empataron en un partido cerradísimo, y es que en Boston, Inglaterra no pudo romper el cerrojo de Ghana y el encuentro terminó 0-0. Los ingleses tuvieron una posesión abrumadora, pero Ghana se plantó con mucho orden táctico, mucha disciplina y una defensa muy compacta que complicó todo el juego de los europeos. Además, Thomas Tuchel se fue con respeto para Ghana, pero también con frustración por las ocasiones falladas. Y es que el seleccionador inglés reconoció que Ghana le puso una de las defensas más duras que ha visto y admitió que Inglaterra no fue el suficientemente fina para resolverlo. Además, el empate deja a ambos equipos con 4 puntos y muy bien posicionados para avanzar a la siguiente fase. Por otro lado, Croacia se impuso por la mínima y dejó fuera a Panamá, y es que en Toronto, Croacia derrotó 1-0 a Panamá con un gol de Andrej Budimir, esto al minuto 54. El partido también fue especial porque Luka Modrić llegó a su partido internacional número 200, un registro histórico para el capitán croata. Además, para Panamá la derrota significó el adiós mundialista, y es que la caída ante Croacia eliminó a Panamá del torneo, mientras que Croacia todavía se mantiene con opciones gracias a este triunfo apretado. Además, fue un partido de mucha lucha, pero los balcánicos encontraron el momento justo para resolverlo. Y Colombia también cumplió y ya está en la ronda de 32, y es que la selección colombiana venció 1-0 a la República Democrática del Congo con un gol de Daniel Muñoz al minuto 76. Con este resultado, Colombia llegó a 6 puntos y aseguró su pase a la fase eliminatoria con un partido de margen. Hasta aquí un breve avance de toda la información deportiva más importante. No se despegue. Yo soy Yesenia Gauna y continúan Enfoque Monterrey y El Porvenir Radio. Que tenga un excelente día.
16: Jessy, gracias por la información. Al ratito te escuchamos de nueva cuenta con todos estos temas. Oigan, son las 8:01. Vámonos al corte y regresamos con los titulares de la segunda hora de Enfoque Monterrey. Ya volvemos.
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16: Vamos con los titulares de la segunda hora de Enfoque Monterrey en esta mañana de miércoles 24 de junio del 2026. Son las 8:02, la temperatura 24 grados es el de información. El cuerpo de un hombre con signos de violencia, cubierto de la cabeza y atado de las manos, fallado en un domicilio y en su cama. Esto ocurre en el municipio de Pesquería. Y una mujer sin vida y otra lesionada junto con su hija de 2 años dejó un ataque a balazos. Esto ocurre en el municipio de Juárez. Al menos 2 tomas clandestinas conectadas a ductos de la paraestatal Pemex fueron aseguradas tras un cateo por la Fiscalía General de la República. Esto en General Terán. En el momento en el que se encontraba en la Agencia Estatal de Investigaciones para el fichaje, un detenido de Fuerza Civil murió tras ser dado de alta en el Hospital Universitario. La Fiscalía General de Justicia del Estado, a través de la Fiscalía Especializada en Personas Desaparecidas, confirmó el hallazgo sin vida de Héctor Jesús, un adolescente de 15 años que había sido reportado como desaparecido el pasado viernes 19 de junio en la colonia Valle Verde, en Monterrey. En la información local, pide el gobernador que se detenga el juicio político en su contra, considera que es un proceso totalmente infundado. Mediante megapantallas instaladas en la explanada de los Héroes y el Parque del Agua, los regios tendrán más opciones para disfrutar este miércoles del partido de la selección mexicana. Con motivo del tercer encuentro de la Copa Mundial que se enfrentarán aquí la selección de Corea del Sur y Sudáfrica, las autoridades de Guadalupe anunciaron que los cierres viales van a comenzar a mediodía y no 12 horas antes del encuentro, como se tenía programado. En la información nacional, de cara a las elecciones del próximo año y ante casos como el impulso en San Luis Potosí de la senadora Ruth González, esposa del gobernador Ricardo Gallardo, para la gubernatura, la presidenta Claudia Sheinbaum

0: aliados clave muy afectados por la guerra en Oriente Medio. En los deportes, este miércoles la Sultana del Norte será escenario de un partido cargado de tensión, pues Corea del Sur y Sudáfrica van a disputar su pase a los 16avos de final. El grupo C cerrará hoy las actividades de la fase de grupos del Mundial 2026 y quien quede en segundo lugar de ese sector jugará en Monterrey la ronda de los 16avos de final. En los espectáculos, oigan, el día de ayer, en estos eventos que se realizan en Parque Fundidora, estuvo DP, ¿cómo se pronuncia? Este artista que estuvo el día de ayer, porque el Diprian, ¿o cómo? Diprian, sí, ¿quién sabe? A mí me llama la atención porque el gobernador lo presentaba y cuando dijimos era que sonaba a Prian, como le dicen al ahí este que se juntan el PRI y el PAN. Pues miren, yo no sé, porque aparte luego es un músico, un cantante de Corea del Sur, pero luego muchos puristas estaban diciendo que no es K-pop. Muchos dicen, no, es que no es K-pop, es pop nada más. Y pues algunos estaban ahí, porque así lo vendieron tal cual en el gobierno, ¿verdad? Así que pues se iba a presentar y todo. Y pues estuvo el día de ayer Christian Yu. Creo que que también así se llama. Pero pues bueno, este artista, ustedes disculparán, pero yo nomás conozco a Mocedades, a Palito Ortega, a Sandro de América, después de la chaviza yo ya no sé. Pero estuvo el día de ayer en nuestra entidad, allá en el Parque Fundidora. Vibraron con sus grandes éxitos y hasta el gobernador lo recibió el día de ayer en estos eventos, Pues ya lo saben. Y hablando del FanFest, uno de los grupos sensación del pop latino, Santos Bravos, llegará a la ciudad para formar parte de estos eventos como uno de los invitados especiales para la presentación de Enrique Iglesias. Cabe destacar que Santos Bravos es el primer grupo de pop latino de una prestigiosa firma que ha logrado colocarse como todo un fenómeno al combinar la música latina con el enfoque creativo característico del K-pop. Así les digo. Ay, no. Y yo queriendo ver el consorcio. Ya tengo mis boletos para la gira de Janet, que es en noviembre, la de Soy Rebelde. Ya tengo mis boletos también para Leire de la Oreja de Van Gogh. Es que es en lo que nos andamos manejando nosotros. Pronóstico del tiempo. Para el día de hoy se espera calor. 35 grados por la tarde. Ahí para tomar en cuenta sensación de casi de 40 por si van a salir. Y por la noche 25 grados con el cielo parcialmente cubierto.
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Oigan, con mucho ánimo en esta mañana, para todos los que tienen una jornada, pues, larga el día de hoy, que tienen mucho trabajo. Y yo les voy a decir algo, muchas personas que ya dijeron que van a salir del trabajo y para cualquier lugar, menos para la casa. Entonces, así, algunos se van a ir a Parque Fundidora, se van a ir a la Explanada de los Héroes. Y es que hay dos, y yo lo decía, una que tiene que ver con el juego de Corea del Sur. La otra

selección mexicana. Entonces, para donde quieran, lo que sí yo pienso es que el tráfico en general, despuesito y a la hora de esos encuentros, va a estar ya más tranquilo, salvo en las zonas en donde vaya a haber música. Y lo que decíamos hace rato con Alejandro, oigan, en la efervescencia, no intercambien con otras naciones, porque luego uno nunca sabe, ¿eh? Fíjate que ahí de repente andas en el camino y te comiste un hache del frijol ahí. Es el cilantro. Decía mi abuelita, bueno, mi bisabuelita en el rancho, el cilantro. Así decía ella. Imagínate nomás. Con la efervescencia, la algarabía, intercambio de naciones. Y pues no. Así no debe ser, pero con todo el ánimo, con estas canciones.

0: Así que esas canciones que son muy, muy reconocidas, y aparte para todos los que andan con mucho ánimo. ¿Eh? Hay algunos que andan medio bajoneados por el tema de... Sí, necesitan pila. Andan algunos deshidratados. Yo el lunes andaba bien deshidratado. Me tuve que tomar unos sueros, un agua mineral con limón, me dijo una tía, porque con el bochorno, bastante. Sí, y se siente feo. Siente feo de todos modos. Estas canciones para que se pongan de ánimo. Aparte le estaban pidiendo hace rato porque dijeron que era junio y que no se sentía. Yo no sé a qué se refería. Pero pues bueno, con esta canción.
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hay unos que dicen, híjole, está bien canijo iniciar el día, que apenas si sienten que están sobreviviendo, que apenas si sienten, híjole, que... Oiga, que lo vayan a decir al rato en el partido, ¿verdad? Que no pueden sobrevivir, no, vale, que digan eso, sobreviviré, a pesar del calor. Los de Corea del Sur estaban diciendo, que el tema de las temperaturas era un reto para ellos, así que anden así. Entre otros, diciendo que van a sobrevivir con esta canción, de parte que la andan bailando ahorita bien temprano.

Así van a andar algunos mañana, ¿eh? Si se desvelan por los partidos y si ganan y si van al festejo mañana, muchos van a andar con esta canción en el trabajo. Así, voy a sobrevivir después de la resaca, después del cansancio, después de todo. Van a andar así de esta manera. Y también muchos así van a estar como esta canción. Estamos con los éxitos de los 70s. Ay, sonó como DJ, así de que mira, una canción y luego otra. Deberíamos de pedir un programa de música del recuerdo, así, de hacer mezclas. Esto que es Born to be Alive, en los 70s, mi estimado Richie no me dejará mentir, no porque le haya tocado esa época, no. Sino porque él tiene un bagaje de la música. Entonces, no me dejará mentir que esa canción, en aquellos entonces, cuando no se podía decir las canciones o los temas en inglés, se presentaba Patrick Hernández, nacido para estar vivo. Así se presentaba y así la conocí. Así van a andar mañana.

día de hoy, cuando muchos les digan, vámonos a festejar. Cuando muchos les digan, vamos, no pasa nada. Mañana tengo trabajo. No, hombre, vamos al barrio antiguo. Ahí te están todos los extranjeros. Vamos a la explanada de los héroes. Vamos a ir todos con la chaviza allá a disfrutar y todos, así. Y van a decir unos, no, porque mañana tengo trabajo. Tengo que ir a trabajar. Y van a decir, no, yo te pago el día. Te pago un pollo rostizado y la soda. 200 pesos. Y aparte van a decir, como dice esta canción, hay que disfrutar porque nacidos para estar vivos. Ya les encargo mañana, ¿verdad? Nada más si van a salir, tengan mucho cuidado, recuerden los cierres viales y todo lo que ya dijimos en este momento. 8:18, vámonos al corte y regresamos porque tenemos más información en este miércoles 24 de junio. Escríbanos. Si quieren alguna canción también, así que pongamos los amplificitos en estos días, pues escríbanos ahí en las redes de Enfoque y de un servidor. Volvemos.

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20: Continuamos con más aquí en Enfoque Monterrey. Son las 8:22. Vámonos con los temas de seguridad que vienen incluidos en www.enfoquemonterrey.com.mx y también en la edición impresa del periódico El Porvenir.
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20: Oiga, vámonos con esto, qué lamentable, porque ya se confirmó. El fin de semana se había dicho que había ciertas características, pero tenía que corroborarse de una manera oficial, pero ya se informó que el cuerpo localizado el fin de semana en Pesquería sí corresponde al del menor desaparecido desde el pasado viernes por las lluvias, que fue arrastrado por las aguas allá en el sector de Valle Verde. Muy lamentable este caso. La familia estuvo pidiendo apoyo para tratar de localizarlo. Se hizo el operativo viernes, sábado y domingo. Y pues bueno, lamentablemente, cuando localizan el cuerpo, pues se dice que podría ser ya. Se confirmó. Muy lamentable. Vamos con la información.
21: La Fiscalía General de Justicia de Nuevo León informó la identificación del cuerpo de Héctor Jesús Medina Escobar, adolescente de 15 años reportado como desaparecido desde el pasado 19 de junio, tras ser arrastrado por la corriente durante las intensas lluvias registradas en la colonia Valle Verde al poniente de Monterrey. De acuerdo con las autoridades, mediante pruebas genéticas se confirmó que el cuerpo localizado el 21 de junio durante labores de búsqueda en el cauce del río Pesquería entre los municipios de Pesquería y Doctor González corresponde al menor. El servicio médico forense determinó que la causa de muerte fue asfixia por sumersión. Tras confirmarse su identificación, su madre Grecia Lerma utilizó las redes sociales para despedir al adolescente con un emotivo mensaje en el que destacó los logros alcanzados por su hijo. En otro fragmento del mensaje, expresó que sabía que se llevaba una parte muy importante de su corazón. Para Enfoque Monterrey, El Porvenir Radio, Alejandro González.
20: Gracias, Alejandro, por esta información. Muy lamentable este hecho. Y bueno, la familia de este menor se despidió de él a través de las redes sociales. Oigan, 8:24, se está investigando en otro tema. La muerte de un hombre fue encontrado al interior de un domicilio, esto en el municipio de Pesquería.
21: El cadáver de un hombre con signos de violencia, cubierto de la cabeza y con las manos atadas, fue localizado al interior de un domicilio ubicado en el municipio de Pesquería. Los hechos fueron reportados la tarde del martes en una vivienda situada sobre la calle Sierra Nevada, en la colonia Colinas del Aeropuerto. Al sitio acudieron en primera instancia elementos de Protección Civil del municipio, luego de recibir el reporte de una persona inconsciente dentro del inmueble. Al ingresar al domicilio, los paramédicos revisaron al hombre. Sin embargo, confirmaron que ya no contaba con signos vitales. El occiso fue identificado como Javier Infante, de aproximadamente 50 años de edad. El cuerpo fue localizado recostado en su cama. Presentaba severos golpes, estaba cubierto de la cabeza y tenía las manos atadas hacia la espalda. De acuerdo con un vecino, durante la tarde observó que el portón de la vivienda se encontraba entreabierto, por lo que al asomarse alcanzó a ver al hombre, dando aviso de inmediato a las autoridades. Al lugar arribaron elementos de la policía de Pesquería y agentes ministeriales, quienes iniciaron las primeras investigaciones para esclarecer el hecho. Con información de Andrés Villalobos Ramírez, para Enfoque Monterrey, El Porvenir Radio, Alejandro González.
20: Son las 8:25, continuamos con más información. Se está investigando este hecho porque un hombre que fue detenido por elementos de Fuerza Civil falleció. Esto en las instalaciones de la Agencia Estatal de Investigaciones, luego de haber sido dada de alta del Hospital Universitario. Escuchemos.
5: Un hombre que era investigado por las autoridades por el delito de robo y ataque a Fuerza Civil falleció al interior de las instalaciones de la Fiscalía de Justicia del Estado de Nuevo León en la avenida Gonzalitos de Monterrey. La víctima mortal ya había recibido el alta médica en el Hospital Universitario tras presentar heridas de bala. Fue poco antes de las 8 de la mañana del martes que se recibe reporte de una persona inconsciente en la fila de espera para comenzar su proceso jurídico cuando se encontraba bajo custodia de Fuerza Civil. El investigado no respondía. A la llegada de una ambulancia particular confirmó el deceso del hombre, que contaba con impactos de proyectil de arma de fuego en una de sus piernas. Según indagatorias, es Fuerza Civil quien detiene al sospechoso tras recibir el reporte de un robo con violencia en una gasolinera del municipio del Carmen, donde tras encontrárselo circulando en una motocicleta, ataca a los estatales que repelen la agresión. El herido por proyectil de arma de fuego, identificado como Eliud López, de 27 años, fue llevado al Hospital Universitario, donde recibe atención y posteriormente el alta médica. En la zona hizo su aparición una camioneta del Servicio Médico Forense para retirar el cuerpo sin vida, mientras peritos del Instituto de Criminalística comenzaban con las indagatorias. Las autoridades ya realizan la investigación para esclarecer las causas de la muerte y determinar si hubo alguna omisión o negligencia en su atención hospitalaria. Para Enfoque Monterrey, Raimundo Elizalde.
20: 8:27, una mujer murió y otra junto con su hija de 2 años resultaron heridas durante un ataque a balazos registrado, esto en la colonia Arcos de Cirándaro, en el municipio de Juárez. Los hechos ocurrieron en el cruce de las calles Arco de Toledo y Arco del Triunfo. De acuerdo con versiones preliminares, la agresión iba dirigida al esposo de la mujer fallecida, quien logró escapar al momento del ataque. Tras escuchar varias detonaciones de armas de fuego, vecinos del sector alertaron a las autoridades. Al llegar al sitio, paramédicos confirmaron que una joven de entre 20 y 25 años ya no contaba con signos vitales, mientras que otra mujer identificada como Yajaira y su hija Diana presentaban heridas de bala, por lo que fueron trasladadas a un hospital. La zona fue acordonada por elementos de la policía municipal, quienes posteriormente localizaron y detuvieron al esposo de la víctima cuando se encontraba oculto en el techo de una vivienda. Agentes de la fiscalía y personal de servicios periciales realizaron las investigaciones correspondientes. 8:28, elementos de la Fiscalía General de la República catearon un predio en el municipio de General Terán, donde localizaron 2 tomas clandestinas conectadas a los ductos de Petróleos Mexicanos, utilizadas presuntamente para la extracción ilegal de combustible. El hallazgo fue resultado de una investigación realizada por agentes de la Agencia de Investigación Criminal, quienes, en coordinación con personal de Pemex, detectaron una baja de presión en uno de los ductos y rastrearon la zona hasta ubicar el inmueble sospechoso. La orden de cateo fue cumplimentada en un predio ubicado sobre un camino sin nombre al norponiente de la carretera General Terán, California Vaqueros. Durante la diligencia, personal especializado de Pemex colaboró en el aseguramiento de las tomas y en las labores de reparación y mitigación de riesgos. Las autoridades destruyeron los tubos con válvulas utilizados para la conexión ilegal y clausuraron las tomas clandestinas. La fiscalía informó que continúa con la integración de la carpeta de investigación por delitos en materia de hidrocarburos, sin que hasta el momento se reporten personas detenidas. 8:29, oigan, y en más temas de seguridad, de movilizaciones y de lo que ha hecho la autoridad, dos hombres que fueron señalados como presuntos integrantes de una banda dedicada, ¿saben a qué? A provocar choques. O sea, andan ahí por las calles y avenidas, provocan choques, ¿y saben qué hacen? Pues una extorsión. De estos llamados los montachoques, que andan por ahí y que de repente y uno dice, ay, espérame, que no se veía antes aquí, en la zona metropolitana, y ahora es ya frecuente, lamentablemente. Pues bueno, extorsiones y robos. Estos hombres que son señalados de esta situación fueron detenidos. Hubo un operativo en el municipio de Escobedo.
5: En un dispositivo de seguridad de la Policía Estatal de Nuevo León se logró la detención de dos presuntos montachoques. Intentaron escapar realizando detonaciones, pero fueron capturados a la altura de la colonia Santa Marta del municipio de Escobedo. El reporte de disparos de arma de fuego contra elementos de fuerza civil ocurrió en el cruce de la avenida Las Torres y la calle Santa Engracia. Alarmó a los vecinos del sector el mediodía del martes. Tras el reporte se incorporaron al dispositivo de seguridad elementos de la Policía Proxpol de Escobedo y agentes ministeriales. Según una fuente, en el sitio se logra la detención de dos hombres a bordo de un vehículo Gran I-10 blanco, señalado presuntamente en actividades ilícitas. A los sospechosos se les acusa de provocar choques tanto en la carretera Laredo como en el libramiento noroeste para obtener ganancias con extorsiones y robos. El área fue asegurada para comenzar con la investigación. Son elementos de la Proxpol de Escobedo quienes realizan la detención de los presuntos delincuentes. Por su parte, el vehículo involucrado en los robos carreteros fue asegurado por la Guardia Nacional. Para Enfoque Monterrey, Raimundo Elizalde.
20: Pues bueno, esto precisamente allá en aquel punto de la zona metropolitana. Y elementos de la policía de Santa Catarina detuvieron a dos personas. Además, aseguraron un vehículo. Este auto o esta unidad está involucrado presuntamente en un ataque armado que ocurrió allá precisamente en Santa Catarina.
21: Elementos de la policía de Santa Catarina detuvieron a dos personas y aseguraron un vehículo presuntamente involucrado en un ataque armado registrado en el municipio de Santa Catarina. La detención se efectuó alrededor de las 4 de la tarde de ayer en el cruce de las calles Kentia y Rincón de la Fama, en la colonia Rincón de las Palmas. En el lugar, las autoridades aseguraron un automóvil Nissan Versa blanco con placas de circulación SZG-482A del estado de Nuevo León. De acuerdo con fuentes policiales, labores de inteligencia y seguimientos realizados por elementos de la Policía de Reacción permitieron ubicar a los presuntos involucrados y el vehículo que habría sido utilizado durante la agresión. Durante el operativo, fueron detenidas dos personas, un hombre y una mujer, quienes hasta el momento no han sido identificadas y quien también estarían relacionadas con el ataque armado. En el sitio permanecieron elementos de la Policía Municipal en espera de personal de la Agencia Estatal de Investigaciones, quien realizaría las indagatorias correspondientes. Asimismo, al lugar llegaron elementos del Instituto de Criminalística y Servicios Periciales para recabar las evidencias correspondientes. Para Enfoque Monterrey y El Porvenir Radio, Alejandro González.
20: Y elementos de la Secretaría de Seguridad Pública de Santa Catarina detuvieron a un hombre y una mujer tras ser sorprendidos en posesión de diversas sustancias ilícitas. La detención se registró cuando policías realizaban recorridos de vigilancia y detectaron un vehículo color blanco que circulaba de manera imprudente, poniendo en riesgo a automovilistas y a un peatón. Y pues bueno, fíjense que esto que ocurre allá, precisamente en este hecho, y pues en donde, pues precisamente se les marcó el alto y los oficiales identificaron al conductor como Héctor Daniel, de 24 años, y a su acompañante Vania Sofía, de 23, en el cruce de la calle Kent y Rincón de la Fama, en la colonia Rincón de las Palmas. Son las 8:33, la temperatura está en los 24 grados. Vámonos al corte y regresamos. Tenemos más información aquí en Enfoque Monterrey. Ya volvemos.

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3: Oigan, vámonos con el pronóstico del tiempo, porque mucha actividad, ya lo decíamos, el día de hoy, me refiero a actividades al exterior, donde seguramente muchos van a acudir con la familia, con los amigos, etcétera, pero las temperaturas, están haciendo también una alerta con respecto a esto que se va a sentir el día de hoy, en el termómetro, hacia arriba, en el área metropolitana de Monterrey.
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3: Oiga, para esta jornada se espera en la temperatura en el termómetro entre 35 y 36 grados, pero la sensación térmica de casi 40, con el cielo parcialmente cubierto, brumoso, vientos de 15 a 30 kilómetros por hora, humedad 60%, el índice UV extremo, el amanecer fue a las 5 de la mañana con 51 minutos. La puesta del sol se espera a las 7 con 36. Por la noche, un cielo parcialmente cubierto, brumoso, con una mínima de 22. Vientos de 15 a 25 kilómetros por hora. Humedad 76%. Y, pues bueno, la salida de la luna a las 3 con 20. La puesta de la luna a la 1 con 47. Estamos en una gibosa creciente. Para el día de mañana, jueves, 34 grados de máximo y mínima de 22. Nubes por la mañana, sol por la tarde. De hecho, son condiciones que van a estar parecidas durante cada uno de estos días. El viernes, máxima de 35, mínima de 22, con el cielo parcialmente nublado. Fin de semana, 35 de máxima, 23 de mínima el sábado, con el cielo parcialmente nublado. También parcialmente nublado el domingo, con una máxima de 35 y una mínima de 23. La próxima semana igual, y no hay posibilidad de precipitaciones. Fíjense, me está marcando aquí que hay probabilidad de lluvia, pero, no, hombre, faltaría mucho. y podría cambiar, digo, porque hay posibilidad de lluvia, no, hombre, pero hasta de esta semana hasta la otra, con tormentas, ya estaríamos en julio. Ay, qué rápido. Tengo una amiga que me dijo que ya está pidiendo los Santa Claus. Le dije, espérate, todavía ni siquiera estamos, ni siquiera hemos acabado el ciclo escolar. Ya está pidiendo los Santa Claus en las aplicaciones esas de ahí que están baratas. No les voy a decir que también quise yo echarle un ojito, ¿verdad? Lo de Navidad. Pero no, hombre, todavía falta acá vamos a entrar al verano. Todavía falta el regreso a clases. Uno que se va, lo decíamos con las fechas, hablando en periodismo. O sea, todavía falta que termine los cursos. Las vacaciones, que las albercas, que no sé qué, que acá, que el río, que vamos al Parque España, al río Ramos, a la presa. Bueno, en la presa no se puede meter uno, pero así a lugares a donde van, falta eso. Luego falta el regreso a clases, que ándale, que los útiles, que la mochila, que la libreta, que a ver en dónde está más barato y todo, y que las listas y que regresamos y todo. Y luego, después de eso, falta, pues, de celebraciones, pues, en septiembre, Independencia y todo eso. Están pensando unos en lo de Navidad. Tengo otra amiga también que me dijo que estaba pensando que iba, en qué querían hacer de cena. Yo creo que ya estaba preparando posadas. Le digo, no, hombre, espérate, en peligro ni llegamos. Ahorita estamos ocupados con lo del calor y con lo del mundial. Así que no se nos vaya el tiempo y tampoco queramos que se pase tan rápido, porque yo decía ahorita, hay posibilidad de lluvia, ¿verdad? Pero sería en el mes de julio. Digo que todos nos quedan ya nomás esto tantito esta semana y la otra y se termina el mes. Pero bueno, es lo que se espera con respecto a las temperaturas y no hay posibilidad, insisto, de lluvia durante estos días. 8:40 y ante el pronóstico de temperaturas, ya lo decíamos, cercanas a 40 grados. La máxima 35-36. Sensación térmica de 40. Pues bueno, Protección Civil hizo un llamado a la población a extremar precauciones para evitar casos de deshidratación, insolación o golpe de calor. El titular de la corporación, Eric Cavazos, informó que se espera ambiente caluroso con sensación de bochorno, especialmente en eventos masivos. Hay que recordar el partido en el Estadio Monterrey y las actividades en Parque Fundidora y en la Explanada de los Héroes. También ahorita estábamos diciendo ahí también en el Parque España. Pues bueno, las autoridades recomendaron evitar la exposición prolongada al sol, mantenerse hidratados con agua, sueros o electrolitos, utilizar ropa ligera, sombrero, gorra y protector solar, que aliviara mucho, O sea, no le importa cuál sea, pero ponerlo, porque sí, sí se afecta. Y luego a la larga, han dicho los expertos que a lo mejor pensamos que, ay, exponernos al sol nada más nos pone así coloraditos, o nos quema, pero no, a la larga pueden venir cuestiones que tienen que ver con la piel, incluso hasta cáncer de piel. También exhortaron a no consumir bebidas alcohólicas ni refrescos como sustituto de la hidratación adecuada. De acuerdo con el Meteorológico Nacional, las temperaturas podrían alcanzar hasta 38 grados en algunas zonas, con rachas de viento de hasta 55 kilómetros por hora. Protección Civil reiteró el llamado a no dejar personas ni mascotas dentro de vehículos. Recordó que el número de emergencias 911 está disponible para cualquier incidente. Esto es lo que dice Eric Cavazos, es el director de Protección Civil de Nuevo León. Vamos a escuchar el exhorto que hace la corporación.
14: Muy importante, pero las temperaturas las tendremos arriba de 34 a 36 grados, por lo cual, con humedad alta y alta la temperatura, tendremos una sensación de bochorno, por lo cual la hidratación es muy importante. Insistimos con la hidratación porque es uno de los sistemas de prevención y mitigación de un riesgo de algún síntoma de golpe de calor. Si vamos a cualquiera de estos eventos, recuerden evitar esa exposición al sol prolongada, que es muy importante. Recuerden, insistimos, cuidar mucho si vamos con menores, si vamos con personas de la tercera edad, tomar sus medicamentos en el caso de que así se requiera. Y si vamos a ir a estos eventos, recuerden que también en la Explanada de los Héroes va a estar una pantalla para pasar y proyectar el partido de la selección mexicana.
3: Ahí está lo que dicen y este exhorto, sobre todo hablando en específico de las temperaturas que se esperan para este día. Son las 8:43, la temperatura está a los 25 grados. Muchas gracias a las personas que están con nosotros en esta mañana aquí en Enfoque Monterrey, que están a través de las diferentes redes sociales. Hay personas que están también con nosotros en el WhatsApp. Recuerden, 81 23 21 32 11. 81-2321-3211. Oigan, y hay personas que en redes sociales y en el WhatsApp nos dicen también de las canciones luego que quieren escuchar aquí. Hay que recordar que tenemos de todo la información, ¿verdad? Y también ahí pues, algunos temas. Ustedes escriban y díganos qué es lo que quieren escuchar y lo vamos a ir poniendo. Ay, esa... A ver, espérame. Ahorita la voy a buscar en el corte. ¿Qué te parece? Te pido una canción ahorita para regresar porque tenemos harto que platicar. Ándale. Andrés pidió esta canción. ¿Pandémico? Así, así se puso. Ah, muy bien. Ahí está. Welcome to the jungle. Bienvenidos a la jungla. Ah, ¿qué ole? Con mi inglés B1. ¿Qué tal? Ay, pues sí. ¿Eh? El B2 de la certificación en las escuelas esas. Dolingo, hagan de cuenta. Pero bueno, con esa canción, vámonos al corte y regresamos. Tenemos más aquí en Enfoque Monterrey.

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7: Son las 8:48. Oigan, ya lo decíamos ahorita, lo que hemos estado platicando tiene que ver con las personas que van a acudir el día de hoy a distintos sitios para disfrutar de los partidos, de los encuentros, las pantallas, etcétera, y los que van a ir al Estadio Monterrey. Oigan, les recordamos que mediante megapantallas instaladas en la explanada de los Héroes y el Parque del Agua, los regios tendrán más opciones para disfrutar el día de hoy del partido México contra República Checa. Tras el lleno total en el Fan Festival, donde más de 110 mil personas abarrotaron el Parque Fundidora para vivir el encuentro en el que México venció a Corea del Sur el pasado jueves, la FIFA autorizó nuevos espacios para transmitir los partidos de la justa mundialista y evitar nuevas aglomeraciones. Horas después, el gobierno del estado instaló pantallas gigantes que permitirán a los aficionados ser parte del mundial. En un ambiente de fiesta, a partir de las 19 horas, se podrá gozar en grande del tercer partido de la selección mexicana. Y pues bueno, la administración estatal pues se propuso precisamente esto, hacer que la celebración pueda ser vista a través de más pantallas. Ahora los partidos de la Copa Mundial de la FIFA también podrán verse en la explanada de los Héroes, en el mero corazón de la Macroplaza, dijeron, y en el nuevo Parque del Agua, en el área del anfiteatro. Es de destacar que el auditorio del Parque del Agua tiene capacidad para más de 50 mil personas. Esto es, y lo estábamos diciendo, para que no ocurra lo que estábamos platicando Alejandro González y un servidor hace ratito con respecto a que se aglomeraron las personas. Vimos los videos que ahí querían entrar al Parque Fundidora, de ahí por de abajo de las rejas, deja tú, y luego con todo el calor que había, con todas las personas que estaban ahí en este punto. Y pues bueno, precisamente para evitar que haya este tipo de situaciones, pues ya habilitaron otros. Me llama la atención porque todo esto evidentemente requiere que haya pues un permiso de la FIFA, evidentemente. Entonces lo solicitaron y pues ya les dieron ahí esta autorización. Y bueno, miles de personas, pues ya les decíamos, buscaban entrar, que dejen ustedes ni siquiera la vergüenza de ese día, que andaban todos para arriba y para abajo, ni siquiera nada, el riesgo ponernos en riesgo por esa situación. Miles de personas que quisieron entrar a fuerza ahí a Parque Fundidora, o sea que las puertas fueron cerradas por sobrecupo. E incluso, para evitar incidentes, Fuerza Civil y Guardia Nacional activaron sus grupos antimotines. Pero para evitar todo esto, se aplicaron ya otros espacios, como en este caso el Parque del Agua y también en la zona de la Explanada de los Héroes, para que hagan ahí sus planes, si van a acudir, para que hagan también ahí con las demás personas, oye, vamos a ir a este punto, vamos a ir al otro, y que se pongan de acuerdo. Y cuídense, por favor, agüita, algo hidratante, ¿eh? Porque luego de repente, no, bueno, pues son unos líquidos bien sabrosos, pero esos pues no hidratan, están bien buenos, pero no hidratan. Y entonces, y aparte andamos en la calle, hombre, ¿a qué nos arriesgamos? Digo, con tantito. Y entonces, que se pongan de acuerdo con la familia, con los amigos, y que puedan acudir y disfrutar, como debe de ser, estos encuentros. 8:52, vamos a lo que ocurre en el Congreso del Estado, y vámonos con esto, porque la bancada de Morena en el Congreso no va a aprobar las reformas a la ley electoral al considerar que se busca un traje a la medida para generar una ventaja política al gobernador del estado. Esto precisamente que daban a conocer y que ya lo platicábamos más temprano, que decían, a ver, espérame, no. Y también veíamos lo que decían con respecto a los organismos empresariales, lo que decían también algunos de la iniciativa privada y todo esto que ocurría ahí en el recinto legislativo. De hecho, el día de hoy ya veremos y diremos posturas y reacciones con respecto a este tema ahí en el Congreso del Estado. Oigan, y también a fin de establecer límites claros a las jornadas de trabajo de los animales utilizados en actividades de carga, tiro y monta, la bancada de MC presentó una iniciativa de reforma a la Ley de Protección y Bienestar Animal para la Sustentabilidad del Estado. El diputado Mario Salinas dijo que la propuesta busca evitar que los animales sean sometidos a condiciones que afecten su salud e integridad física, estableciendo por primera vez parámetros específicos para determinar cuando existe una jornada excesiva de trabajo. Entre las medidas planteadas se encuentra fijar un máximo de 4 horas continuas de actividad sin descanso y un límite de 8 horas totales dentro de un periodo de 24 horas. Asimismo, se garantiza que durante los periodos de descanso los animales cuenten con acceso permanente a agua potable, sombra, ventilación adecuada y protección frente a condiciones climáticas adversas. La iniciativa también contempla la suspensión inmediata de actividades cuando la temperatura ambiente alcance superar los 35 grados o cuando existan condiciones meteorológicas que representen un riesgo para la salud y bienestar de los animales. 8:54, el Instituto Estatal de la Juventud lanzó la convocatoria 2026 de Injuvelink, mediante el cual ofrecen becas de hasta el 95% de descuento para estudiar inglés en línea. El programa está dirigido a jóvenes de entre 12 y 29 años con el objetivo de emplear sus oportunidades académicas y laborales. Actualmente, el programa cuenta con 1,748 estudiantes inscritos y busca duplicar esa cifra. Las autoridades destacaron la importancia de dominar un segundo idioma, especialmente en Nuevo León por su cercanía con la frontera y las oportunidades que esto representa para el desarrollo profesional de los jóvenes. Oigan, esto es cierto, ¿eh? Y lo hemos platicado, que un segundo idioma, el inglés sobre todo, ahorita ya no debería de ser como que un plus, ya es algo que sería parte de cualquier profesionista y es tan necesario. Yo le he dicho, puede hacer la diferencia de un puesto a otro en que nos paguen más, en tener mejores oportunidades. Y miren, es más, ahorita con lo de los festivales y todo, para ponerse mínimo uno a chismear, a platicar con los que vienen de otros lados, sí, mínimo ahí lo básico, pero ahorita se requiere y se requiere mucho, así que hay que aprovechar estas becas. Los participantes podrán elegir entre clases de lunes a sábado o un esquema de 2 sesiones semanales de 2 horas cada una. El registro permanecerá abierto hasta el 15 de julio mediante la inscripción en línea. Oigan, nos están preguntando en redes sociales que en qué quedó lo del alcalde del Carmen, Gerardo de la Maza. Híjole, pues bueno, lo decíamos el otro día. Él ya puso sus disculpas ahí en redes sociales. De hecho, limitó los comentarios ahí en las redes sociales. Ya no se le podía escribir. Bien. Yo lo platicaba el día de ayer. aquí no nada más es la cuestión de disculpas. Miren, es que otra vez, él explica y no hay que justificar, a lo mejor entender, pero no se podría entender porque otra vez, ¿dónde está? En este caso y en otros, donde se pierde el control, la inteligencia emocional, el controlar tus emociones, porque otra vez, una cosa es gritar, pero el señor agarró al trabajador de este lugar, o sea, hubo un contacto físico, y otra persona que estaba ahí, una mujer con el jersey rosa, la actitud que se tenía, que no le estamos inventando, la actitud, ahí se ve, y le dice a alguien que se calle y dice otra cosa, ahí está el video, nadie lo está inventando. Entonces, pues luego, o sea, es que hubo esto y que yo y por mi hija y que... imagínense que todo el mundo hiciéramos eso por alguna cuestión y nos justificáramos así. No, a ver, ahí es donde entra la inteligencia emocional, el poderse controlar y sobre todo cuando se está en un cargo, yo lo decía... Él está en una cuestión de privilegio, porque nada más ocurrió algo y llegaron todos los de seguridad que están asignados a él. La persona, el ciudadano común, no tiene esto. Entonces, él está en una situación de privilegio en donde debería pensarle dos veces antes de hacer este tipo de cosas. Por lo pronto, ya un ciudadano fue al Congreso el otro día y dijo que va a interponer una denuncia. También el día de hoy hay una conferencia de prensa, porque ¿saben qué? Van ahí, anunciaron. Esto es una convocatoria, ¿sí? Rodolfo Peña Martínez, presidente del Comité Municipal del Carmen del Partido Verde, va a acudir a las instalaciones de la Fiscalía General de la República a poner una denuncia en contra del alcalde del Carmen, Gerardo de la Maza. Ese nada más. Por el uso ilegal de armas de fuego exclusivas del ejército mexicano. Así que, pues bueno, ahí está. Por lo pronto, el alcalde, es que no hay justificación. Sobre todo estando en una situación así. Sea ciudadano de a pie, pues bueno, pero alguien que está en un puesto de autoridad contra un ciudadano. Y aparte que decían que si vive en el Carmen, ¿qué andaba haciendo en San Pedro? Uno que no quiere salir por el tráfico y miren, de punto a punto, ¿dónde andaba? 8:58, estamos en la parte final de este espacio. Vámonos a los deportes con Yesenia Gauna, que ya está lista.
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7: Adelante, Jessy, ¿cómo estás? Muy buenos días.
8: Hola, ¿qué tal? ¿Cómo están? Muy buenos días. Claro que sí, continuamos con más información. Y ahora hablemos de México, pues el día de hoy se enfrenta a la República Checa en el Estadio de la Ciudad de México. Este duelo está programado para en punto de las 7 de la tarde, tiempo del Centro de México. Además, también se informa que la Ciudad de México aplicará una restricción temporal en la venta de alcohol en zonas muy concurridas desde las 3 de la tarde del miércoles hasta las 7 de la mañana del jueves, justo por el ambiente del partido. Y es que en este mismo horario Monterrey tendrá actividad mundialista con Sudáfrica ante Corea en punto a las 7 de la tarde, esto como parte de la jornada dentro del grupo A. Además, la sede regia vuelve a entrar en escena en una fecha importante para el grupo, como México jugando a la misma hora. Ahora en el grupo C, en Miami Stadium, para el día de hoy se jugaría Escocia ante Brasil en punto de las 6 de la tarde. Esto en la previa, Steve Kerr advirtió sobre el regreso de Neymar, a quien ve como una amenaza enorme para un Brasil que llega con muchísima profundidad. También el día de hoy se juega Marruecos contra Haití en Atlanta, otro partido del grupo C. Este también en punto de las 6 de la tarde, así que será una jornada simultánea en esta zona del cuadro, además de un duelo que completa una fecha clave para un grupo que todavía está muy abierto. Por otro lado, tenemos más temprano a Suiza y a Canadá, que chocarán en Vancouver con mucho juego, y es que es en el BC Place. Este partido está marcado para ser las 12 horas del tiempo del Centro de México. Además, ambos equipos llegan con 4 puntos, con Canadá arriba por diferencia de goles, y que los canadienses necesitan al menos un empate para quedarse con el liderato del grupo B. También tenemos a Bosnia y Herzegovina frente a Qatar, y es que cierran la actividad del grupo B en Seattle, esto dentro de la misma ventana del grupo B, tomando en cuenta que Bosnia cayó 1-4 ante Suiza y Qatar fue goleado 0-6 por Canadá. El choque llega cargado de presión y con necesidad urgente de sumar. Así que el día de hoy se juega una fecha pesada con actividad en el grupo A, B y C. Además, que queda completo con Escocia ante Brasil en Miami, Marruecos ante Haití en Atlanta, Suiza ante Canadá en Vancouver, Bosnia y Herzegovina ante Qatar en Seattle, Chequia versus México en la Ciudad de México y Sudáfrica ante República de Corea en Monterrey. Esto en un día que puede mover muchísimo la clasificación en varios sectores. Hasta aquí con la información deportiva más importante. No se despegue. Yo soy Yesenia Gauna y continúa en Enfoque Monterrey y El Porvenir Radio. Que tenga un excelente día.
7: Igualmente, Jesse, gracias por la información. Oigan, hay un accidente en Pedregal de la Silla y Pedregal de la Quebrada. Un camión se quedó sin frenos, también de 10 toneladas. Se llevó a 5 vehículos, esto en la zona sur. Afortunadamente no hay lesionados. Los detalles de esto y más a través de redes sociales y a la 1 de la tarde en la segunda edición. Ya nos vamos. Gracias, mi estimado Ricardo Garcés en los controles. Alejandro González en la producción de este espacio. Yo soy Hugo Aranda Tamayo. Ya nos vamos a la junta a comer unos taquitos. Hey, mucha actividad el día de hoy. Cuídense, por favor. Mañana no queremos estar hablando de tragedias alrededor de todo lo que va a ocurrir en este día. Soy Hugo Aranda Tamayo. Que tengan un excelente miércoles, un excelente mitad de semana. Buenos días.
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0: ¡Eso! ¡Que se siente el ambiente! ¡Porque hoy juega México! ¡Hoy juega la selección de todos! ¡Hoy juega la selección nacional! ¡Hoy juega la selección! En la tarde, a las 7, hay mucha raza, me imagino que les va a dar mediodía. Mucha raza se va temprano a casa para ver este partido entre México y Chequia. Hoy juega México.
1: ¿Quién te metió, Licho?
0: Nadie, señora, pero hoy todos tenemos la camisa puesta, la verde, sí, la camisa. Hoy veo a mucha raza con la camisa de la selección nacional. Hoy se enfrenta a Chequia. Hoy, pues, un partido yo creo que tranquilito, aunque México tiene todas para ganar, porque ya México está del otro lado, o sea, ya está en los 16avos. Pero vamos a ver qué equipo le puede tocar a la selección nacional. Estamos contigo en este miércoles 24 de junio. Del 2026. Ah, mira, hoy es el mero día de San Juan, ¿verdad? El 24 de junio, el merito día de San Juan. Canto como la Chivoltrufia. Pero hoy es 24 de junio, fíjate. 24. Entonces, hoy es el día de todos los Juanitos, ¿verdad?
1: ¿Y a mí qué?
0: Un saludo para todos los Juanitos, para Juan Sin Miedo. Para Juan el Destripador, para todos los Juanitos, felicidades hoy en su día. Ricardo Garcés me acompaña en el audio control, de aquel lado mi Richie, de este lado su servilleta el Rorro. Aquí estamos listos para acompañarte. ¿Cuál es tu marcador para hoy, raza? ¿Cuál es tu marcador? ¿Hoy cómo queda México? Ponme ahí en el WhatsApp, en el 8. Otra vez, señora. Póngase a hacer el aseo, señora. No esté nomás del dicho usted. 8-116-116-91. Ahí va la pregunta, raza. Ahí va la pregunta. A veces no entendemos, o a lo mejor sí. Sí te das cuenta que hay mucha raza que critica mucho a las personas flojas. O sea, no entiendo por qué critican mucho o tanto a las personas flojas. ¿Ustedes saben por qué? ¿Por qué? O sea, ¿cuál es el motivo, razón o circunstancia? Esa es la pregunta del día de hoy y la respuesta me la puedes enviar al 8-116-116-91. 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

0: Ya regresamos a las 9 de la mañana, 22 minutos. Tenemos aproximadamente unos 25, 26 de temperatura en la zona centro de Monterrey. Voy con algunos mensajes de la raza que ya nos van llegando aquí al WhatsApp. ¿Qué dice el público, la gente, la raza?
1: Olis, Rodri, buen día. Hola, Palau de Provincia.
0: ¿Qué pasó?
1: ¿Me podrás complacer con la de la llamada, Rodri? Para mi novio Marcos, aquí está en Provincia. Saludos, Rodri.
0: Qué bonito es el amor, y más cuando, pues la raza es feliz, ¿ah? Pues hay que vivir la vida, hay que ser felices. Yo sé que es algo complicado, pero como decía por ahí un poeta, ¿va? El amor es el amor. Sí, exactamente.
2: ¿Qué onda, Rorro?
0: ¡Ey!
2: ¿Qué onda, Richie? ¡El juego de acción!
0: A ver, ¿qué
3: dice? El moroco siempre trae la camisa negra puesta. Ah, no es su piel.
0: No, es su piel, sí, sí, sí, sí.
4: Hola, Rory. Habla la Yuyi de Carreita. Oye, Rory, ay, ya no ¿me cabemos. Podrás poner la canción de compa, Rory, porfa?
0: ¿Por qué?
4: Al ataque, no, chica.
0: Si hoy juega México, ¿por qué se despertaron así de esa manera? Hoy juega México, raza. Mira, aquí me manda Jamique, yo pensé que era el guardián. No, es un compa.
5: Buenos días, compadre. Buenos días. Buenos días, Richie. El patito Juan, compadre. El patito Juan, ¿lo viste ya?
0: El patito Juan, ya está. El patito de León.
6: Buenos días, mi Roroldiño. Hey. Buenos días, mi Richie Negro.
0: ¿Qué pasó? ¿Qué pasó?
6: Soy Paquito y no diría groserías.
0: Ajá.
6: De mí no van a estar hablando. Sé que me critican mucho, pero. ¡Ajá, Miki!
0: Dice por acá, salud desde Valle del Roble a la ruta 182, unidad 4159, de parte de La Foca, mi Rorro. Órale, ahí está el saludo. Dice, buenos días, aquí en cabina, para todos los que están ahí, les saludo. Dice, mándame un mensaje y un saludo, Rorro, para la ruta Tierra Propia 185 y más para el camión 4015 y para los Ayala, un fuerte abrazote. Saludos para ellos.
7: ¿Qué rollo, Rorro? Buenos días.
8: ¿Qué te importa?
7: Oye, esas preguntas son preguntas sin respuesta.
8: ¿Y a ti qué
0: te metió? No, ¿cómo
8: te metió el bicho?
0: Juan Macanas. No, a ver, raza, no entendemos a veces por qué critican tanto a las personas flojas. Hay un porqué. ¿Tú a qué crees que se deba? ¿A qué crees que se deba? Ay, la risa me encanta.
9: Se escucha muy afeminado ese vato.
0: ¿En serio?
8: ¿Y a ti quién te metió, Licho?
0: Exactamente.
10: Buenos días, mi Rorro.
0: ¡Ey! ¿Qué pasó?
10: Oye, Rorro, pues yo no quiero hablar ni decir nada de esas compas, ¿verdad?
8: Pero
10: sí, sí pone esa de la llamada de la firma. Con ganas ahorita, con este climita.
0: Pues es que yo siento, yo sospecho con el pecho y calculo con la calculadora.
6: Dice que
0: me estás diciendo eso porque ayer la raza que decía que no, obviamente te decían que a la inversa, ¿va? La gente que no quiere que les pongan las rolas porque a lo mejor no quieren salir ahí del closet, ¿no? Pero tú ahora sí quieres que la pongan, ¿va? Porque pues dices, no, si digo que no, la raza va a decir que qué onda, ¿verdad?
6: ¿A dónde tan temprano?
0: Eso es lo que yo pienso, no sé.
11: Buenos días, Rodri.
0: Mira, no, hombre, te digo. Oye, pues, ¿ahora qué? ¿Ahora qué? Oye, si me eché el mismo perfume.
6: Ya no cabemos.
11: Ya sé que son pareja. Y sí pone la canción de compas.
0: Mira el otro.
11: Dedico a ustedes dos, a las dos.
0: No, espérate. Raza, ¿qué onda? Tranquilo. Te pidió que hable una mujer o algo.
11: Ese es tonto. Ay, no. Me estaba pensando.
0: Ese gangas. No, me te digo.
3: Rorro, porque cuando pasó ahí por núcleo siempre estaba un Toño dormido.
0: No, pues no sé. Yo también me quisiera hacer esa. Yo me hago esa misma pregunta. La neta, no sé.
12: Buenos días, Rorro.
0: Hey, buenos días.
12: No, trae un camión materialista yo.
0: Ajá.
12: Yo el chalán.
8: ¿Y a mí qué?
12: Y siempre pasábamos por el mismo pedazo. Estaba un pelado gordito con una caguama sentada todos los días. A ver, ¿sí? Si se me desbarató el camión ahí, me paramos. Y nos invitó una caguama el señor. Y se le ocurre decir al compañero, al chalán, digo, oiga, tengo 2 años pasando por aquí, nunca lo he visto trabajar. Y el señor le contestó, ¿y esos 2 años te pido algo? No, el compañero, que no haya que decir.
0: Pues sí, pues sí. Pues le mató el gallo, pues claro.
13: ¿Qué dice mi Rorro?
0: No, pues.
13: Hoy es miércoles de suerte para usted. Buenos días.
0: ¿Por qué?
13: Y la canción para pa tus patitas de león.
0: No.
13: Rorro.
0: ¿Cuál?
13: ¿Quién levantó la piedra y se salieron las arañas?
0: Hey, raza.
14: Los dicen que lo que se ve no se
15: puede. Hola, Rorro.
0: Ay, mira, no, hombre.
15: Ahora sales, bebé, para ir por ti.
0: ¿Qué onda con esto? ¿Por qué? ¿Por qué hace eso la raza?
16: Mira, Rorro, buenos días. Mira. Oye, ¿te puedo pedir una canción, porfa?
0: No, mañana.
16: Es una canción que le gustaba a mi esposa, que para descanse el día de ayer, cumplió un año de que partió de este mundo. Y le gustaba la canción de los barandales del puente. Porfa, es tejana la canción.
0: Ah, ya
16: no
0: sé.
16: Me acuerdo del grupo, brother. Pero de perder para oírla, para llorar ahorita, machín, que ando trabajando aquí manejando, compadre. Ahí te lo encargo, campeón. Y muchos saludos y que tengas un bonito día, Rorro.
0: Los barandales del puente. Gracias. Ya está. Ahorita la ponemos con todo gusto, los barandales del puente. Por lo pronto, vámonos con más música. Aquí llega duelo, el desafío musical. Mi canción, Ojos Bellos.

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0: Ahí van los partidos para el día de hoy, raza. Los partidos van a ser tarde, a las 4 para ser más exactos. De hecho, se van a jugar a la misma hora, dos partidos. El de Marruecos contra Haití y el de Escocia contra Brasil a las 4 de la tarde. Y luego a las 7, Sudáfrica, Corea del Sur y Chequia contra México. ¿Cuál es tu marcador? Yo le voy 1-0 Chequia. 1-0 Chequia va a ganar el día de hoy. Ese es mi punto de vista, ¿verdad? No quiere decir que sea, no sé, antipatriota o algo, ¿no? Ese es mi punto de vista. Voy con mensajes del público. ¿Qué nos dice la raza?
1: Hola, Rorro. Buenos días, papucho.
0: Ajá, Miki. Raza, ¿qué onda?
2: Se oye muy afeminado el primo.
0: Exactamente. Parecen gremlins. Se reproducen.
3: Rorro, excelente día. Bonito. Bonito miércoles para ti, toda tu audiencia, perdón.
0: ¿Qué pasó?
3: De la ranchera de Monterrey. Puro vato, lomo peludo, Rorro. ¿Qué es eso de...?
4: Ay, Rorro, buenos días.
2: ¿Estás enojado, bebé? Se oye muy afeminado el primo.
5: Estás enojado, bebé. Estás enojado porque juega México y no te van a dar la salida, bebé.
6: Hola, Rorro. Hey. Me voy a aventar la de doña Cleotilde. Rorro. Muñeco.
7: Así le sea don Ramón.
0: Agua, raza, porque eso se queda, ya se los dije.
8: Qué oye, Rorro, sobre la pregunta, el de mi cuate, el Morocco, mi color de chapo, ¿por qué no vas a estar hablando? Él no llegó ayer porque se le contó su carro. Y el que te estuvo tirando carro fue el guardián, se estuvo burlando de tu poema, que no lo escribiste. ¡Ánimo!
0: Sí, no, hombre, ese guardián que... Bueno, pues ya, ¿para qué digo cosas de él?
9: ¿Qué onda, mi Rorro? ¿Cómo estás? Buenos días, compadrito Richie. Oye, pues yo digo que la selección está muy apagada, compadre. Yo digo que hoy le ganan igual también 1-0, así como dices tú.
0: Eso. Súbanse al carro.
10: Mira, Rodri. Soy muy pegriloso.
11: Esos que se quejan, que son homofóbicos, mira, son los que se les moja. Andan con una solicitud en cada mano para entrar a la comunidad NGCA de TV de Capital Variable. Esos que se admiran, esos están que disfrutan, que lo desean.
0: Fíjate que sí está comprobado en un estudio que han realizado que hay mucha gente que es homofóbica, como que es lo contrario. Entonces,
12: dicen
0: lo hacen.
12: Que se ve, no se
0: puede. Exactamente.
13: Contar. Algunas mujeres me dicen el Rorro.
0: Exactamente, Rondamón. Exactamente. Así me dicen. Así.
14: ¡Mira mi pelo, idiota!
0: Espérate.
15: ¿Qué tal? Muy buenos días, Rorri. Oye, yo estoy contigo, compadre. Sí, la selección está igual de empinada que el programa.
0: Parece, pero estamos hablando de fútbol, no del programa. Por eso, o sea.
16: Sí, igual, si pierde México, ya. ¿Por qué nos hacemos muy acá y acá?
0: A ver, raza, no entiendo por qué critican tanto a las personas flojas. ¿Por qué?
17: ¿Qué te importa?
0: ¿Por qué? Hay un por qué. Ahorita les digo la respuesta.
17: ¿Qué te importa?
18: Ya no estén hablando del Meño Zamarripa. Si se le volteó su manita, pues deje lo que salga del closet. La gay. La Meña Zamarripa.
0: Por eso. Oye, tiene como 3 meses, ¿verdad? Con la manita así.
19: Rodri, habla de nuevo el Palau de Prodensa. Compláceme con la de la llamada, Rodri, no seas malo.
0: Pon la llamada, mi Richie. Pon la llamada. Ándale, para complacer a este compa. Ya pedimos a más música. 9:44, 26 grados la temperatura. Estamos tirando chopo por la más completa ranchera de Monterrey. 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Agárrense de la mano, mírense fijamente y disfruten la canción.

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0: Eso, 9 de la mañana ya con 54 monitos. Ya casi van a dar las 10, ¿eh? Ay, nomás, qué buena rolita para animar y vibrar con el juego de hoy. Ahí tengo ya unas chelitas, mi estimado Richie. Unas chelitas, bien Elodias. Unas botanas.
1: Ay, papá.
0: Unos canapés. Para ver el partido. Llego, me pongo mi camisa de la selección nacional, la que me regaló Rafa Márquez. Aunque ustedes no lo crean, Rosa, tengo una playera y todavía me queda, Richie, fíjate, yo pensé que no. Todavía me queda. Me la regaló cuando vino a México hace muchos años aquí en Monterrey. Rafa Márquez me regaló esa playera con el número 4 y atrás dice Márquez, Rafa Márquez.
2: Que agarra y que me dice.
0: Entonces, imagínate unas chanclas matonas, un short acá playero.
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0: Y ahora sí, a ver el juego de la selección. Oye, déjame mandar un saludo para nuestra amiga Karen Gómez. No. Mi Karen, te mando un saludote. Nos va escuchando ahí en su carro, en su camioneta. Va escuchando el 90.1. Así que para Karen Gómez le mando un gran saludote. Espero se la pase súper chido en esta mañana. Que anda, pues anda de rock and roll, anda para ahí para acá, me imagino, ahí con la familia, ahí con los hijos y todo. Le mandamos un gran saludote hasta Guadalupe. Voy con otro mensaje y doy la respuesta a la pregunta que hicimos el día de hoy. ¿Qué? A ver, ¿qué?
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0: Muy bien, bueno, pues ahí va la respuesta a la pregunta, dice la raza. No entiendo ni entenderé por qué critican tanto a las personas flojas. La respuesta es esta, señor productor, en serio. Muy bien, ya entendí yo el por qué. Es esta respuesta. Dice, ¿por qué critican tanto a las personas flojas? Y la respuesta es, pues si no hacen nada. Como dijo ahorita el vato, ¿ah? Que 2 años pasando por aquí, señor, y usted nomás está chupe y chupe. ¿Y a qué? ¿Te he pedido dinero? Pues no, va. Aquí es lo mismo. A los flojos dicen, ah. A mí que me critique el caballo, ni hago nada. Vámonos con esto, ahorita regresamos para el tema. Estamos contigo tirando

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profunda, Fabio el tiro. Fallezco, pero en serio, somos mucho más que antes. ¡Vamos, muchachos!

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Ya regresamos, 10 de la mañana con 3 minutos. Estamos arrancando la segunda hora de Tirando Chopo por la más completa.

0: ¡Qué buena rolita, qué buena rolita! Oye, fíjate que me eché un licuadito en la mañana de plátano, mi Richie. No, hombre, qué sabroso. Viene el odio. Bien helado, ¿eh?
1: ¡Fuchi!
0: Ahí le eché,
1: ¡bácala!
0: ¿Cómo se le llama? Avena. Un poquito de canela. Un poquito de jengibre. Poquita miel. No. Impresionante. A ver, ¿qué quiere el guardián? Me está mandando un mensaje. Ah, ok, que ya vienes en camino.
2: ¿Y a mí qué?
0: Ah, ok, pues es que, o sea, yo no entiendo al vato y a la raza. Pues salgan con tiempo, salgan con tiempo. El vato salió como desde las 8:30 ahí en la parada del camión. Y el vato no traía efectivo, ni traía tarjeta, pero la tarjeta no le pasó. Y el vato se quería venir de Ray, espérate, ¿quién eres? ¿Son soladeados quién?
2: ¿Y a mí qué?
0: ¿Guardián en qué? Se quería venir sin, o sea, no, es que soy el guardián y el chofer, ¿y a mí qué? O sea, paga, papá, paga, te dejé la tarjeta con 200 varos. ¿O ya te los acabaste o qué? Digo que nomás andas de bate, guardián. Es que el señor cree que porque es el guardián. O sea, ¿quién te conoce, guardián? ¿Te conocen tiene? Aquí en la ranchera porque entras a todos lados y a todas horas, ¿verdad? Pero ya, o sea, ni que fueras Messi, o Maradona, o Pelé, o Ronaldinho.

0: todos en calzones.
1: ¡Eh! No, ese guardián.
2: Rorro, se te va a aflojar el sin esquinas con ese licuado. ¡Ánimo!
1: No, no, no, ya me siento, pero viene acá bien chidote. 10 de la mañana con 6 minutos. A ver, raza, ahí va el tema del día de hoy.
3: No, pues mejor nada.
1: El respeto se impone o se gana. El respeto se impone o se gana.
4: Apóyame, el respeto.
1: El respeto. Ya el respeto a mucha raza como que ya lo dejó a un lado. Ya no respetan a los papás ni a los hermanos mayores. Ya las nuevas generaciones como que les vale Wilson, ¿verdad? Ya de que, dame el respeto que... O sea, así te lo dicen de volada. Raza, pero el respeto se debe de ganar o se impone. Yo siento que el respeto se impone. Se gana,
4: importa,
1: pero se impone, ¿verdad?
5: Mi Rorro, ¿cómo se llama esa canción que tienes de fondo? Se escucha chida.
1: Se llama la canción, ¿cómo se llama, mi Richie? ¿Cómo la tenemos? Nomás dice que mundial, ¿no? México, algo así, ¿no? Pero está chida, compadrito, está chida esa rolita. Le dice por acá ese Rorro. Dile al guardián que se tiene que pagar en los camiones. Claro que se tienen que pagar. Sí.
4: No, ni merda.
1: No, es que gratis quién. No, nadie. Dice por acá ese Rorro. Saludos para toda la raza allá en el centro. Yo estoy acá en Saltillo, Coahuila. Al ratito voy para Monterrey. Pues ya si vienes para acá, compadre. Pues un panecito de pulque, ¿no? Ahí que se te pegue y luego, pues, de repente, a lo mejor, no tengo planeado llegar ahí al centro, pero llegas allá cuando tenemos 7:25, ¿no? Sí, pues es que para combinarlo con el licuado, es que dejé la mitad del licuado ahí en el refri, ahorita. 10:08, hoy juega México, ¿cuál es su marcador? Para mí, México, 0, Chequia, 1. Vámonos a más música.

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0: Ya regresamos a las 10 de la mañana ya con 20 minutos. 10 de la mañana con 20 minutos. Vámonos con un mensaje del público, de la raza, que dice.
1: Oye, Rorro, yo digo que el respeto se impone, así que impónselo al guardián. La vez pasada te echó azúcar en tu carro y tuviste una semana, dos semanas sin poder llevarlo.
0: No,
1: le hizo al moroco lo mismo, ahora le puso clavos en las llantas.
0: No, ahora pero
1: el guardián solo quiere estar ahí metido, ya, córralo.
0: No, y luego el vato anda de... ¿Cómo se le dice a la raza que andan así como de lambis con el jefe?
2: Dicen que lo que se ve
0: no
2: se
0: pregunta. ¿Qué onda mi jefe, Álvaro? ¿Qué onda mi jefe? No, que, okay, o sea, espérate, tranquilo. Mira, yo ya no le agarro nada de comer al guardián porque yo siento que lo hizo con dolo la semana pasada que me enfermé el estómago.
3: Carnal, me trajeron esto, carnal, ¿qué onda? No, lo hizo mi jovencita, carnal, de mi casa.
0: Y luego insiste, sobres, avéntate un taco. Le digo, no, yo traje mi lonche, avéntate un taco. Y yo, pues, chin, pues por no dejarlo, va, porque es de mala educación. Pero me insistió tanto y yo siento que esos tacos traían algo. Porque qué casualidad que nada más me aventé dos taquitos nomás, mira, dos taquitos que le agarré. Y luego el vato de repente lo veo y ya ves que trae la cara así como de perro chato, así que todo así, el guardián. Y el vato se empieza a reír. Y digo, ¿qué pasó? No, nada. Y qué casualidad que ese día, ya llegando yo a mi casa, oye, que me da, pues, eso exactamente. O sea, yo siento que lo hizo con dolo el vato. O sea, si te quieres quedar con el puesto, quédate, nomás dime, yo me voy, no pasa nada. Y ayer sí, como que yo creo que le hizo algo al Morocco porque, pues, Morocco no vino. Dice, saludos, racita, a la gente de Agualeguas, mi Rorro. Agualeguas, Nuevo León.
4: ¡Cállate, baboso!
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0: A lo mejor el vato, no sé. No, y ese día, fíjate, siempre todos los días le ofrece a todas las compañeras un taquito. Y ese día a nadie le ofreció el vato, a nadie. Y se me hizo raro, pero... Y me estuvo insistiendo. Yo siento que el vato lo hizo con dolo. Por eso ya ayer, ¿traigo aquí pizza? No, carnal, gracias. Oye, mira taquitos. No, carnal,
6: Iván,
0: gracias.
6: Córtale.
0: Traje mi lonche. No, porque no.
6: Iván,
0: hay que cuidarse, Richie, porque a veces dicen que... El enemigo está aquí, ¿verdad? Dicen, ¿verdad? No sé. Dice que también Richie se quiere quedar también de un ratito ahí en la operación. Dice, le quiero decir al Richie que si dos horas ahí se pierda y aquí yo entro. Que al cabo, mira, es jale, Richie. Aunque estés ahí parado, mira. Aunque estés ahí parado, es jale, mira. Hay mucha raza que quiere hacer. No, hombre, ¿cómo trabaja?
4: ¡Cállate, baboso!
0: ¡Vámonos mejor a más música! Y ahorita volvemos.

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1: Las 10 de la mañana, ya con 35 minutos. Vámonos con la sección Recordando el Pasado. Esto es lo que sonaba un 24 de junio de 1993. Esto sonaba más o menos así. ¿Te acuerdas de Flavio César? En el año de 1993, ¿qué hacías en ese año, Quique? ¿Qué hacías? En el 93, ¿qué hacías en ese año?
2: ¿Qué te importa?
1: Ah, ibas con... dice que iba con su amiga... Ma. Y estaba dedicada para todos los que van al uni, porque estaba sonando con todo.

0: Así están todos los borrejitos ahí. Todos los títeres, brincan los borregos.
1: Está bueno, hombre.
0: Pero también sonaba con todo en la radio, televisión y antros. Los chicos de Guadalajara, Maná. Un día participé cantando esa canción y me gané un reloj bien matón, ¿eh?
1: Sí, wow.
0: En una posada. Me puse una peluca así como Fer.
2: Dice que lo que se ve no se pregunta.
0: Pero también sonaba con todo esto de Alejandro Lerner, ¿se acuerdan de él?

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0: Eso, las 10 ya con 49 minutos. Vámonos con los mensajes que tenemos pendientes en este momento. ¿Qué dice la raza?
1: Hey, guardia, tú, Rorro, ya te ando quemando. Tú, Rorro, oye, el guardián con el único que no ha podido es con Hugo Aranda, que también anda sobre el puesto del noticiero.
0: Ah, sí, sí, sí, sí, eso sí, eso sí, eso sí.
2: Ya vengo escuchando, Rorro. En verdad, qué mala onda, carnal. Qué mala onda. Yo nomás estoy diciendo que el aparato donde pasa la tarjeta del camión no funcionaba. Mis tarjetas, sí traen saldo, carnal. Yo nomás dije, oye, van un poquito tarde porque el camión se descompuso.
0: Ah, no.
2: Y
0: me tuve
2: que mudar a otro camión. Sí. Y nomás fue eso, carnal. No que no trajera saldo. El otro punto que llegué a talleres y tardó también el metro, porque creo que en unas dos o tres líneas no había luz, por eso me estoy tardando.
0: Por eso, pero, no, o sea, di la neta, o sea, no, es que yo soy el guardia, ¿quién eres? Dice, ¿qué onda, compadrito? Manda saludos para el Rayo de Dos Ríos y a Oscar. Dice, para toda la raza que estamos escuchando, las rancheras de Monterrey, órale, ya está.
3: ¿Pero eres de Maná o Kalimba?
0: No, no, de Maná. Canté esa canción, de hecho, en una posada. Me vestí así como de Fer y me gané un reloj bien matón. Un reloj bien matón.
4: Estás obsesionado con el gatorade de David Olivares, ¿verdad? ¿Qué dices que te parece a él? Siempre en tu programa lo pones al gatorade ese.
0: No. Yo no lo programo, lo programa mi jefe, yo no.
5: No, entré en sal, el guardián, si quería venir de gratis. Soy un rochero, dame radio, no, así nada, guardián, no seas mentiroso.
0: No, es que le pegan ya al Maguibe, de que no, que yo soy fulano de tal, espérame, ni que fueras Messi.
6: ¿Y qué tiene?
0: O sea, ya no es porque ese guardián no quiere que le cobren en el camión, fíjate. Mira, chulo.
3: Compadre, yo que tú lo regresaba. Si me va a llegar tarde,
7: es muy peligroso,
3: mejor que ni venga. Al cabo ya estamos hartos de él.
0: Exactamente. Nada más que al final te escuchaste medio.
8: Buenos días, mi Rorriño de oro.
2: Se oye muy afeminado el primo.
8: Ando enojado, bebé, porque no le dieron ray. Saludos a mi guardián.
0: Está enojado el vato, pero pues es que. Él cree que todo el mundo lo conoce, pero no, espérame, dos, tres. Se sube el camión el vato y que... No, soy el guardián. Es que no jala tu tarjeta. No, pues soy el guardián. ¿Y qué tiene? O sea...
6: ¿Y qué tiene?
9: El guardián anda ya con el moroco todavía cambiando la llanta. ¿Qué? ¿El carro trae llantas de ferrocarril o qué? ¿Que no pueden con la llanta o qué?
10: ¿Qué te importa?
0: ¿Quién sabe?
9: ¿Qué onda, Rorro?
0: Yo elijo al moroco. Ponerlos ahí de donde vas, ahí del rodapas. Para que no se ponche.
11: Muy buenos días, Richie.
12: Bienvenido.
11: Espero que te encuentre muy bien. Oye, viejo, no sé si te has dado cuenta que le hacemos retas de mano a mano, de trompo a trompo, de canción a canción al guardián. Oye, qué casualidad que el hombre siempre gana, que todo el tiempo nos gana. No pasa nuestros audios, nomás audios para él, o sea, de que votan por él. ¿Cómo ves, Rorro?
0: No, pues es que el vato, hay este truco, hay truco, yo digo, va.
13: Pero ¿para qué llora el guardián? Pero sí es cierto todo eso, ¿para qué vienes temprano si tú entras hasta las 6?
4: Oye, antes el guardián no les dijo que si no ocupan un operador, ¿quién sabe operar el metro?
0: Exactamente, antes no les dijo eso, va.
14: Pues es que hay dos tipos de respeto, mi Rodri, el que se gana y el que se impone, ¿no? Que se impone, pues es el de los que el de trabajo, ¿no? Que son gerentes, algo así, que no, que tienes que hablarles con respeto, y el que se lo gana como los tigres, que se gana nuestro respeto cada vez que bueno.
0: Los tigres.
13: Y aquí suena.
15: Guardián, yo soy tu vecino. Te acabo de ver que saliste de tu casa. ¿Qué onda? No eches mentiras, vato. No, pues es que menos lugar por ti.
10: ¿Quién te metió el dicho?
12: Cállate, baboso.
0: Vámonos con el poema, señoras y señores. El poema a través del 90.1 FM. Cuando des un beso, no lo des en la mejilla. Dalo en la boquita y verás qué maravilla. Ahí está el poema, gracias, señoras y señores. Nos vamos en la tarde, ahora sí, ¿me cubres en la tarde, guardián, a las 5? ¿Me cubres a las 5 o no?
3: Ahí le va, mis amigos.
0: Ah, qué baño, te digo. Ah. te digo. Bueno, ya nos vamos. Gracias. Buenos días.

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Llega a cabina a que vayan y digan. Él es Paco Dávila, el Moroco, en el desmaye.

0: 11 de la mañana con 8 minutos, así comenzamos el Desmaye Radio Show. ¿Cómo andamos?
1: Cuando des un beso, dalo bien recio, pero dalo en el pescuezo.
0: ¿Qué? ¿Cuál beso? ¿Cuál beso? ¡Ay, Dios mío!
2: ¡Buenos días, mi
0: moroco!
2: ¡Buenos días! ¿Ya conseguiste gato y cruceta? ¿Eh? Y refacción.
0: ¡Ay, ya, güey! ¡Ya, hombre! ¿Sí les pasaron el chisme o qué? ¡Muré chismoso! ¿Quién fue el chismoso, güey? ¿Quién fue el chismoso?
3: ¿Y a ti qué chisme? ¿Quién?
0: ¡Hello, señor!
4: ¡Ontas, moroco!
0: Aquí estoy.
4: Andamos de paseo. Saludos, moroco, bonito día. Bienvenido a la ranchera 90.
0: Eso, compadre. Saluditos, carnal. Muy buenos días. 11:09. ¿Cómo andamos? ¡Hello, Monterrey!
5: ¿Qué tal? Buenos días, moroco.
0: ¿Qué onda, güey?
5: Oye, compadre, si no ibas a ir, hubieras dejado nomás música en cabina. Mandaron al guardián a hacer un mugrero. Y aparte dijo, se peinó, que te vio en el Bahamas con una radioescucha de aquí de la ranchera. ¿Qué onda?
0: Y luego en el baño. Háblale al guardián que venga, por favor. Ya anda aquí, seguro. Ya lo olí. Háblale al Bafana que venga. ¡Buenos días! ¡Ya andamos con todo! Como siempre, trabajando al máximo para ganar al mínimo.
6: Hasta que por fin aparece alguien.
3: ¡Moroco! ¡Ya llegaste!
7: ¡Moroco!
0: ¡Buenos días, señor!
7: ¡Moroco! El guardián andaba subastando una refacción y una cruceta. Me dijo que la había encontrado. Che, ¿qué onda? ¿No serán las tuyas?
0: Pásale tú, Bafana. ¿Qué estás? ¿Qué tanto están acá? ¿Qué? ¿Qué te pendas peinando, güey?
8: No. Ey, carnal. Ahí estoy, sí estoy, va. Ahí estamos. Perfecto. Saludos para todos. Buenos días.
0: Ahora yo no.
8: Buenos días. Ahí estamos.
0: Ahora yo no. Ándale, Isa. Me estás bloqueando, Ricardo Garcés, en controles.
8: Carnal, es que faltas mucho. Digo, perdón.
0: ¿Cuál faltó mucho, güey?
8: No. Yo sé que fue algún inconveniente ahí en la calle, en la avenida. Sí. ¿Un bacho qué, carnal?
0: Es que qué bonitas están. Qué bonitas están las avenidas de Apodaca. Cállate.
8: No, yo dije, no, mi carnal ya no vino.
0: México. Saludos a la licenciada Claudia. México, la trae bien verde impuesta.
8: Arriba.
7: Buenos días, compadre. Buenos días, Richie. Compadre, está bien que pase una vez. Eso lo tomamos como experiencia para que la segunda vez que nos suceda el mismo detalle.
0: Sí traía gato, güey.
8: ¿Pero por qué?
0: Luego le pregunté al gato.
8: ¿Cómo le cambia la llanta?
0: Tú no sabías tampoco el gato cambiar la llanta. Trae al Michi.
7: Tira, le digas al carro. ¿No creías que aquí traía otra llanta? ¿Y no creías que aquí traía un gato? Pues ahora sí no nos vamos a quedar un ratito aquí abandonados. No, saludos, compadre.
0: Pero fíjate, si usted un día no quiere jalar, no suba refacción y no suba gato a su coche.
8: Ah.
0: Ya, si le llega a pasar, pues.
8: Qué estilo. Patrón.
0: Excuse me, boss. Tuve que marcar hasta Los Ángeles. Lada, güey, Lada Internacional. Sí, Lada por cobrar.
8: Yo sé.
9: De Johnny la gobierna. Buenos días, Moroco. Oye, días. Así que, bueno, primero felicidades, ¿verdad? Por todo lo que haces, por tu comunidad. Nada más dime cómo llegaron en avión.
8: Tu comunidad.
9: ¿Dónde los hospedaste? Pues parte de tu pueblo, ¿verdad?

0: Me refiero a los sudafricanos.
1: Aquí en Cuauhtémoc.
0: Pues andabas instalando, manejaste la logística de tu tribu, ¿verdad? Pero por ahí se dice que...
2: Aquí en el Hotel Alameda.
0: Presentaste ayer porque tenía un sudafricano por allá, por un lado del cerro de la silla, que te tenía el Manuel doblado, bien doblado de esquina.
2: ¿Qué es eso?
1: Oye.
2: Amucas.
1: Hablando de felicidades, oye, felicidades a todos los Juanes.
2: Soy ¡ah, felicidades, Juan, Baraco! ¡Felicidades!
1: Juanes. ¡Felicidades a Juanes!
2: ¡Por día
1: tú eres,
2: San Juan!
1: ¿Tú eres Juan, güey?
2: Yo soy Juan.
1: Yo también soy Francisco Juan, güey. ¡Felicidades a todos los Juanes, güey!
2: ¿Así te llamas Francisco Juan?
1: Así me llamo Francisco Juan. ¿Tú cómo te llamas, Juan, qué?
2: Juan Baltasar.
1: Juan Baltasar, ahí está, güey. Somos los Juanes, güey. Deberíamos hacer un programa en la mañana, güey. Los Juanes Morning Show.
2: Y que salga cada día 24.
1: Dice, compadre, mándale saludos a para Pollos el Rayo de Dos Ríos y a Oscar Saúl, alias el Pompo Flow, Benito Camacho y al Rayo de Dos Ríos. Creo que sí. Hoy amor está de luto. Hoy tengo en el... Reportes de todos los Juanes, que les voy a regalar boletos para el cine en un ratillo más.
2: ¿Tienes doble A hasta VIP?
3: Tienes como una semana de vacaciones, puras canciones feas que están poniendo.
4: ¿Y a ti qué te metió? ¿Quién te metió, bicho?
3: Trae el cotorreo bien pata.
1: Bien bola.
3: Pero feo que te
2: metió. Déjalo, carnal. Apenas está agarrando acá.
3: Mándame saludos acá a todos los de Bani que están desde la piloto.
1: Claro que sí.
3: Morocco. Para el Américo Extragarratas, el Chaparro de los Warriors.
2: ¡Al Juve!
3: Se le andan pegando a la máscara,
1: Manrique. Manrique, saludos para todos ellos, hoy nomás. Hoy juega la selección mexicana, güey.
2: ¡Arriba, Chequia!
1: Y hay mucha pasión por el fútbol, güey. Sí. Pero pasión, o sea, partidos chidos, güey. Partidos chidos, los que armábamos en la calle, güey. ¿Te acuerdas?
2: Correcto.
1: ¿Te
2: la acuerdas? Portería, consíguete dos bloques o dos piedras.
1: Es correcto. Vamos a hablar de los partiditos que nos aventábamos en la calle. Cosas de partido de fútbol callejero.
2: Y hacer la pared con la banqueta.
1: No, ya fuera, ¿verdad?
2: No,
1: mándame tu audio al WhatsApp 816-116-91. ¿Qué cosas recuerdas de cuando armabas la retita ahí en la calle, güey, con los vecinos, güey?
2: Quebrabas el vidrio.
5: Anoche el guardián cayó en la tienda, güey, y llevaba un gato hidráulico, una cruceta y un tren de reflectores. ¿Qué onda?
1: O sea, tú fuiste el que me panchó aquí en el estacionamiento.
2: No, esos son los que dieron.
5: Lo quería cambiar por tres mangas largas, ¿cómo ves?
2: Dieron, esas partes dieron, carnal. De refacciones, el día del padre. ¿Tú no tuviste ahí en la pieza?
5: Ay, no llevaba ni botellas. Quería con todo y botella el vaso.
2: Dieron de regalo esos aparatos.
5: Dije, no, carnal, no se hace. No. Nomás le dio un caguamón. Presta.
2: Bien amarrado el vato.
5: Yo que lo pasaba a pagar, pero no, hasta ahorita no ha llegado.
6: No era radio, escucha, era radio, escucho. Era un tripié, ahí va.
4: ¿Y a ti qué te metió? ¿Quién te metió, Licho?
6: Bueno. Ya le dije, pedazo de animal. Tuve que irme a la chencha.
1: No, bueno, le gano la chencha, güey.
6: Ya no lo vuelvo a hacer.
1: Pero bueno, vamos a comenzar el desmaye. 11 con 15. No andes agarrando mis cosas, güey. Ya ves ahí lo que me sucedió, güey.
2: No, carnal.
1: Ya regrésamela, güey.
2: Bueno, ahorita los traigo ahí del... En el taller de aquí de mantenimiento, ahí no sé qué, carnal.
1: Oye, cosas de fútbol callejero, mándame tu audio. Cosas de fútbol callejero, el capitán siempre el dueño del balón, güey.
2: Y lo de, Jorge, trae a tu mamá. Ya me voy, muchachos.
1: Se quitaba el balón, güey, y se acababa la reta. Regresamos. Ya podía.

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0: 12:24, saludos. Dice Morocco, saludos a mi papá por el día de hoy, Juan Ramos, y a mi hijo Juan Arad, allá en Montemorelos, de parte de Ashley, a todos los que están trabajando ahí en la paradería La Incomparable, allá en Montemorelos, al la señor amiga. Juan Ramos.
1: Es la amiga.
0: La que nos llevó la pizza. Saludos allá, que nos llevó una pizza bien rica allá en Montemorelos. Saluditos a todos ellos. Cómo no, a todos los Juanes, Juan muchas
1: Ramos.
0: Felicidades.
1: Juan Ramos, como el
2: buenos marido. Días, joven Morocco, ¿cómo amaneció el muchachón? Oiga.
0: Muy bien, señor.
2: Aquí su amigo el Tape, que allá en Sarrial. Ay, por favor, si tú póngame una rolita, diga. Pero ya, ya en serio, diga, ahí con seriedad, ahí no manches, no en seriedad, diga, ahí. Dígale lo que hay, la receta que se comporte, por favor, oiga, y hambre. Por favor. Póngame la del grupo ladrón, tú me quedes lastimada, ¿eh? Por favorcito, oiga. Ah. Que me dejen escucharla, por favorcito, igual. Ay, mi guardián de oro.
1: ¡Ánimo!
2: Especialmente para usted y ahí para Richie, el que está ahí moviendo los botoncitos. Muchas gracias.
0: El de los botoncitos. Saludos, don Tapi.
1: Ya no es el de los controles.
0: Es el de los botoncitos. Bienvenido.
3: Puro afanado.
4: Buenos días, Morocco.
0: Buenos días.
4: Ahí, felicítame. Bueno, un abrazote y un besote al cielo para mi papá, que se llamaba Juan Moreno Bocanegra. Y también un abrazote y un beso para...
0: Aquí se llama Juan Moreno Bocaseca. Sí. ¿Tú, casi como tú se llamabas? Sí.
4: Mi ahijado y sobrino.
0: Sí.
4: Que se llama igual que mi papá. Se llama Juan. Hay muchas buenas vibras para Dale. Todos los Juanes.
0: Para todos los Juanes.
1: Gracias.
4: Están festejando ahorita su día.
1: Su santo.
0: Claro que sí, saludos.
5: Saludos a los de parte del Marris.
0: Se Marris.
5: Aquí en labores. Saludos al cuadro. Y saludos al guardián que anda pidiendo rayo en la mañana. Juan. A mí que me llamen Juan.
1: ¡Se Marri!
6: Buenos días, Morocco. ¿Cómo que andas ahí chambeando, hombre? ¿Cómo que Richie? Ándale, ahí llegó el compadre, el guardián.
1: ¡Compadre! ¡Ánimo!
0: ¡Aquí vive! Oye, quita un cuadro del techo, eso los de Plafón, ¿cómo se llama?
1: Plafón.
0: Y ahí tiene su depa arriba.
1: Mi penthouse.
0: Lo comparte con Ramiro Palomo.
6: Mejor déjenlo así, Morocco y el guardián. Feliz día,
1: que
6: su santo, compadre.
1: Gracias.
0: Órale, saludos, compadre. De hecho, dicen, hagan un programa, un morning show que se llamen Los Mastiques con Morocco y Guardián. No, eso de levantarme a las 6 de la mañana ya no se me da, güey.
1: No, a mí tampoco.
7: Morocco, ya dile a José que salga del baño, ya se tardó mucho.
0: Ya, José, ya salte del baño, José.
8: Oye, dile al guardián que me pase el número de cuenta para hacerle la transferencia del gato y la cruceta de anoche.
0: ¿De dónde lo vendiste, güey?
1: ¡Ey, ey! ¿Qué onda? Le dije que es sordeado.
9: Están equivocados. Para partidazos, los que se armaban en recreo, sexto A contra sexto B, con un botecito de refresco.
0: Sí.
9: Uy, uy, uy.
0: Estamos hablando del fútbol callejero, esas retas que armamos en la calle, güey.
1: Y de.
0: Ya dijimos.
1: Se apostaba.
0: Lo primero que poníamos las porterías eran de piedra.
1: De piedra, piedra.
0: Unas piedras.
1: Ya sea si allá dos bloques o la piedra más grande eran las porterías.
0: Desde ahí te gustaban, ¿verdad?
1: Sí. O sea, de repente. Chavo, chavito.
8: Como quiera. Saludos, Bocaseca. Ya
0: llegaste
8: a levantar el rating.
0: Lo ocupo, lo necesito.
1: No.
10: ¿Qué onda, Morocco?
0: La mitad de mi quincena se la voy a dar a Guardián, güey.
10: Cosas de partido callejeros. El gordito era el del balón y eras el que rifaba. El primero que metiera gol se lo llevaba y lo decía el que me dijo, no, me te lo regalo. Se enojaba el gordito y se llevaba mi balón. Dame mi balón. Y todavía le decías el Peruzzi.
0: No, el gordito siempre era el portero.
1: Gordito.
0: Fíjate, el gordito era el portero y el niño que usaba lentes, a él nunca lo ponían de portero, güey.
1: No, por
0: era prohibido ponerlo de portero, sí, güey.
1: Por los lentes.
0: Por los lentes.
11: Ese mi Morocco, mi cabecita de bujía mecánica.
0: ¿Qué ha habido, compadre?
11: Ay, sí, cabeza de Guardián, hey. Cabeza de tortuga. Morocco, déjate hadas. Siempre sacas cualquier pretexto para no ir. Según dice que andabas con tu camarada del tracatraca. ¿Qué va a ¿Qué es esto?
1: ¿Dijeron?
11: Sin qué hacer.
1: Compadre.
11: El guardián. Tuvo que sacar el
0: Es que, ¿por qué tienes que ventilarlo, güey? Estaba en plan. Compare, o sea,
1: habían
0: en
1: dicho.
0: Pláticas, pero no, güey.
1: Habían dicho que estabas allá con el traga-traga.
0: Pues es que, güey, quiere, pero no va a poder, güey.
1: Ok, ok.
0: Don Álvaro me tiene bien amarrado aquí, güey.
1: Que estabas platicando con él ahí.
0: Cállate, güey.
11: Vino guardianchil. ¡Ey! Hizo la competencia. Te voy a dejar un pastelazo. Nah, güey. Déjate, hadas. Todavía fue a las 6. ¿Qué tiene? El de party. Hombre, ese vato anda bien cuajado.
12: El fútbol, me acuerdo, teníamos como 10, 11 años, hacíamos las retas ahí en la tarde, noche ya, hasta las 12 de la noche jugábamos ¿qué? Fútbol, desde las 7, 8 en adelante. Hombre, y antes te aventabas unas chilenas así en la calle, caías de pura
13: espalda, movimiento.
12: Pero agarra y que golazos, me dices. Mamalones. Recuerdos aquellos.
0: Oye, luego hacías cuando hacías la pausa de hidratación.
13: También.
0: Te ibas con la vecina, con doña Mary, la que tenía la llave. Fuera, la llave. Sí. Y todos pescados ahí de la manguera, güey.
13: Sí.
0: O la, no, de la llave, así del fierro, güey, sí. O de la manguera, güey.
13: Agua fresca, bien rica.
0: Hombre, bien caliente, pero no te enfermabas,
14: güey. Juan Baltazar. Juan Baltazar.
0: ¿Qué onda, güey?
13: No, pues sí me llamo. Me llamo Rey Mago.
15: Típico, el dueño del balón era uno gordito, pero como no lo armaba para jugar, con tal de que lo metieran, el vato jugaba de portero.
16: Oye, porco, no entendí bien.
0: Ey.
16: ¿Estaba bien rica la pizza o estaba bien rica la señora que te la dio? O sea, ¿qué fue lo que te comiste? ¿La pizza o la señora?
0: No, la pizza. No, mis respetos para toda la gente ya de Montemorelos.
13: Por eso tienes un mensaje de...
17: Felicidades, Juanito.
13: ¡Ey, gracias!
17: Felicidades, Juanito. También felicidades, Richie. Aunque no se llame Juan.
13: Sí, se llama Juan Ricardo.
0: Se llama Juan Ricardo, güey.
17: Francisco. ¡Ey! ¿Qué andabas haciendo en Juárez dando de vueltas? A ver, dime. ¿Qué andabas haciendo en Juárez dando de vueltas con la chiquitineta? Explícame, por favor.
0: Ah, ese era el chiquitino, era yo, güey.
14: Cosas de futbolitos de calle, tú, loco.
0: Simón.
14: Podrías ir perdiendo 15-20-0, pero ya cuando nos íbamos a ir a descansar o dormir, último gol gana.
0: No, güey.
14: Qué bonitos tiempos.
0: Ibas perdiendo 15-4, ¿verdad, güey? Y el dueño del balón era Juan. Y luego ya le hablaba a su mamá, Juan Baltazar. ¡Ya métete! Y luego, espérate, mamá, gol gana, güey. Y ganaba el otro equipo, güey, que iba perdiendo, güey.
13: Ya ganaba 5-15.
0: Sí.
18: ¿Y qué tiene?
0: Y luego ya metían al niño del balón, güey. Y los que nos quedábamos ahí, güey, te sentabas en la banqueta a contar historias de terror, güey. Sí,
13: aparte.
0: Y luego ya salía doña Mari, niños, ya métanse a sus casas porque por aquí pasa una señora. Se aparece la llorona.
13: ¡Ay, mis hijos!
0: Y el vato que vivía a 4 cuadras, güey, solillo, güey.
13: Acompáñame, no, te perdió la esquina.
0: Tienes que acompañarlo, güey.
19: Querido Morocco, buenos días, Richie. Cosas de fútbol callejero. Me acuerdo que en la cuadra poníamos las piedras como porterías y pasaba un carro.
13: Y las
19: nosotros le hacíamos la seña que no las pisara. Y era el primo que hacía un pinche petito. Saludos, Rosa.
0: Saludos, compadre. Música, regresamos. 11:32. 11:32, Leo.
13: Y el gol valía de la cintura para abajo.
0: Sí. Si el portero levantaba las manos.
13: No valía gol. No.
0: Pasó muy arriba.
13: Ah, sí, cierto.
0: Qué recuerdos, güey.
13: Qué recuerdos.
0: Ya los niños no juegan así, güey.
13: Pero bueno.

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0: Reglas de fútbol callejero, Morocco. No se marcaba falta a menos que hubiera sangre. Esa es una regla del fútbol callejero. No se marcaba falta a menos que hubiera sangre.
1: Bien raspado el niño, güey.
2: Raspadote y paquete.
3: Richie,
2: estorbo,
3: buenos días. Oye,
2: perro.
3: Se me hace que el guardián era el morrillo gordillo que agarraban al carro y lo ponían de portero. Ponte tú.
4: Morocco, qué rollo, buenos días.
1: ¿Quieres hacerse tu guardián?
2: No, carnal, yo estaba flaquito.
1: ¿De qué jugabas?
2: De medio contención.
1: El que repartía el queso.
2: Ya sabes, orquestando, medio campo.
4: Cosas de fútbol, callejero. Que siempre ponías piedras de porterías, va.
1: Simón, va.
4: Una vez me pasó que un vecino nos hizo unas así de. Sí, pues de PTR, de tubo, va. Y nos las robaron, güey, porque la dejamos afuera y valió.
2: Valió, pero, pues,
4: experiencias.
2: Y después
4: risqueamos esa casa.
2: ¿Y los tiene el vecino como aparta del estacionamiento?
1: Ah, sí, para que no se parquee.
2: Sí, la raza
1: no
2: se parquee.
1: Él los puso los tubos.
3: ¿Qué onda, Morocco? ¿Qué onda, Richie?
2: ¿Qué, Morocco?
3: ¿Qué onda con el tema de hoy? Vamos a hablar de los botillos de cadereita. Oye, tú, guardián, y Morocco, ese señor cómo molesta, en serio. Tiene una voz aguardentosa que molesta.
5: ¿Y a ti qué te
4: dice? Morocco, cosa de fútbol, contaba yo, morro. Y jugábamos ahí en la calle, juntábamos las piedras después de las porterías.
1: Sí.
4: Pero nos cansamos de tanto dar balonazo a las casas, a los barandales, y las vecinas salían enojadas. El que enfrente de nuestra cuadra, ¿va?, había una iglesia mormona y pues ahí nos brincábamos para poner las porterías que ahí ponían ellos y ahí estábamos, ya hasta que llegaban los Ender y nos encontraban, salíamos corriendo hecho madre para que no nos pescaran. Saludos.
1: Fíjate, eso lo hacíamos nosotros también en la cuadra, pero no, está la secundaria, a una cuadra donde yo vivía.
2: Ah, sí, sí.
1: Pues de la tarde salíamos de la tarde a las 6, 7, nos brincábamos a jugar las canchitas de la saco, güey.
2: Ya no molesta.
1: Ya está.
2: Ya estaba con la portería, la red. Sí. Hasta con dos redes y todo, ¿ah?
1: ¿Eh? Y ya salía el ¿cómo se llama?
2: El conserje.
1: El conserje. Bueno, con ya te brincabas de nuevo, ¿ah? ¿Eh? Pero no pasaba nada.
4: Ajá. Entonces no se llama King Kong, King Kong.
1: Es el King Kong, King Kong, sí. Un saludo para Juan Gabriel. Ponte la del Noa Noa. O la de No Tengo Dinero.
6: Ándale. Dicen que lo que se ve no se pregunta.
1: Juan Gabriel ni nos está escuchando ahorita.
2: El arroz del Cádiz.
7: O no más, Jumbo. Debería, Morocco, de poner una canción de esas ¿cuál? Cada 15 minutos o cada media hora.
1: ¿Te gusta Jumbo? Claro que sí. Vamos a ponerle algo de Jumbo, amigo. A mí me encanta Jumbo. Te voy a poner la de ¿cuál? A ver, te voy a poner una de Jumbo. Una que esté chida. Cada vez que me voy.
2: La de Elefante.
1: ¿Eh?
2: ¿La elefante?
1: ¿La elefante? ¿Cuál?
2: Elefante Dumbo.
1: No, güey, ese es Dumbo, güey. Ah, sí.
3: Morning show, compadre, pero pues imagínate tú, Morocco, no llegas ni a las 11, compadre, batallas. El guardián porque ahí vive. Pero tú, Morocco, imagínate llegar a las 6. Así déjalo.
2: Yo aquí no vivo, si tengo casa.
1: No, pero si hubiera oportunidad, claro que sería aquí a las 6 de la mañana, güey, de 6 a 12. ¿Qué más es que venía? No,
2: ¿estás escuchando a Álvaro?
4: Morocco.
2: ¿Estás escuchando el game, güey?
4: El gol gana.
1: No se crea.
4: El gol gana.
8: Guardián, buenos días. Te saluda Mamucas en Houston, Texas. Morocco, nuevamente, buenos días. Bendiciones para los dos, ¿verdad? Eran recuerdos del fútbol callejero allá en Michoacán cuando yo era un guachi. O sea, un niño, ¿verdad? Yo sé que ustedes están todos atarantados, no saben lo que es un guachi.
2: Oye, el Exatec.
1: Ándale, luego, güey.
8: Los que estaban así como el rorro, o sea, bien marranotes, bien panzones.
1: Así se me están marcando, güey.
8: No estaban nomás en la banca ahí.
1: Álvaro decía.
8: O sea, hacia alguien se lastimaba. De portero el rorro.
1: Ahorita regresamos, 11:45. Es el Desmaye Radio Show.
2: Saludos, mi compadre Ramiro Palomo.
9: Cualquier pretexto para no chambear. Oye, y anda un lugarcito ahí al lado de Don Toño, al guardián, pues todo el día vive ahí.
1: Ahí tiene.
9: Se quedan dormidos los dos.
1: Ahí vive. El vato puso un catre en la bodeguita del lado de Don Toño. Y dice, bueno, cuando llegas a las 11 y quieres programa a las 6.
2: Saludos para Diana, yo tenía Victoria. Diana.
1: Ya regresamos.

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0: ¡Ay! Oye, ya son las 11:53.
1: Hablando de estos cabas del fierro.
0: Hable
2: bien,
0: hable
2: bien.
0: ¿De qué? Ah, no, de la llave, güey. Cuando tomabas agua, güey. Cuando estás en la reta, güey.
3: Como cuando estabas en medio tiempo de tu reta. Ibas a tu casa. Agarrabas agua. Y ya no te dejabas salir.
0: O decías, ahorita vengo, voy por agua. Y lo, tráeme un vaso. Y todos te pedían agua. Vaya a sus casas, güey. Y le decía, ve tu casa, aquí vives al lado, güey. Y luego, no, es que si me meto ya no me dejan salir.
4: Y luego, cuando la volaban al patio de la casa de Don Chano, y era bien enojón el señor. Y, ¿quién se iba a brincar, güey? ¿A quién le tocaba brincarse? Ay, está haciendo te pescaba.
5: Oye, ese compadre como que le gusta la cabeza.
0: Ese es nuevo, guárdalo, Ricardo, porque estaba chido como el afeminado.
6: Yo me acuerdo el de béisbol, ese es otro tema de fútbol, pero de béisbol me acuerdo que se iba la pelota pa el otro lado.
0: Pues a dónde, pues allá con los nopales o al monte, ¿o dónde jugaba béisbol? En la calle quebrabas vidrios, güey.
6: Para el lado de la casa, donde estaba un perro bien grandotote, haz de cuenta como que el perro se comía las pelotas y...
0: ¡Ah, es una película! ¡Sí la vi!
5: Ay, ese compadre como que le gusta la cabeza.
7: ¿Y quién dijo que es señora la que se lo dio? Era un vato, porque es que se lo saboreó Morocco.
0: ¿Qué cosa?
7: Saludos, Morocco, enhorabuena, compadre, bendiciones. Saludos a Guardián, bonito día.
0: Dice, no, que Luna prestar, quién sabe, es mentira.
8: Buenos días. Reglas del fútbol.
0: Sí.
8: El que no la armaba era el que se rifaba el gol.
9: Güey, la señora cagapalo, el que te agarraba los balones y no te los daba, le pegabas al carro o a sus macetas, güey, te lo ponchaba. Un saludo a Doña Esther.
8: Morocco. ¿Qué pasó, Richie? ¿Qué onda, Guardián?
10: Sí, me dijo.
8: Fútbol, reglas de fútbol callejero, pues era un equipo andar sin camisa y el otro con camisa. Yo siempre jugaba con los que traían camisa porque como estoy gordito, me rebotaban las chichillas. Y por eso jugaba con camisa siempre.
0: Y luego las estrellas, vas a ver las estrellas y las chichas.
11: Morocco, se me hace que tú sí la armarías en un programa así de rock en español, rock en inglés y español. Tú y el guardián sí la armarían, bien machín.
0: Claro, güey, yo tuve un programa, güey.
11: Pónmele bienvenido a la jungla de Guns N' Roses.
0: Hoy nomás esta canción. ¡Súbele, Richie! ¡Vámonos con más música! 11:56. Es la música de Zurdok en movimiento. Se llama... Se llama Platique con mi pistola. Ranger 90.1 FM. ¿Qué tal? ¿Qué tal la presenté? ¿Chido, no? ¿Chido?
12: ¡No creo!
13: ¿Qué onda, Morocco? ¿Y adivina qué?
0: ¿Qué pasó?
13: Es que nos fuimos al pediatra y está bien sequita de la estación. Estamos en el Delta. ¿Pasamos por unos taquitos o qué?
0: ¡Pásale! ¡Aquí te espero!
13: ¡Vamos! ¡Soy Regina!
0: ¡Vamos, jalo!
13: No, mejor no. Sin guardián, porque me cae gordo. ¡Soy Regina!
0: No, ya el guardián ya lo mandamos a la unidad móvil.
14: Yo me acuerdo, Morocco, en aquellos años cuando jugábamos así al fútbol, que se iba la pelota así para allá con el vecino, que tenía ranchito. Nadie quería ir porque tenía un guajolote bien bravo, que tenía un guajolote bien bravo, ese guajolote grandote que correteaba.
0: Qué bonito recuerdo. Un guajolote, güey. ¿Quién tiene un guajolote de mascota, güey?
7: Oye, por eso no llegaste ayer. Tú, Morocco, si andabas con el chiquitín, andabas en la chiquitineta, ahí está la mugre.
15: ¿Qué onda, Morocco? Mando saludos para Pues Rayo Dos Ríos y para Pumbu Flow y para Bento Camacho.
0: Claro que sí, para todos ellos saludos.
7: Par de moretones.
0: ¿Qué pasó?
7: Pónganme la canción de Dujas.
0: Es muy peligroso. Ahorita la ponemos en la segunda hora. La segunda hora va a ser de puro rock. Buenos días. 11:58.
1: Reglas de fútbol callejero, Morocco. El que aventara el balón a las casas, que lo volara, la agarrábamos a Pambaloca entre todos.
0: Siempre había uno así que arruinaba el partido, güey.
8: Oye, Morocco, ¿a poco si no tengo una historia puedo contar una película como el señor?
0: El vato contó la historia. No, yo cuando jugaba a béisbol. Sí, entendimos, güey, era película y se vi. De hecho, hoy la van a pasar, güey, Canal 5, y después Terror bajo la tierra.

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0: tonto feo.
1: Madre mía, joven moroco, este. Ay, me cago en mi cancita de la ladrón de cartón.
2: ¿Ya
1: que
2: fue, Muñoco? ¿Ya que fue?
1: A él le pedí a Rorro una canción del 24 de junio. Me dijo que me la iba a poner hoy porque ayer era 23 y hoy, ¿por qué 24 me la iba a poner?
2: ¡Ay, qué buen chiste!
1: Y es capaz de no ponerla. A él le pedí a Rorro una canción del 24 de junio. Me dijo que me la iba a poner hoy porque ayer era 23 y hoy.
2: ¡Estoy pero como tonto!
3: Buen chichorete.
2: Ya comenzamos, amiguito. Ya está el payasito chiquitín, el payaso pechacho de la radio, el guardián, sí.
4: A la one, a la two, a la one, two, three.
2: Chiquitín, guardián, ra, ra, ra.
4: Los payasos más virales de la radio.
2: ¿Cómo andamos, amiguito? Cuéntenos tu chiste, aquí estamos en esta sección de los chistes, chistes del desmaye.
5: Chiquitín y chiquitín en guardachín.
4: Mándeme.
5: Mándele un combo a Roberto García y a Lupe Guerra, alias la Guirnalda y Mauro.
2: Claro que sí, a ellos le mandamos un pipí, un wo y un añeñe.
4: Y un inimodo.
2: ¡Qué pacho! Estoy pero como tonto. ¡Uo! ¡Yujujuy! ¿Cuál me faltó? Ya comió, compañero.
6: Chiquitín, se andaba burlando de ti porque te quedaste ponchado.
2: No, ¡ay, no, la chiquitineta se me descompuso otra vez!
4: La chiquitineta.

0: Cuidos y sin balón, güey. Saludos.
1: Saludos. Oye, ahorita que chocó el tema hecho del fútbol y que están hablando, ¿sí era tú, el
2: fútbol? Sí, del balón ponchado y que cosas del fútbol de antes.
1: Oye, fui con el psiquiatra.
2: ¿Por qué?
1: Estaba soñando que jugaban un partido de fútbol de elefantes.
2: ¿Y luego?
1: No, pues ya le fui al psiquiatra. Oiga, psiquiatra, tengo toda la noche sueño con elefantes jugando fútbol.
2: ¿Y luego?
1: ¿En serio? ¿Cómo? Sí, señor. ¿Cómo? Bueno, no puedo, no duermo bien porque estoy soñando con elefantes jugando fútbol. Ya quiero, no quiero soñar eso, dime algo, por favor. Dice, bueno, tómese estas pastillas antes de dormir y adiós esos sueños. ¿Cuándo me la tengo que tomar? Me dijo, hoy. Dijo, no, me la tomo mañana, hoy es la final. Payachito chiquitín. Y guardián
2: chinta. Oye, tengo otro. Va una cereza en la calle. Sí. Y pasa por un espejo. Y dice la cereza: ¿Cereza yo? ¿Cereza yo? O sea, que...
3: Oye, chiquitín, ¿tú sabes por qué a Guardián le dicen el Sabritas?
1: ¿Por qué le dicen el Sabritas? No sé. Porque, ¿por qué? Ah, como el payacho, que Dios lo tenga en su santa gloria, Sabritas. ¿Quién? Payaso.
2: Ah, sí, siéntate, sí, Sabritas.
3: Porque no se puede comer solo una.
2: Le voy a decir a mi amigo Guardián.
1: Parece chiste, pero es anécdota.
4: Ahí va mi chiste.
1: Cuéntalo.
4: Chocó bolas. Que me la enfrijó las. Era una vez un vato que ya no quería vivir.
2: Un muchacho.
4: Y se fue allá a un edificio y pum, que se sube hasta el último piso.
1: Ay,
4: pero ya estando allá arriba, que vea a uno que estaba allá abajo sin brazos y sin piernas, y pues se estaba moviendo para todos lados, ¿verdad? Y que dice, achis, achis, pues este no tiene piernas ni brazos y anda muy feliz, y yo me quiero suicidar y que estoy bien. Pues va y le pregunta, oye, yo estoy bien con ganas y me quiero suicidar porque no tengo dinero y tú no tienes brazos ni piernas y andas muy feliz, baile y baile.
1: ¿Y luego?
4: Y sin música. Dijo, ¿cuál baile y baile? Le digo, que tengo comezón en el chiquilín y no puedo rascar.
2: El chiste muy...
1: muy largo y muy feo.
5: O sea, mi payasín, no te conformas con tú que estás re pende, ahora con otro que está más pende.
2: Pues eso.
1: ¿Cómo eres payasito? Hola.
6: Oigan, hola. ¿Le pueden mandar un saludo a mi sobrino?
1: No, mañana.
6: No pueden.
1: ¿Qué le pachó a tu sobrino en el hospital? Está en el hospital, pobrecito.
2: Ahí trabaja.
1: ¿Qué le pachó?
6: Hablar ni caminar.
1: No puede. Te enfermó.
2: Sí.
1: No puede hablar ni caminar. ¿Por qué le pachó?
2: ¿Qué le pachó?
6: Por favor, mándenle un saludo, ¿no?
1: Sí, ¿qué le pachó?
6: Es que acaba de nacer.
1: ¿Qué le estás diciendo? Pues él dijo que no podía hablar ni caminar. Yo le creí, bicho.
2: Acaba de nacer.
7: Payasitos.
2: Mándeme.
7: No son malitos.
2: ¿Qué pachó?
7: Mándame una felicitación a mi sobrino.
2: Que no puede caminar y hablar.
7: Del ángel, que cumplió años el día de ayer. Porfa, mándame muchas felicitaciones. Y diga que lo quiero mucho.
8: Qué
7: y mándale un combo los dos. Los mejores payasitos de todo Nuevo León.
1: Okay.
7: Besos.
1: Ahorita hablando del hospital.
2: Sí.
1: ¿Viste la noticia?
2: ¿Cuál noticia?
1: De un niño que tomó gasolina. ¿Qué?
2: ¿Y luego?
1: Pues lo llevaban al hospital sus papás, sí, bien rápido. El niño había tomado gasolina y que se lo llevan al hospital. Ya iban corriendo, no jalaba el elevador, no había luz.
2: ¿Y luego?
1: Porque suben a escalar, corre. Llegaron hasta el octavo piso.
2: ¿Y luego? ¿Y se murieron?
1: No, se le acabó la gasolina. ¡Se le acabó la gasolina! ¡Ay, pobrecito!
2: Pues sí, pues sí, ya
9: Juan, mandarle felicitaciones a Gael Sebastián, que jamás se pierde un capítulo tuyo todos los días, cada vez que sale de la escuela. Gael, que hoy está de manteles largos, cumple 6 años.
1: ¡Ah, Gael Sebastián! ¡Felicidades! ¡Gael!

0: queremos para aquel.
1: ¡Cumpleaños feliz!
2: ¿Y qué queremos, Gael?
1: ¡Queremos pastel!
2: Ahí está, muchas felicidades al niño Gael. Saludos.
0: Se llama para su mamá.
3: Payaso chiquitín, payaso pechocho de la Lalio.
2: ¡Este soy yo!
3: Oye,
2: ¿qué, Pacho?
3: Si guardián fuera

0: hablaría. ¡Numen! ¡Soy Regina!
1: ¡Le cae el gordo a Guardián!
0: ¡Hoy te paso por ti!
2: ¡Aquí te espero!
1: ¡Le cae el gordo a Guardián! ¡Qué gorda tú, Valentina!
2: Estaban hablando de dos vacas. ¿Ah? Y luego una vaca le dice a la otra: no te entendí ni mu.
3: Llegó un niño con su mamá y le dice: mamá, mamá, en la escuela me dicen cachetos de marrana flaca. ¿Y sabes qué le dijo su mamá?
2: ¿Qué le dijo?
3: Y ni modo.
4: A eso te mandó el chiste muy largo, que no la rebanó. A lo corriente quiero que le manden un combo. Un qué boca, un qué puño, no, y un mejor consentimiento. La torre lo saluda.
1: No, mejor mándele dos sandías.
2: ¿Para qué?
1: Bueno, para que la rebane.
5: Rojo, mando saludos para Pues Radio 2 Río y para Pumpu Flow y para Benito Camacho.
2: ¡Saludos, Benito Camacho!
6: No.
2: ¡Ay, hola, payacho!
6: No, pues pues están en un velorio, ¿va?
2: ¿Quién?
6: Y uno le dice al otro: ¿qué? Oye, por siento mucho, la muerte de muerte de tu papá. ¿Qué le pasó a tu papá? No, pues es que mi papá, pues murió en el ring. Ay, y le dice otro, el otro, dice: ¿en serio? No pensé que fuera el luchador. Dijo: no, estábamos probando el timbre y se electrocutó.
2: En el ring. ¿Algo que quieres decirle tú, Pato, a Dexter?
7: No.
6: Payasito chiquitín. Llega un señor, va en una casa, toca la puerta, dice: oiga, buenas tardes, aquí es la junta de los retrasados. Dijo: sí, oiga, pero fue ayer. Pero pásenle para adentro, o sea, acá ahorita acabamos de llegar.
2: No, Micho, ya de retrasados, ya de eran impuntuales.
1: Por retrasado,
8: llega un vato, una pizzería. Y le dice al pizzero: me da dos pizzas. Y el pizzero le dice: familiares. No, son prostitutas.
2: ¡Cállate! ¡Cállate,
1: tercero!
9: Una amiga. Un cochino, una vaca.
2: Un cochino, una vaca, la vaca.
9: Un cochino, porque el cochino le pregunta: ¿cuánto bañaste? Y te dice: ay, ay, ay. Y a la vaca le dice: ¿cuánto bañaste? Y te dice:
2: bueno, ya nos vamos, payasito chiquitín. Vámonos, Guadenchi.
1: Vámonos, la chiquineta, ya jala la chiquineta.
4: Dice pulseras: pásele para adentro, ni modo que pásele para afuera, puñal.
1: Oye,
2: este señor está enojado. Dile algo, pato.

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0: ¿Qué onda, pecho chillo? Pecho chillo, sí. Pecho chillo, sí. Pecho chillo.
1: ¿Qué onda, Lala?
0: Se comporta como un estúpido.
2: Oye, vamos con el agarrón de hoy. ¿Cómo andamos? Oye, voy a regalar boletos para el cine. ¿Quién quiere boletos para el cine? El niño Gael, ¿verdad? El niño que cumplía yo años, a la mamá de Gael. Mándeme mensaje, le voy a regalar los boletos del cine para que lleve a Gael y a la familia. ¿Sí? ¿Qué te parece? Sí, sí, me está escuchando la mamá de Gael todavía, que cumple años hoy, que escuché que le mandó saludos el chiquitín. Le voy a regalar unos boletos, 4 boletos para que se vaya al Cinépolis de película con la ranchera de Monterrey. Sí, señor.
3: Ay, Pompo cantando. Manda saludos para Pollo y Rayo de Río, para Pompo Flow.
2: Ahí está. Ahí está, gordito. ¿Cuándo será el número?
4: Mira, cállate, mejor.
2: Pero ya, Gael, somos 4. No, ok, 4 boletotes para Gael, porque está cumpliendo años hoy. Y estos miércoles 12, ahí está. Oye, vámonos con el agarrón grupero.
5: Guardián, ustedes son unos estrés.
0: Me comporto como un estúpido.
2: Oye, carril número 1, así, así suena.
6: Uy, camaradas. Ay, ay, ay.
2: Son los chiches vallenatos y se llama Ceniza Fría. Ese es el carril number 1. ¡Súbele, Richie!

0: Carril número uno. Carril número uno. Ceniza fría, los chiches vallenatos.
1: No ven, camarada, por cuál va a votar, camarada.
0: Carril número uno. Chiches vallenatos va en contra de... Los Diablitos. Y se llama... ¡Que no me faltes tú!

0: Empiecen a mandar sus audios 816-116-91 para que nos digan quién va a ganar hoy. ¡Vámonos! ¡Vámonos con los audios! ¡Hola, hola! ¡Hola, hola!
1: ¿Qué onda, mi Cepi? ¡Mándame un chiquita, mamá! ¡Votamos por las boobies! ¡Soy Regina!
0: Va ganando los chiches vallenatos, ceniza fría, nada para los diablitos.
2: Chiche no es cuando dices, que los chiches.
0: Sí, sí, sí es.
2: Por los chiches, mi querido Morocco.
0: Órale.
2: Ya no pongas otra, ya pon esa, pon esa, ya.
0: 2-0. 2-0.
2: 2-0.
0: 2-0 va ganando.
3: Saludos tú, holandés.
0: Saludos.
3: Vámonos por las ubres.
0: 4-0, digo 3-0.
4: Que me falte el aire.
0: Que no me falte.
4: Quiero boletos.
0: ¿Para qué? Dígame, ¿para qué quiere boletos? Ahorita se los consigo.
5: ¿Y a mí
0: qué?
5: La una, los chiches del vallenato.
0: 4-1.
6: Por la dos. Saludos para el Ernesto y el Wiwi, los Mónicos.
0: ¿Cuál Ernesto?
7: Por la dos, no le das el caso al Merico, el tragarratas. Por la dos, tú, Morocco, por la Dale. Dos.
0: 4-3, siguen ganando los chiches.
8: Por la dos, Francisco, por la dos.
0: ¡Se empata la competencia!
8: Por los chabucos.
0: Los diablitos toman la ventaja, 5-4.
9: Vamos por la número uno, la chiche.
0: ¡Se empata la competencia, 5-5!
9: No, pues la que sea tú, Morco, ya me dieron ganas de ir al Inter. Un ratito, dos cubetas.
0: 6-6.
5: Vámonos por la uno, que me hace recordar Radio Melodía. En AM.
0: Bueno, qué bonito recuerdo, señor. Celisa Fría toma la ventaja.
10: No, hombre, qué dura me la pusiste, costal de carbón. Pero voy por la dos,
0: ¡La dos empate de nuevo en la competencia!
2: Por la dos, termina de la uno.
0: 8-7, el primero que llegue a 10 gana, van ganando los diablitos.
2: Ese es mi Morocco, saluditos,
0: saludo
2: al viento.
0: Ese viento.
2: Por la uno, y saludos para el depósito a la parada.
0: Órale, se empató la competencia, 8-8, el primero que llegue a 10 gana.
11: Compadre, voto por las glándulas mamarias.
0: 9-8 va ganando Cenita Fría.
12: La de que me falte el aire, compadrito. Y esa Regina habla como Lupita TikTok, compadre.
0: 9-9, quedan muchos audios, pero este es el que decide quién gana.
13: Por los chiches. Y saludos por Roy, para Boy de Rayo Dos Ríos y para
14: Hable Camacho. Bien.
0: ¡Saludos! Pues ni modo. Ganaron los chiches. La dos ya perdió.
2: Por la uno.

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7: Ay, por favor, te encargo la del Dujas. Ay, si no hay mucha molestia, señor. No. Chocolatao.
8: Chocolatao. Ahí está, ahí está. Dujas de Rammstein. Hoy es 12:34. Mientras escuchamos esta canción de fondo, nos enlazamos con el abogado migrante Tano Ponce de León. ¿Cómo andamos? Buenas tardes.
9: ¿Cómo andamos? Querido Paco, ¿cómo estás, amigo? ¿Ya ves?
8: Excelente.
9: Amenacé con regresar, Paquito, y aquí estamos de regreso, ¿eh?
8: Lo cumplió. Lo prometido es deuda, ¿verdad?
9: Lo prometido es deuda, así que si yo te digo que regreso es porque ya estoy con un pie de regreso aquí en la ranchera de Monterrey.
8: Es todo.
9: Qué placer saludarte, mi querido Paco, esta mañana. ¿Cómo estás?
8: Excelente, excelente. No, el gusto y el placer es de nosotros, porque con esta información que nos trajo la vez pasada, mucha gente se quedó con preguntas y con dudas. Esperamos que ahorita, digo, el tiempo no es mucho, ¿verdad? Pero ojalá podamos resolver.
9: Pero sustancioso
8: y podamos resolver algunas de las dudas. ¿Cómo lo trata Monterrey?
9: Pues excelente, mi querido Paco, fíjate que yo estaré ya este próximo lunes allá en Monterrey contigo, estaré próxima semana por allá, atendiendo a toda nuestra gente y resolviendo todas las dudas, todas las preguntas. Fíjate que me ha llegado mucha gente que requiere un récord migratorio, por ejemplo. ¿En qué caso requerimos un récord migratorio? Pues a ti cuando ya te quitaron la visa, te la han negado, ya te agarró migración por alguna situación, vemos muchísimos casos, ¿no? Desde personas que los agarraron trabajando con la visa de turismo, o iban en un carro que traía pues algún producto que no era muy bien visto por la autoridad, o simplemente porque tuvieron hijos en Estados Unidos, a veces pueden llegar a quitar la visa. Hemos recibido muchísimos tipos de casos y quiero decirte que todo ese tipo de casos los puede revisar el abogado migrante y encontrarle una solución. Algo importantísimo, mi querido Paco, amigo de la región de Monterrey, es que la gran mayoría de los casos de migración tienen solución. Afortunadamente existen los perdones, existen los tipos de tipo de acción que hayas cometido, así que no hay que lamentarnos, sino hay que enfocarnos y preocuparnos en cómo voy a resolver mi situación migratoria.
8: Claro,
9: mi
8: claro.
9: Querido Paco.
8: Y ese tema, cuando nos niegan las visas, ¿no? Ya mucha gente dice, ya pues para qué voy, ya me la van a volver a negar. Sí se puede, ¿no? Se puede volver a intentarlo con ustedes, contigo, Tano, y pues sí. Tener éxito.
9: Fíjate que no importa si te la han negado porque tienes un castigo o si te la han negado bajo la ley 214, que es una ley donde dice, bueno, pues no tienes un castigo, pero no me convenciste tampoco. Ahí también se puede volver a aplicar. 99% de los casos se puede volver a aplicar y el 99% de las visas negadas es por una mala estrategia. Mucha gente todavía piensa que ir a tramitar una visa es como ir y tramitar una visa pues con alguien inexperto, ¿no? Hoy por hoy el Departamento de Seguridad Nacional, a través de su área de visados, debo decirte que están muy estrictos, revisan redes sociales, revisan antecedentes, revisan familiares, revisan todo. Entonces, cualquier situación que a veces nosotros no declaramos de manera correcta o la declaramos arbitrariamente, como decir tengo hijos en Estados Unidos o si entré o no entré, puede traernos consecuencias importantes. Así que lo mejor es consultar al abogado migrante, revisamos tu caso y de ahí partimos para ver qué es lo que sigue y cómo le vamos a encontrar una solución. La estrategia que usa el abogado migrante y por qué he ganado más de 19,000 casos, simple y sencillamente, porque reviso primero tu caso, preparo una estrategia, la comparto contigo y partimos de ahí para ahora sí ejecutarla, presentar el perdón o presentar tu visa por primera vez. Y obviamente somos el primer despacho y la primera firma legal aquí en los Estados Unidos y en México que puedo decirte qué nivel de aprobación tiene tu solicitud. 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
8: Es muy bien. Y ahorita que platicabas o mencionabas eso de los familiares que tenemos en Estados Unidos, que pues muchos se fueron de manera, pues sin papeles, ¿no? Como los conocemos, indocumentados. Al momento de yo querer tramitar una visa, no los afectamos a ellos, o sea, no, ya los encontramos, los ponemos en riesgo. ¿Qué se hace en estos casos cuando nosotros tenemos, pues, familiares que no tienen papeles ahí en Estados Unidos?
9: Bueno, fíjate, cuando tenemos familiares aquí en la Unión Americana, hay que saber qué tipo de visa vamos a tramitar. No siempre es una visa de turista, no siempre es una visa de turismo la que tenemos que tramitar. Hay visas que se requieren para que vengamos de emergencia, hay visas que se requieren por temas humanitarios, hay visas que se requieren por reunificación familiar, hay visas que se requieren por turismo, hay visas que se requieren por negocio, que es muy distinto a por trabajo, por negocio. Entonces, aquí tu abogado tiene que segmentar primero qué tipo de visa es la que requiere para que de ahí partamos y armemos un caso sólido y podamos ganar esa visa y podamos tener el éxito que estamos buscando. ¿El éxito cuál es? Pues que tengas tu visa para que puedas entrar a los Estados Unidos, sea cual sea la razón. Y no me importa si te ha negado la visa en otras ocasiones, déjame conocer tu caso, yo me encargo de revisarlo, prepararlo, y un verdadero abogado experto y especialista en este caso, deja que vea, no importa cuántos años tengas, que te votaron o que tenían la visa.
8: Muy bien, excelente. Y para las personas que ya tienen su visa o ya son ciudadanos americanos, residentes legales, pero están viviendo aquí en el estado de Nuevo León, ¿se puede llevar el trámite con ustedes desde aquí para arreglar ese papeleo, pues, a las esposas, a los hijos?
9: Sí, por supuesto. 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
9: Bueno, pues finalmente como abogado y como firma de abogados, mucha gente llega, me pregunta, revisan si su caso tiene solución, porque ha pasado por muchas más, muchas veces van con la gente, con los coyotes, con otras personas que se hacen pasar por ser abogados y que no tienen la experiencia ni el expertise. En mi firma de Tano Ponce León, el abogado migrante, pues llevo desde los casos, soy especialista en casos difíciles de migración, es decir, aquellos casos que casi ningún abogado puede entiende por dónde
8: que le sacan, ¿no?
9: Como saca. Temas de castigos, sí. Que le quieren quitar la residencia, yo llevo muchos años viviendo en Nuevo León, estaba en Estados Unidos a quitar residencia. Se acercan conmigo, a lo mejor están perdiendo muchos beneficios, y te puedo decir que he recuperado el 99% de las personas que llevan muchos meses o años viviendo en México siendo residentes, todas las residencias las he recuperado, todas, tengo 100-1, no he perdido 100-0, no he perdido un solo caso de esos. Entonces,
8: excelente.
9: Y que se acerquen, y el caso más complejo que nos ha llegado ha sido precisamente una señora, 7 visas negadas, eso fue en el estado de Michoacán, visas negadas. Y ella, la única idea que tenía era ir a ver a sus hijos, que tenía 27 años que no los veía, ellos estaban en Oklahoma. Bueno, pues logramos meter los perdones, me aprobaron sus visas, fue a Estados Unidos, lleva 10 años viajando a Estados Unidos a ver a sus hijos. 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
8: Ahí está, muchísimas gracias, música, regresamos, la más completa ranchera de Monterrey, 12:45, súbele.

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7: Ahora sí, vamos a escucharla completa, güey. Ahora sí.
8: La música el Tapi.
7: El Rammstein, no, la de Rammstein. Ay, el Tapi pidió una de ladrón, güey.
8: Ah, ok.
7: Tú me quieres lastimar.
8: ¿Y no te la pusiste?
7: No, güey, me duermo, güey.
8: Ah, ok.
7: No, saludos a mi compadre Tapi. Hoy nomás, con esta nos despedimos, con esta nos despedimos.
8: Bienvenidos. Bienvenidos al mejor lugar, centro de Monterrey, donde están las mejores chicas. Ah, no. Me han dicho que sí, me han dicho.
7: Ella es.
9: Cállate, baboso.
8: Ella es.
7: Sofía. Carelli.
8: Scarlett. Me han dicho que sí le hace guerra. Nunca he ido a un lugar de.
7: No,
8: eso.
7: Ni yo, güey. Es prohibido.
8: Nunca he ido, carnal.
7: Es prohibido.
10: Está mi moroto.
8: Me han dicho.
11: Pásele la promoción. 3 privados por el precio de 1. Vámonos, Ricky.
8: ¿Pero por qué privado? No entendí, ¿por qué privados?
7: ¿Eh?
8: ¿Por qué privados?
7: Ah, porque son privados, güey, son privados. Sí. Ya nos vamos, sigue el noticiero de Enfoque.
12: Ve, pónsela a Antonio para que se aliviane.
8: No, no vino Antonio.
7: Ella es... Scarlett. Esta es la número 3, ¿verdad? ¿Eh? La que
8: es. Estamos en la modalidad de topless.
11: Dice el guardián que nunca ha ido.
8: No, carnal.
11: Ya de tener membresía.
8: De hecho, tengo aquí muñequitas. Infinito.
13: Y entre más aplausos, menos ropa.
14: ¿Me puedes ponerle, fíjate, mijita, los líricos, por favor?
7: No, porque le dicen cosas a la gente de cadereita.
15: Oye, mira, como han platicado que en esos lugares puros nombres exóticos, que Génesis, que Aries y eso.
8: Alaska.
15: Sale a la pista, María.
8: Alaska.
15: A la pista, 2, Lupe.
7: Sí, es cierto, güey, nunca esos nombres, güey.
8: Es que no sé, nunca he ido a un lugar de esos. Solamente he visto en las películas a Demi Moore y a Jennifer López.
7: A la pista, Jovita.
11: Fíjate, güey. Dice el guardián, esas no ponen en el guanteque.
8: No, se lo ponen. Segunda pista, Herminia.
7: Y ella es.
8: Eustaquia.
16: Y aquí desde el centro nocturno, el 90.1, en la pista número 1, desde la ciudad carbonera. Se tienen que prender las luces para que se vea la Morocco. La pista número 2. El guardián directamente de Nuevo León.
14: Ahí conoce al Morocco. Se pagó un guamón.
8: Cállate, mamá. Fuiste a agarrar, fuiste. ¿Fuiste a agarrar, fuiste?
7: Al charro, güey.
8: ¿Al charro?
7: Ahí se veía una mona, se vestía de Chucky. Ah, sí. Neta, güey, se vestía de Chucky la mona.
8: ¿Dónde está el charro?
7: Estaba, güey. Ah, sí. En Félix Gómez, güey. ¿Quién fue una vez a ese? Y una morra se vestía de Chucky, güey.
14: Muy pegriloso. Muy pegriloso.
7: Y se le vestía de Chucky, güey.
8: Ah, que está ahí en Félix Gómez y, sí. Y Magnolia.
7: Y lo ya, Chucky.
8: Pasaba, güey, por ahí, pasé.
7: Sí, ahí.
8: Chucky me habla.
7: Chucky me habla, güey.
14: En la pista número uno tenemos a Tato.
7: ¿Tato?
14: A Tato Negro directamente desde Apodaca. Me voy a ver en la pista.
7: Ya, vámonos, ya, Rubén.
8: Mañana. Ya, ya, ya.
7: Mañana regresamos.

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2: Rinden homenaje a Héctor en la secundaria donde estudiaba. Era el menor de 14 años arrastrado por la corriente en Monterrey. Un estadounidense que presuntamente agredió física y sexualmente a una mujer en el hotel MS fue detenido por elementos de la policía municipal. Luego de quedarse sin frenos, un camión de carga se fue de reversa e impactó a 5 autos estacionados, una luminaria, 2 postes y cableado, sin que se reporten lesionados, por fortuna. Sucedió esta mañana al sur de Monterrey. Oigan, información local, denuncian ante la Fiscalía General de la República a el alcalde del municipio del Carmen por presunto uso indebido de armas exclusivas del ejército. En información nacional, la presidenta Claudia Sheinbaum destacó que la inflación en México continúa mostrando una tendencia descendente y aseguró que algunos productos básicos han comenzado a reflejar una disminución en sus precios. ¿Será así? ¿Usted qué opina? Vamos ahora a escuchar un adelanto de los espectáculos con nuestra compañera Dinora Ríos.
3: Hoy en los espectáculos, Antonia Ríos, hija de Sergio Andrade, le exige que se entregue a la justicia. Kenia Oz reveló por qué no salió su canción con Belinda y Dana. Además, condenaron a una mujer que hostigó a un integrante de BTS. ¿De quién se trata y qué fue lo que hizo la mujer? Quédense en Enfoque Monterrey, tendremos todos los detalles. La Bruja de Blair regresa a la pantalla grande. Tendremos también la fecha del estreno.
2: Bien, de esta manera iniciamos Enfoque Monterrey.
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0: Bienvenidos y bienvenidas a Enfoque Monterrey. Qué gusto saludarle la tarde de este miércoles 24 de junio del 2026. Le acompaña Fernanda López Vanegas a nombre de la producción a cargo de Alejandro González, Richie Garcés en el control técnico y ya sabe que lo vamos a estar acompañando hasta las 2 de la tarde con toda la información que se ha estado generando las primeras horas de este miércoles. Que vaya, hay mucha información de la cual le vamos a estar compartiendo en los próximos minutos y pues esperemos que nos acompañe, aunque sea un ratito, unos minutos, porque sabemos que sus trayectos se completan rápidamente, que ojalá llegue rápido a comer, que llegue rápido a su casa, que llegue rápido al trabajo, porque ya sabe que cuando llegan en muchas empresas, cuando llegan puntuales, un poquito antes, pues luego les dan el bono, ¿verdad? Entonces, pues ojalá que se cumpla. Ya merito, falta poco para la quincena. Bueno, oiga, por favor, acompáñenos también a través de las redes sociales. Le tenemos la transmisión completamente en vivo en el Facebook de Enfoque Monterrey. Y síganos de una vez en todas las demás plataformas. Nos encuentra como Enfoque MTY en todas las redes sociales. Y agréguele un guión bajo al final para Instagram y TikTok, Enfoque MTY, guión bajo al final, y de esa manera usted va a estar muy bien informado todo el día, 24/7 prácticamente. Así que, por favor, acompáñenos ahí. Guarde también nuestro WhatsApp, 81-23-21-32-11, 81-23-21-32-11, porque ya sabe que hacemos dinámicas. De repente, así de la nada, se nos ocurren hacer dinámicas, entonces le conviene tenernos ya registrados como Enfoque Monterrey en WhatsApp, 81-23-21-32-11. Y bueno, es la 1:04 p.m, la temperatura en estos momentos hay 32 grados en el área metropolitana. Al parecer vamos a estar llegando hasta los 34 grados, pero déjeme decirle que hasta este momento no está el cielo tan soleado como nos habían dicho ayer. ¿Se acuerda? Que ayer le estábamos alertando de un super mega calorón. Sí se siente, pero no es como nos estaban alertando. Entonces vamos a estar al pendiente para ver si hubo esa modificación, nos confirman esa modificación en las condiciones meteorológicas, y pues capaz si nos dan la sorpresa de que hay por ahí alguna lluvia acercándose. Ya le estaremos actualizando esa información. Por lo pronto, si me permite, vamos a iniciar con las noticias del día.
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0: Vamos a continuar con esta información, el tema de este joven que lamentablemente fue arrastrado por la corriente en las lluvias de la semana pasada. Este joven de 14 años, de nombre Héctor, pues fue homenajeado en la secundaria donde estudiaba. Y vamos a escuchar toda la información con nuestro compañero Ray Elizalde. Nos enlazamos contigo, Ray, adelante.
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2: Muy buenas tardes, Fernanda, buenas tardes al auditorio. Bueno, te comento que en este momento se está realizando este homenaje con el joven Héctor, este muchacho de algunos que estaba algunas horas, incluso días, de graduarse, y bueno, que lamentablemente le presentan esta terrible situación. Fue arrastrado el pasado viernes por la fuerte corriente del agua, esto en la zona norte de Monterrey. Las horas pasaban, su familia estaba en vela tratando de ubicarlo. Lamentablemente el domingo por la tarde encuentra en su cuerpo, pero en ese momento no terminaba la pesadilla. Es hasta el martes que se da a conocer luego de pruebas genéticas de ADN que se trataría del cuerpo de este menor. Ayer por la tarde y parte de la noche se estuvo realizando este sepelio en su domicilio ubicado en la colonia Valle Verde, esto en el municipio de Monterrey. Pues bueno, te comento que desde esta mañana y hasta esta tarde se ha estado preparando un homenaje por parte de amigos, familiares, vecinos, maestros y compañeros de clase de Héctor, que se encuentran haciendo vallas al exterior de esta secundaria número 42, ubicada en la misma colonia Valle Verde. Eso sobre la calle Gallineta. Están esperando que pasen la carroza con el cuerpo de este joven.

0: Probablemente no estará presente. Comentarte que él, junto a su mamá y sus 12 hermanas, eran habitantes de este mismo sector de la colonia Valle Verde, y bueno, según lo que trasciende, después de esta terrible situación, su madre regresará hacia Morelia y Michoacán para enterrarlo y nunca más regresar a Nuevo León. Así que es lo que ocurre en este momento. Todavía espera de que llegue la carroza en esta zona del municipio de Monterrey, donde se da una triste noticia, Fernanda.
1: Lamentable situación, la verdad, y bueno, muy conmovedor el que realicen este homenaje y también las palabras que han brindado sus familiares a través de las redes sociales. Muy lamentable esta situación de cómo pierde la vida Héctor, de tan solo 14 años, y nos vamos a quedar al pendiente, como quiera Ray, de alguna otra actividad por parte de la familia.
0: Vamos a estar al pendiente de esta situación y bueno, el momento que sea despedido para que su cuerpo sea trasladado hacia el sur de nuestro país, Fernando.
1: Bien, nos vamos a quedar al pendiente. Muchísimas gracias, Ray.
0: Buenas tardes.
1: Bien, lo dejamos continuar con esta cobertura. Justamente se encuentra ahí en las instalaciones de esta escuela. Bien, le comparto en más información de seguridad. Hoy un estadounidense que presuntamente agredió física y sexualmente a una mujer en el Hotel MS fue detenido por elementos de la policía municipal. Los hechos ocurrieron durante la madrugada del miércoles en la habitación 705, donde la víctima realizó una llamada de emergencia al señalar que era víctima de agresiones físicas y sexuales. Asimismo, indicó que el hombre presuntamente le impedía salir de la habitación. Al arribar al lugar, los oficiales ingresaron al inmueble y procedieron a la detención de Adam N., de 56 años de edad y de nacionalidad estadounidense. El detenido fue trasladado a las instalaciones del C2 municipal para que sea puesto a disposición del Ministerio Público, y serán ellos quienes continúan con las investigaciones y el procedimiento correspondiente. La afectada tuvo que acudir ante las autoridades para presentar la denuncia correspondiente. Oiga, y la Fiscalía General de Justicia pues confirmó que se investiga una denuncia por este presunto abuso sexual ocurrido en este hotel ubicado en el municipio de San Pedro. La víctima presentó esta denuncia formal en la que relató los hechos que presuntamente sufrió, y el presunto responsable es un hombre de nacionalidad estadounidense. El reporte se originó durante la mañana en el Hotel MS ubicado sobre la avenida José Vasconcelos y Montes Rocallosos en la colonia residencial San Agustín. Según la denuncia, una mujer identificada como Laura, de 48 años de edad, señaló que durante la madrugada fue presuntamente agredida sexualmente por este hombre dentro de una de las habitaciones del inmueble. Tras el arribo de las autoridades, pues fue detenido este sujeto que ya le decía, identificado como Adam, de origen estadounidense, que por ende, pues habla inglés, ¿verdad? Posteriormente, personal del Instituto de Criminalística y Servicios Periciales acudió al lugar para iniciar las investigaciones correspondientes. Oiga, en otro caso, luego de quedarse sin frenos, un camión de carga se fue de reversa e impactó 5 autos estacionados, una luminaria, 2 postes y cableado, sin que se reportaran lesionados. Sucedió al sur de Monterrey esta mañana. El camión llevaba un cargamento de tierra y al estar en una pendiente le fallaron los frenos. Esto alrededor de las 8:30 de la mañana en Pedregal Quebrada y Pedregal La Silla Norte, en predio Ceplan, área de la colonia Pedregal de la Silla. Los elementos de Protección Civil de Monterrey, así como de Nuevo León, tuvieron que llegar hasta este punto para poder ayudar al chofer de esta unidad, que bueno, es una unidad de carga, tractocamión marca Kenworth, color rojo, cuyo operador refiere que la unidad presentó esta falla en el sistema de frenos mientras se desplazaba en reversa sobre una calle con pendiente. El operador perdió el control e impactó 5 vehículos que se encontraban debidamente estacionados sobre la vía pública. Derivado del incidente, se registraron daños materiales en los vehículos involucrados, así como afectaciones a infraestructura urbana consistente en cableado de CFE, 2 postes de telefonía e internet y una luminaria. Los autos chocados son un Kia Río color blanco, un Infiniti Q50 color gris, un Volkswagen Passat blanco, un Mazda 3 plata y un Jeep Grand Wagoneer 2026.

0: negro. Además de los autos afectados, se presentaron daños en cableado en la de la CFE, dos postes de telefonía e internet dañados y una luminaria. Los elementos de movilidad de Monterrey, pues, se tuvieron que hacer cargo de este incidente. Oiga, en más información, un potosino que venía a una consulta médica en Monterrey, pues murió en el camión de pasajeros aquí en la central de autobuses. Me voy a enlazar con mi compañero Alejandro González para tener toda la información de qué fue lo que sucedió exactamente. Adelante, Ale, te escuchamos.
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2: Fernanda, ¿qué tal? Muy buenas tardes a todo el radio. Escucha, para informarte lo que se presentó durante esta mañana en la central camionera, y es que el reporte de una persona inconsciente que se habría desvanecido en la central de autobuses, pues se recibió cerca de las 5 de la mañana de este miércoles en la central camionera ubicada sobre la avenida Colón y la calle Villagrán en la colonia industrial, cercano al primer cuadro de la ciudad de Monterrey. La persona fallecida, de acuerdo con las autoridades, a esta hora nos confirman, se trataría de Domingo Gaspar Antonio, de 75 años de edad. Te comento que una hija de Laura Oxiso, quien lo acompañaba al llegar a la central de autobuses en una unidad de la línea Transportes Fronteras, pues se percató de que su papá no se movía ni reaccionaba, por lo que pidió ayuda a las autoridades. Al sitio arribaron paramédicos y al revisar al hombre se percataron de que ya no contaba con signos de vida. La hija del Oxiso, pues, detalló que venía con su papá, procedentes del estado de San Luis Potosí, ya que él tenía una consulta en el Hospital Metropolitano. Después de que se confirmó el fallecimiento del hombre, al lugar llegaron elementos de la Policía de Monterrey, así como de la Fiscalía, para iniciar con las investigaciones correspondientes, donde presumen a esta hora de la tarde que la persona falleció de causas naturales, realizando pues las indagatorias correspondientes. Lamentablemente, esta persona no llegó a su consulta hasta el Hospital Metropolitano, venían de San Luis Potosí, y pues bueno, se quedó inconsciente, aparentemente llegó dormido, y de esta manera perdió la vida cerca de las 5 de la mañana. Movilización que se extendió hasta cerca de las 8, precisamente para realizar el levantamiento del cuerpo y llevarlo hasta las instalaciones del servicio médico forense en el anfiteatro correspondiente de la Fiscalía del Estado para iniciar con las pesquisas de este fallecimiento, que presumen se trataría de causas naturales, Fernanda.
0: Sí, pues mira, por algo también venía a esta consulta, ¿verdad? Acá hasta Monterrey. Ale, muchísimas gracias por esta información.
2: Vamos a continuar al pendiente y, por supuesto, les estaremos llevando la información actualizada de lo que se presenta en estos momentos en la zona metropolitana. Ya estamos atendiendo sus reportes a través de Facebook y también del WhatsApp sobre las colonias sin agua y colonias sin luz, para que, por favor, nos hagan llegar los mensajes y darle voz ante esta situación.
0: Correcto, Ale. Ahí está el WhatsApp para que nos guarden como Enfoque Monterrey, 81-2321-3211.
2: Así es, para que nos hagan llegar sus comentarios y también sus reportes.
0: Muy bien, gracias, Ale.
2: Al pendiente, buenas tardes.
0: Buenas tardes. Oiga, muy buen gesto también por parte de la escuela secundaria número 42, Olivia Sánchez Peña, que a través de sus redes sociales en Facebook publicaron una fotografía en la que anuncian que ya es hora de salida. Si alguno de sus hijos e hijas tarda un poco en llegar a su casa, es porque están esperando dar el último adiós a su compañerito Héctor, que va a estar pasando por aquí, por enfrente de la escuela. A favor de comunicarse con cada uno de ellos ante cualquier retraso en la llegada. Publican la fotografía de donde muchos compañeros están afuera de esta escuela secundaria. Hace unos momentos nos enlazábamos con nuestro compañero Ray Elizalde, y que se encuentra justamente en esta secundaria, y es donde se está haciendo el homenaje. Así que muy buen detalle también por parte de la escuela de publicar esto en sus redes sociales para que los padres de familia no se asusten. Y pues, como siempre, ¿verdad?, estar en constante comunicación con cada uno de sus hijos e hijas. Bien, vamos a estar muy al pendiente de este y otros temas. Es la 1:00 p.m. ya con 18 minutos. Debemos de marcar la primera pausa de este espacio informativo y ya regresamos con más aquí en Enfoque Monterrey.

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0: Bien, estamos de regreso en Enfoque Monterrey. Es la 1:21. La temperatura se mantiene en los 32 grados y con el cielo parcialmente nublado. Le digo, ya más adelante le estaré actualizando las condiciones del clima. Por lo pronto, hay que platicar de la información local, un tema que ha estado muy fuerte en estos últimos días y que ya se hablaba de esta denuncia y justamente hoy en la mañana fueron a interponerla en la Fiscalía General de la República a la actual alcalde del Carmen por presunto uso indebido de armas exclusivas del ejército. Me voy a enlazar con nuestro compañero reportero Alberto Medina, reportero del Porvenir, para que nos dé toda la información. Justamente él fue esta mañana a cubrir esta información. Tengo entendido que es a muy temprana hora, eso de las 10 de la mañana, se dio la cita en las instalaciones de la Fiscalía General de la República y esto fue justamente convocado por a Rodolfo Peña Martínez, ¿correcto? El presidente del Comité Municipal de El Carmen, del Partido Verde Ecologista de México, de aquel municipio. Entonces, me voy a enlazar con nuestro compañero para que nos dé todos los detalles de cómo fue esta rueda de prensa. Medina, te escuchamos. Adelante con la información.
1: Hola, ¿qué tal, Fernanda? Muy buenas tardes. Tengas tú la familia de Enfoque por venir MX en Nuclo Radio Monterrey. Pues fíjate que la situación está álgida que está viviendo el alcalde de El Carmen, el emecista Gerardo de la Maza, sigue dando de qué hablar y acumulando denuncias en diferentes entes de poder, llámese Fiscalía General de la República, el propio Congreso del Estado y o hasta la Fiscalía Anticorrupción. Déjame comentarte que en la mañana de hoy acudieron lo que vendría siendo activistas sociales, líderes del Partido Verde Ecologista de México y sobre todo ciudadanos de El Carmen a presentar una denuncia de hechos en la Fiscalía General de la República en contra precisamente de Gerardo de la Maza por la situación esta álgida que viviera en contra de un mesero, esto en una taquería en el municipio de San Pedro Garza García. La denuncia la presenta precisamente Rodolfo Peña Martínez, quien subraya que pide investigar por parte de las autoridades federales el uso y la operación de las armas de fuego que traían los escoltas en ese momento del alcalde Gerardo de la Maza, debido a que temen de que se actuó fuera de protocolo, estaban fuera de horario y sobre todo el hecho de que ya hay un rumor muy fuerte en esta ciudad de que ninguno de los policías, incluyendo los escoltas del alcalde, cuentan con controles de confianza o el permiso de portación de arma, en especial exclusiva del uso del ejército. Pero ¿qué te parece si escuchamos al demandante Rodolfo Peña Martín?
2: Estamos dándole continuidad a lo que hicimos hace 3 días de denunciar al alcalde violentador. Es decir, habíamos prometido, y aquí está, vinimos a poner la denuncia a la FGR por porte de armas de sus escoltas en un horario en el que no era laboral, en un horario fuera de horario, un domingo en la madrugada, que no era en El Carmen, era en San Pedro, y además el alcalde estaba evidentemente alcoholizado. Venimos a presentar aquí a la FGR porque nos han informado que todo el cuerpo policíaco del Carmen, la gran mayoría, no tiene pruebas de confianza ni porte de armas. Entonces venimos aquí al FGR para que nos digan, a través de una institución federal, pues que nos evidencien que efectivamente hay legalidad en el porte de armas de estas personas que agredieron al muchacho Giovanni. Todos quedamos ahí evidenciados, que incluso se ve en el video cómo un escolta está sacando la pistola. Sí, no fue necesario, gracias a Dios. Sí, lo pudieron detener al alcalde alcoholizado, pero bueno, venimos aquí a presentar la denuncia.
0: Bien, pues ahí están las declaraciones de Rodolfo, pero claro que vimos todos el video y solamente se alcanza a ver cómo toca el arma, pero ahí está un poco como muy alterada la declaración, pero bueno, cada quien tiene sus ojos para ver distinto el video, ¿verdad, Medina? ¿Qué más dijo?
1: Sí. Sin lugar a dudas, esto también provocó el movimiento de regidores ediles de oposición del municipio del Carmen, que acudieron precisamente el día de hoy al Congreso del Estado a presentar una demanda y denuncia de juicio político, y además de aquí partieron de manera directa a la Fiscalía Anticorrupción para saber el proceder y el actuar propio que tanto llevara a cabo el alcalde Gerardo de la Maza, cómo vendrían siendo sus escoltas en esta situación. La parte quejosa, en este caso, es la regidora independiente, regidora sin partido, es Nita Serna Arriaga, quien subrayó que pedía a los diputados locales aplicar lo que vendría siendo un juicio político en contra de Gerardo de la Maza. ¿Pero qué te parece si escuchamos mejor a la regidora Serna Arriaga?
3: La mayoría del pueblo del Carmen Nuevo León en estos momentos está indignado por los hechos violentos a manos del presidente municipal en contra de un trabajador humilde de profesión mesero, porque creemos que todo obrero es digno de salario y merece respeto. El día de hoy presentamos la solicitud formal de juicio político para que el presidente municipal del Carmen Nuevo León enfrente juicio justo y piso parejo como todos los mexicanos. Fuera los escudos gubernamentales de protección, no a la violencia social, sí a la justicia ciudadana. Porque nuestra única intención es que todo aquel que busque justicia tenga un tribunal que lo escuche, lo ampare, lo proteja y lo defienda. Muchas gracias.
0: Bueno, pues ahí están las declaraciones de la regidora.
1: Fernanda, estimado redescuchas, este tema llegó inclusive también al pleno del Congreso del Estado, donde el día de hoy hubo diputación permanente, y la diputada del PAN, Claudia Caballero Chávez, quien precisamente es legisladora por el municipio de San Pedro, pues presentó un exhorto de manera dirigida al municipio del Carmen, al alcalde Gerardo de la Maza, así como también e inclusive al sector empresarial y el dueño del negocio Tacos Focos Amarillos, que se encuentran precisamente en el municipio de San Pedro, pues para que lleguen a una mediación con esta situación de algidez y de confrontamiento, subrayando que sin lugar a dudas, pues existen las versiones de la parte quejosa como por parte de el alcalde Gerardo de la Maza, y lo mejor es que se llegue a una aclaración de esto.
0: Pues vaya situación, vamos a estar muy al pendiente, Medina, de cómo avanzan estas denuncias, quién más hace declaraciones, y nos vamos a quedar al pendiente.
1: Claro que sí, Fernanda, muy buenas tardes.
0: Buenas tardes, que por cierto, en esto que le decía de quién más pone denuncias, quién más hace declaraciones, pues la fiscalía busca a la víctima, es decir, a este joven mesero o ex mesero de este restaurante, que bueno, pues relacionado a todo este caso de cómo el alcalde hace esta agresión, visible agresión, y qué fue lo que dijo el fiscal. Me voy a enlazar con Alejandro González para tener todos los detalles de qué fue lo que dijo esta mañana. Adelante, Ale, con la información.
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5: Gracias, Fernanda. Buenas tardes a todo el Radio Escucha. De nueva cuenta, para informarte lo que dieron a conocer las autoridades durante esta mañana, la Fiscalía General de Justicia, a nombre y a voz del fiscal Javier Flores Saldívar, de Luis Enrique Orozco, quien es vicefiscal del Ministerio Público, pues informó que esta denuncia pues fue presentada por una regidora en el municipio de El Carmen, interpuesta a través de la Fiscalía General de Justicia del Estado de Nuevo León, después de esta difusión de este video en redes sociales en el que presuntamente aparece el alcalde del Carmen agrediendo pues a un trabajador de esta taquería, este caso ya muy polémico que se ha dado durante los últimos días. El funcionario señaló que la autoridad pues busca determinar si la víctima pues sufrió lesiones o algún tipo de afectación física o emocional derivada de la presunta agresión. Cabe señalar, Fernanda, que a esta hora de la tarde la Fiscalía General de Justicia del Estado no tiene una denuncia de la víctima, es decir, del trabajador del establecimiento. Las denuncias y todo lo que se ha interpuesto hasta estos momentos son temas políticos o derivados de algunos personajes políticos, tanto del municipio como del Estado de Nuevo León, hablando también del Congreso y lo que ya nos comentaba nuestro compañero Alberto Medina. Mencionó que las autoridades, hablando de la Agencia Estatal de Investigaciones, se han dado cita para buscar a este joven aparentemente agredido para ver si requiere requiere pues de la ayuda y también de la gestión para interponer la denuncia, situación que hasta estos momentos pues no se ha presentado. Indicó que hasta el momento la víctima no ha sido localizada por las autoridades, por lo que continúan las labores para ubicarla y recabar su versión de los hechos. De acuerdo con información disponible, pues la agresión ocurrió cuando el edil pues no se encontraba, así lo dice, desempeñando sus funciones públicas, sino que se encontraba en un ámbito privado fuera de los horarios, pues bueno, establecidos para el trabajo. Sin embargo, pues al ser un personaje, un alcalde, pues tiene más señalamientos. Si te parece, vamos a escuchar qué fue lo que mencionó Luis Enrique Orozco sobre esta situación del alcalde del municipio del Carmen, Nuevo León, que ha estado en polémica desde ya los recientes días. Escuchemos.
6: Se presentó una denuncia por parte de una persona que ostenta el cargo de regidora en el municipio del Carmen. Ella hizo alusión a haber observado la información trascendida públicamente en redes sociales, lo que le pareció una agresión que debía ser investigada por la fiscalía y lo denunció. Esa denuncia ya fue turnada a un agente del Ministerio Público que ordenó en principio la búsqueda, localización, identificación y entrevista de la persona supuestamente agredida y en segundo lugar, si esto fuera posible, pues la dictaminación médica para verificar si la persona sufrió lesiones o solo fue objeto de golpes o violencia física simple. Nos parece que de acuerdo a las circunstancias del video trascendido públicamente, lo importante es, en principio, repito, identificar la voluntad de la víctima. Podría tratarse de un delito de querella. Si ella estuviera en la voluntad de presentarla, pues la fiscalía estaría entonces obligada a denunciar. Acorde, insisto, a las características del evento que se divulgó públicamente. Si la investigación evidentemente es objetiva y no se circunscribe a una conducta o persona determinada. En principio, insisto, lo más urgente es la identificación y localización de la víctima, su entrevista, saber si esta situación provocó alguna alteración en su salud física o mental y de ahí deducir el resto de actos de investigación.
7: ¿No ha habido acercamiento de la víctima a la fiscalía hasta el momento?
6: No, ya ha habido búsqueda por parte de la Agencia Estatal de Investigaciones de esta persona, sin embargo, esto no ha sido posible hasta este momento. Lo que pregunta usted, tampoco.
0: Pues muy claras las declaraciones, sale del vicefiscal. Y pues en las redes sociales se mencionaba, Ale, que al parecer el joven renunció a su trabajo, pero aquí ellos están mencionando que era como si fueran a buscarlo y era como su día de descanso.
5: Así es, que no se ha localizado a la víctima plenamente, es decir, no han tenido el acercamiento directo porque han acudido, han realizado la investigación, pero no han tenido éxito en la localización. Ahora, Fernanda, se desconoce también si esta empresa, este negocio de tacos, pues haya descansado a el trabajador de una manera como para proteger su integridad. Obviamente, pues se da en muchos casos y en muchos temas, y también aquí lo hemos presentado, donde han tenido pues algunas personas en situaciones similares, pues incluso algún tema de amenazas. Se desconoce hasta el momento toda esta información, no han podido platicar con la víctima de manera directa, es decir, con el trabajador, las autoridades. Desconocemos si lo están descansando para también cuidarlo dentro de este negocio, pero que sí han estado insistiendo en la búsqueda de dicho de la persona involucrada, en este caso de la persona presuntamente agredida, y pues bueno, vamos a estar a la espera de qué es lo que va a decir la lo que va a decir la autoridad, hablando de la Fiscalía General de Justicia, sobre si procede, porque recordemos que esta denuncia, a decir de lo que nos mencionaron esta mañana, pues se da después de que la regidora pues viera estos, observara y pues compartiera también estos videos a través de redes sociales, y por ello deriva esta denuncia. Es decir, la víctima no va a interponer la denuncia, no es una denuncia de oficio, como lo hemos hablado en este espacio, donde la autoridad pues investiga por su propia recurso, por su propia fuente, precisamente después de los hechos derivados, sino que hay una tercera persona quien hace esta denuncia. Habrá que ver si procede, porque pues no es la agredida, no es tampoco la afectada, pero la autoridad pues va con la persona presuntamente violentada y no la localiza o no quiere hablar. Entonces es un tema algo complejo, habrá que ver si va a proceder, como bien lo menciona Luis Enrique Orozco, habrá que ver si no queda solamente en un tema pues administrativo, ya que pues no hubo una agresión, aparentemente a lo que vemos en los videos, un golpe como tal, un puñetazo, como lo hemos dado a conocer en otros videos, ¿verdad? Recientemente el guardia de seguridad que fue golpeado en Santa Catarina. O sea, no es una situación que pueda alarmarse o que vaya se tenga, mejor dicho, una agresión física directa, es decir, algún golpe, alguna patada, pero si se ve la intención de querer pues agredir a este trabajador, habrá que revisar cómo va a tomar el caso la fiscalía, habrá que revisar si localizan a este joven, interpone denuncia, se echa para atrás, las autoridades lo resguardan. Tendremos que estar muy al pendiente sobre este caso, porque sí, lo que es un hecho es que al ser un alcalde está en pleno ojo del huracán, y pues bueno, al ser un alcalde de un municipio pues metropolitano, pero que se encuentra en la periferia del estado de Nuevo León, y también pues en esos municipios pues se encuentra pues un poco más reservada la información, dado a la no cercanía de la zona metropolitana o del centro de Monterrey, podemos mencionar.
0: Claro, definitivamente influye esto, Ale, y sí, o sea, es una que como lo han mencionado las mismas autoridades, pues más como una actitud agresiva, ¿verdad? Que una agresión y que caiga en lo grave como tal. Pero vamos a estar muy al pendiente de cómo avanzan las investigaciones para dar aquí la actualización.
5: Así es, vamos a estar al pendiente, por supuesto, llevándole la información verídica, porque luego también se difunde mucha información falsa en redes sociales. Entonces, aquí nos vamos a mantener a lo que van diciendo las autoridades, las diferentes oposiciones y también las posiciones y posturas de los involucrados en este tema.
0: Oye, y luego lo que sorprende mucho es eso, Ale, que ni el afectado ni la víctima ha salido a dar un mensaje como tal, y ya andan muchos políticos hablando de esto. Diciendo, es que le hizo así, le hizo asá y movieron para, espérate, pues si no te lo hicieron a ti. O sea, ni siquiera la víctima ha salido a dar un mensaje y eso después cae en desinformación. Así que, o en la alteración.
5: Exacto, obviamente a los temas políticos, claro. La oposición pues buscando cualquier situación, y hablo en general, no nada más
0: en este caso
5: del alcalde, sino en cualquier situación que ocurre, lo hemos visto en la oposición de la presidencia, lo hemos visto también en la oposición en el estado, en los municipios, en las diputaciones, y pues bueno, ahora alcanzan hasta las alcaldías, entonces pues bueno, no se descarta un tema y un uso político, que eso también pues debería de ser sancionado, el estar lucrando con la persona, pues deberían de revisarlo muy bien, por eso te comento,
0: claro,
5: habrá que ver qué es lo que dice la fiscalía en esta denuncia que interpone esta regidora.
0: Sí, ojo con todos estos movimientos que hacen los demás que no están involucrados directamente, que no son la víctima directamente, porque creo, Ale, a cuestión que nos diga la fiscalía, pero hasta lo pueden revictimizar a este joven. Entonces, pues nos vamos a quedar muy al pendiente.
5: Quedamos al pendiente, Fernanda. Muy buenas tardes.
0: Buena tarde. Oiga, es la 1:00 p.m. con 39 minutos. Ya tenemos que hacer una breve pausa. Creo que ya nos pasamos de tiempo. Pero rápidamente le comparto, vamos a investigar este reporte que surge en redes sociales de una presunta fuga de gas en la avenida Miguel Alemán, a la altura de esta plaza muy conocida, Citadel, que está involucrando, obviamente, o está afectando a quienes están llegando o intentan salir de esta plaza comercial. Si tiene algún reporte usted, hágalo llegar al WhatsApp de Enfoque Monterrey, 81-23-21-32-11. Como quiera, nuestro equipo ya está investigando para ver de qué se trata, ver si tienen algún reporte en Protección Civil de Nuevo León, que creo que ya lo están atendiendo. Ya lo estaremos actualizando. Vamos a una pausa y regresamos.

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14: Hola, hola, ¿qué tal? Muy buenas tardes, un placer saludarlos el día de hoy miércoles. La temperatura actual en el centro de Monterrey marcando los 33 grados centígrados. La máxima que estaremos esperando para la jornada de hoy estarán los 34. Sin embargo, como sabemos, la sensación térmica se siente todavía aún más elevada, llegando hasta los 36 o 37 grados centígrados. Ya por la noche esperamos este valor descienda a 27 grados, bastante agradables para que lo tenga consideración. La probabilidad de lluvia se descarta para el día de hoy con un cielo parcialmente despejado. Para los próximos días, unas temperaturas bastante estables. El día de mañana jueves, una temperatura mínima de 23 grados centígrados, llegando a una máxima de 34 grados con una probabilidad de lluvia del 19%. Posteriormente, para los días viernes y sábado, una temperatura mínima de 23 grados centígrados, llegando a una máxima de 35 grados ya por la tarde. La probabilidad de lluvia para estos días se mantiene en un 18%, bastante descartable. Para este domingo por la mañana, 24 grados centígrados como máxima, llegando a 33 grados ya por la tarde. Y aquí hay un ligero incremento en la probabilidad de precipitación, llegando a un 20%. Sin embargo, se espera que este valor para el día lunes incrementa todavía un poquito más, llegando hasta el 25. Y de temperaturas se mantienen estas condiciones entre 23 grados centígrados como mínima y 33 grados centígrados como máxima. A Así que esperamos unos días bastante calurosos y sin precipitación para que lo tenga muy a consideración. De igual forma, siempre manténgase bien hidratado y no olvide su protector solar o algo que lo pueda cubrir del sol. Y pasando a la República Mexicana, tenemos un canal de baja presión sobre el norte y centro de México, en combinación con una vaguada en altura, una vaguada en niveles medios y la entrada de humedad proveniente del Pacífico y el Golfo de México. Esto favorece condiciones de inestabilidad atmosférica en gran parte del país. Además, tenemos también la presencia de una circulación ciclónica y de las ondas tropicales número 9 y número 11 de la temporada. Esto incrementa el potencial de las lluvias y tormentas, principalmente en el centro, sur y sureste del territorio nacional. También se mantienen zonas de baja presión en vigilancia, una de ellas con el 50% de probabilidad de desarrollo ciclónico en el Océano Pacífico. Sin embargo, este se encuentra un poco alejado del país. De todos modos, le iremos informando en los siguientes días si este genera algún cambio. En general, se esperan unas lluvias moderadas a fuertes acompañadas de actividad eléctrica y rachas de viento en diversas regiones del país, más que nada en el centro, sur y sureste del territorio mexicano. Mientras tanto, para nosotros del área norte, esperamos unas temperaturas bastante cálidas, como le venía platicando, bastante estables para esta jornada y para los siguientes días, así que cuídese mucho y disfrútelo con su familia. Hasta aquí todos los detalles para Enfoque Monterrey. Mi nombre es Cristina Rodríguez y que tengan un excelente día.
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21: Listos ya con información del mundo de los famosos. Oigan, Antonia Ríos, que es hija de Sergio Andrade, pues le anda exigiendo que se entregue a la justicia. Esto lo hizo a través de las redes sociales, donde compartió mensajes dirigidos al exproductor, además de confirmar que las imágenes que están circulando de él, pues sí son verdad. En las publicaciones, Antonia fue muy contundente al pedirle a Sergio que se entregue a las autoridades y asuma las consecuencias de su pasado. Hace responsable a Sergio Andrade por cualquier cosa que le llegue a pasar a ella, así como también le cuestiona públicamente las decisiones que tomó y dejó claro que no busca protegerlo ni defenderlo. Por otro lado, las fotografías que están circulando en las redes sociales llamaron particularmente la atención porque desde hace años existen muy pocas imágenes recientes de Sergio Andrade y en ellas pues se le observa con un aspecto muy distinto al que el público recordaba durante su etapa como productor. Esta vez pues no fueron ni los periodistas ni ex colaboradores quienes hablaron, sino alguien de su propia sangre. Vamos a cambiar de información y es que desde hace más de 8 meses se confirmó que 3 referentes de la música pop en México, Dana, Belinda y Kenia Os, iban a tener una colaboración para lanzar una canción. Sin embargo, esta canción no ha salido a la luz, el nombre nunca fue revelado por ninguna de las 3 cantantes y ahora se habla de que al parecer ya están separadas y no se sabe qué va a suceder. Por un lado, Kenia Os afirmó que sus agendas están un poco locas, que por eso pues no han podido concretar nada. Dana también comentó que desconoce la razón de por qué no se ha lanzado el tema y agregó que son cositas administrativas. A Dana y a Belinda se les vio en Madrid por medio de un video juntas con la etiqueta Tu Sueño Favorito Zoom. Se especuló que habían dejado fuera a Kenia Os de la colaboración musical. Dana después respondió para calmar la crítica de los fans diciendo que Kenia y Belinda ya tenían una colaboración juntas llamada Jackpot. Kenia declaró que pues la canción, así como lo habían mencionado anteriormente, se paró por problemas administrativos y que es algo que ellas no pueden controlar. ¿Pero qué creen? Marta Figueroa, la periodista, comentó que estaban haciendo las 3 la canción y que al parecer la información que ella tiene es que Kenia pues no les gustó ya la forma de trabajar de ella, que porque tienen una forma muy distinta y también de tomar decisiones. Por un lado se quedaron Dana y Belinda y Kenia Os por el otro lado. Así es que al parecer y según la versión de Marta Figueroa hubo por ahí algunas cuantas diferencias. Y vámonos con este grupo que siempre ha causado sensación desde que salió a la luz, BTS. Pero ahora, ¿qué creen? Pues que acaban de condenar a una mujer brasileña por acercarse a acosar a Jungkook, integrante de BTS. Ella recibió una sentencia en Corea del Sur de 1 año de prisión suspendida por esta causa. Una jueza del Tribunal del Distrito Oeste de Seúl dictó la resolución el pasado 8 de mayo en la que se señala que la acusada violó la ley contra el acoso y cometió allanamiento de morada. Esto de acuerdo con The Korea Times. El órgano judicial afirmó que ella hostigó a Jungkook, acudió a su residencia a los alrededores del distrito de Yongsan en 22 ocasiones entre el 7 y el 28 de diciembre del año pasado. Además, tocó el timbre merodeando por la zona, esperó al artista y dejó todavía objetos en la vivienda. Por otro lado, el 13 de diciembre también habría ingresado a la propiedad a través de una puerta lateral que se encontraba abierta. Aunque fue arrestada y posteriormente liberada, no cesó sus acciones. Continuó con visitas recurrentes en enero, lo que llevó a las autoridades a emitir una orden de emergencia que le prohibía acercarse a Jungkook a su domicilio a menos de 100 metros. Finalmente, se le impuso la pena de 1 año de prisión suspendida, por lo que evitará la cárcel siempre que no cometa nuevos delitos ni incumpla las condiciones durante un periodo de 2 años. ¿Y qué creen? Ya para terminar la información de los espectáculos, regresa a la pantalla grande casi 30 años después la historia de 3 estudiantes de cine que desaparecieron en un bosque de Maryland, dejando como testigo, única testigo, una cámara de video. Su historia vuelve a la pantalla grande. A través de las redes sociales, Lionsgate anunció una nueva versión del proyecto de La Bruja de Blair, cinta que cambió para siempre el género del terror. No se han revelado mayores detalles sobre la trama, pero Adam Fogelson, presidente de los estudios, dijo a la revista Variety que buscan presentar este clásico a las nuevas generaciones. Recordemos que en 1999 fue cuando se estrenó el proyecto. Su presupuesto fue de menos de $60,000, pero al causar rumores de que se trataba de una historia real, pues la llevó a recaudar $250 millones en la taquilla mundial, consolidándose como una de las producciones independientes más exitosas. Esta no es la primera vez que la historia de La Bruja de Maryland es retomada. En el 2000 se estrenó la secuela, El Libro de la Sombra, La Bruja de Blair 2, y para 2016 se lanzó una nueva entrega, pero ninguna consiguió replicar el éxito de la primera. Este remake llega a las salas de cine el 24 de septiembre, pero hasta el 2027, así es que nos van a tener esperando, y bueno, pues para los fanáticos ya hay una fecha definida. Hasta aquí la información del mundo de los famosos. Yo soy Dinora Ríos. Quédense con más aquí en Enfoque Monterrey. Muy buenas tardes.
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2: Hola, ¿qué tal a toda la gente que nos escucha? Hoy hay información deportiva importante. Este miércoles hay actividad mundialista en el Estadio Monterrey. La selección de Corea del Sur enfrentará al conjunto de Sudáfrica. Un partido que será hoy a las 7 de la noche y en el cual estará en juego el pase a los 16avos de final de la Copa del Mundo. Corea del Sur avanzaría a los 16avos con una victoria e incluso con un empate, y Sudáfrica obligado a vencer a Corea del Sur y esperar que no haya, más bien que República Checa no derrote a México en el Estadio Ciudad de México. Esas son las combinaciones que se necesitan dar para los equipos, selecciones involucradas. El partido hoy a las 7 de la noche en el Estadio Monterrey. Se espera una gran entrada en este cierre de la fase de grupos de la Copa del Mundo. Pasándonos a la información de la selección mexicana, a la misma hora, a las 7, pero en el Estadio Ciudad de México, enfrentarán a República Checa. México ya está clasificado a los 16avos de final. También por ahí República Checa tendrá que ganar hoy y esperar el partido o cómo termine entre Corea del Sur y el equipo de Sudáfrica para ver si logran clasificar a la siguiente ronda. México buscando cerrar la fase de grupos con paso perfecto, con 9 puntos, y enfrentar en los 16avos a uno de los peores terceros lugares de esta Copa del Mundo. Habrá que estar pendientes de lo que suceda. Pasándonos a la información de los Rayados, volvieron hace unos días a Monterrey después de su pretemporada de playa. El equipo tiene unos días de descanso, volverán el próximo viernes a los entrenamientos en las instalaciones de El Barreal. Los Rayados se dicen listos para en unas semanas más debutar en el torneo Apertura 2026. Lo harán el 18 de julio en contra del Santos. Y ya para cerrar la información, Tigres ya tiene fecha de regreso a la pretemporada, o más bien fecha de comienzo en la misma. Será el día de mañana a las 9 de la mañana, valga la redundancia, temprana hora. El equipo está citado en el centro de entrenamiento Tigres, allá en San Nicolás, a las 9 de la mañana, repito, para comenzar con su larga pretemporada. Después el equipo seguramente viajará a California, donde continuarán con la misma, y Tigres hará su debut en el torneo Apertura 2026 el 16 de julio en Tijuana en contra de los Xolos.
1: Gracias, Alberto, por la información, y gracias también a ustedes por habernos acompañado esta hora de información. Ya es la 1:56 p.m. Tenemos que retirarnos, pero regresamos el día de mañana, jueves, con toda la información. La acompaño Fernanda López Vanegas en la producción, Alejandro González, Richie Garcés en el control técnico, y le deseamos que tenga una excelente tarde de miércoles. Bye, bye.

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2: ¡Qué rollo, canijos! 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

rollo! ¡Qué rollo, queridos! ¡Qué rollo, qué rollo, qué rollo, qué rollo! ¡Qué novedad no ando! ¡Vamos a ver el día de hoy! ¡Miércoles! ¡Fin de la semana! ¡Miércoles caluroso! ¡Miércoles de 34 grados centígrados! ¡Miércoles de victoria de México contra Chequia! ¡Miércoles de estar bien a toda Mouse y Miki! ¡Miércoles! ¡Bendecido para ti y toda tu familia! Esperando que te encuentres de maravilla en la comodidad de tu casa, en el trabajo, en la oficina, donde quiera que te encuentres, escuchando la ranchera de Monterrey 91, la más completa. ¡Ya estamos listos, servidor y amigo Carlos Treviño, el Ranger! Te da la más cordial bienvenida a este espacio de aquí hasta las 5 de la tarde en compañía del buen Jerry Vázquez en los controles. ¡Ya valió chorizo! Porque hoy, fíjate, te voy a decir, hoy juega México contra Chequia. Cosa que a mí me da un choque de emociones, porque yo quiero que gane México, pero me tocó Chequia en la quiniela, así es que, pues como que ya perdí, ¿no? Ya perdí mi dinero, ya obviamente. Obviamente México va a ganar el día de hoy. Chequia no tiene oportunidad alguna de ser campeón, así es que ¿para qué? ¿Para qué hacemos el mal, no? ¿Cuánto te gusta que va a ganar México el día de hoy? ¿4-1? ¿4-0? ¿3-0? No sé. Házmelo saber, es el día de hoy la pregunta. ¿Cuánto crees que gane México hoy contra Chequia? Aquí mismo házmelo saber a través de la vía de comunicación del WhatsApp. 8-116-116-90.

a las aplicaciones de taxi. En especial a Víctor Hugo ahí de la aplicación del Uber, que en serio te sacaste un 10, canijo. Te sacaste un 10 porque de veras, hoy con el partido de México, las tarifas andan, pero... Y luego unos cancelando y otros, no, hombre, se me hace que no llegaba, pero aquí andamos. Con Toño y Lupe, aunque María Sencilla echando toda la carne al asador y aprovechando porque ahorita no te despegues. Tenemos entrevista en vivo para que conozcas todo el material del Tren de Zacatecas de Víctor Martínez. Ahorita en cualquier momento arrancamos con la entrevista en vivo. Y tú, házmelo saber, ¿cuál es tu pronóstico para el partido de hoy? México contra Chequia. ¿Cómo andas? ¿Qué andas haciendo? ¿Eh? ¿Qué rollo con el pollo? ¿Andas comiendo? Buen provecho. Muy buen provecho si andas comiendo, preparando o solicitando tus sagrados alimentos. ¿Qué te parece si arrancamos con las complacencias del recuerdo? Una nostálgica para ir agarrando cariñito, calentando motores. Vámonos con esto de Bronco que se llama... ¡Que no quede huella! Algo de la programación de la Ranchera de Monterrey 91. ¿Qué?

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0: Hola, Ranger, como siempre, los godines ya escuchándote aquí en la oficina. Mira, aquí está Flor, la ganadora del pastelazo de ayer, saludando. Mírala, la florecita. Pero, Flor, ¿ya les repartiste una rebanada a cada uno? ¿O no? Te vas a poner bien envidiosa, pero rebanada en serio, una de verdad. Mínimo 3 dedos, nada que una así que transparente. No. Que parece una embarradilla nomás de betún. No, repárteles bien, Flor, porque gracias a ellos también participaste y ganaste. ¿A poco no? ¿Qué dicen? Que Flor se ponga acá, se ponga guapa con el pastel. Bueno, ¿qué rollo con el pollo?
1: Hola, Ranger.
0: Hola, ¿qué tal?
1: Saluditos desde acá, desde la Florida, Janet.
0: Hola.
1: Ranger, ¿me puedes complacer con la canción del recuerdo de Espero de Montes de Durango? Ojalá y la tengas por ahí en los acetatos.
0: Muy bien.
1: Música romántica y linda. Que tengas una linda tarde, Ranger. Te estoy escuchando hasta acá, hasta la Florida.
0: Saludos. Eso no manches. Hasta Florida se va a ir, mira. ¡Mua! Este besito con ventosa. Claro que sí, la vamos a buscar en los acetatos. Uy, imagínate que desempolvarlos todos. Hace tanto tiempo que no pongo un acetato. No, vamos a buscarla. De los Montes, perfectamente. Claro que sí, señorita. Te la buscamos. ¿Cómo de que en el pastel cubierto de miel? Bueno.
2: ¿No? ¿Qué onda, mi Ranger de Oro?
0: ¿Qué rollo, cariño?
2: Buenas tardes. Oye, compadrito, ¿crees que te puedas aventar una complacencia del recuerdo?
0: A ver, ¿cuál?
2: De Grupo Halcón, llamada Por Culpa de los Dos.
0: Por Culpa de los Dos. Híjole, también. Esa hay que desempolvarla, de veras. Porque por culpa de los dos, esto valió. Qué rolón. Con Halcón, ¿verdad? Sí, cómo no. Cómo de que en el pastel cubierto de miel. Oye, también tenemos saluditos para toda la raza que está en Pesquería Nuevo León, que nos está saludando. Mira, nada más la familia Gutiérrez, de acá de Pesquería. Saludos, Ranger, por favor, para toda la gente que te estamos escuchando acá en Cadereyta. Ándale, hasta Cadereyta, Nuevo León. ¡Mua! Un besito con ventosa, como de que en el pastel cubierto de miel. Oye, tenemos más saluditos, pero vámonos con música, porque ya llegó, ya está aquí. El tren de Zacatecas listo para la entrevista en vivo. Por lo pronto, vámonos con esto de Celina Quintanilla y los Dinos. ¡Biri, biri, bomba! Para toda la raza que está pidiendo algo de la reina.

0: Vamos a dar unas sierras allá, pero ya, gracias a Dios, aquí estamos.
1: Bendito Dios, ya estamos aquí y ahora sí. Víctor Martínez, el tren de Zacatecas, es un estilo norteño, un estilo único, estilo de tamborazo. Platícanos, traes ahorita un tema que andamos promoviendo, se llama Hotel de Paso.
0: Así es.
1: ¿Qué rollo con ese tema? ¿Por qué un hotel de paso? A ver, platícanos la historia. ¿En qué te inspiraste o de qué trata esta rolita?
0: Dijo aquel, el primo de un amigo.
1: Ah, bueno. Este... Entonces, a ver, a nosotros no, ¿verdad? Al primo de un amigo. Vamos a ver.
0: No, ¿qué sí. Le pasó? Fíjese que yo me pongo a ver cuando vamos a los bailes y ves la gente, ¿va? Entonces, y como está ahorita las redes sociales, díganme que no lo ha hecho, que estás con tu pareja y te llega un mensaje de ahí de...
1: ¡Ah, caray!
0: Prohibido, ¿va? Entonces te empiezas a mensajear con alguien y luego ese alguien con otro y total se hace un... Entonces por eso habla la historia de por decirle, habla de otro mensaje a mi celular y es ella, ¿no?
1: ¿Y luego cómo le haces? No, es que eso es mecánico.
0: Sí, sí.
1: Ah, Juan. Típico, ¿verdad? No, ¿cuántos Juan mecánicos no hay grabados ahí en los celulares, verdad?
0: Así es.
1: Nada más tengan cuidado porque también ella puede tener mariuñas.
0: Ah, exactamente.
1: Oye, ¿qué onda con este estilo del tren de Zacatecas? Es un estilo acá norteño, tamborazo. ¿Qué es lo que esperamos del tren de Zacatecas, toda la raza?
0: Fíjate que nosotros nos inclinamos, bueno, por lo propio, gracias a Dios, tengo ahí muchos temas de la inspiración. Entonces, ahorita sí nos está funcionando muy bien, eso de Hotel de Paso. El tren yo lo más o menos lo defino como sax, música romántica, entre romántica, okay, y norteña.
1: Muy bien. Y es de tu autoría, ¿verdad?
0: Así
1: Hotel
0: es,
1: de Paso.
0: Así es.
1: Todos los temas que ustedes interpretan, la mayoría son de tu autoría.
0: Sí, es la mayoría.
1: Excelente. Oye, ¿por qué no nos presentas a toda la raza? Porque aquí están toda la agrupación. Preséntanos a cada uno, ¿no?
0: Claro que sí, les paso por ahí el micrófono para que se digan el nombre y lo que hacen.
1: Para que la señora diga, sí fue a trabajar. Sí, va, dale.
2: Hola, ¿qué tal? Yo soy Juan García, toco las percusiones y segunda voz del tren de Zacatecas.
1: Excelente.
3: Pues sí, buenas tardes a todos. Mi nombre es Jesús García y toco el acordeón aquí con el tren de Zacatecas.
1: Eso, muy bien.
4: Buenas tardes, mi nombre es Jorge Alvarado y toco la batería con el tren de Zacatecas.
1: La traca, eso, ¿quién más?
5: Buenas tardes, mi nombre es Esteban Valero. Toco el bajo eléctrico aquí con la agrupación del tren de Zacatecas.
1: Perfecto, ¿del bass de este lado?
6: Sí, buenas tardes amigos, yo soy Rubén García y estoy encargado del saxofón con el tren de Zacatecas.
1: Perfecto.
7: Hola, ¿qué tal? Buenas tardes, yo soy José Ángel Hernández y toco el bajo sexto y primera voz también. Ahí con el tren de Zacatecas.
1: Muy bien.
0: Y pues mi nombre es Víctor Martínez, primera voz del tren de Zacatecas y un saludo a toda la gente seguidora.
1: Eso.
0: Sí, aquí de Monterrey, que ya, gracias a Dios, sí, nos ha ido muy bien.
1: Qué bueno, qué bueno. Oye, en las redes sociales estabas mencionando que debido a esto te inspiraste. ¿Cómo los ha abordado en las redes sociales? ¿Cuáles son las redes sociales para que la gente vaya conociendo más y más a fondo la carrera del tren de Zacatecas?
0: Ahí estamos como el tren de Zacatecas de Víctor Martínez, es la página oficial. Ahí las encargamos, pues, a los que no la conocen, que nos siga.
1: A través de la página oficial.
0: Así es.
1: Así. ¿El tren?
0: De Zacatecas de Víctor Martínez.
1: Ah, pero ¿a poco así? ¿El tren de Zacatecas de Víctor Martínez.com?
0: Sí. Así.
1: Todo largo. Perfecto, pero no se les olvide. El tren de Zacatecas de Víctor Martínez. Ahí así en todas es. Las redes sociales y la página oficial. Y ahí vamos a ver. Y aparte de este tema de Hotel de Paso, otros temas de tu autoría que nos platiques un poquito la historia. A ver, platícanos, porque la raza. También hay que reconocer, no cualquiera se avienta a componer, a tocar, a llevar su música a otros lados. Ser cantautor también tiene su chiste. Y tú, por ejemplo, tú que eres un cantautor, háblanos un poquito más de esos temas que tú también has llevado de la libreta al escenario, al estudio.
0: Fíjate que hay muchos, están los guapangos, ¿verdad? Que para allá, para aquel lado, San Luis pegan mucho.
1: Pega mucho.
0: Entonces también compusimos uno que se llama Ándale Negra, que sí nos funcionó. Y luego vienen los amigos del rancho, que también se los compuse a la gente del rancho.
1: A toda la raza, perfecto.
0: Y ahorita traemos lo nuevo que vamos a entrar al estudio de grabación. Se llama Las Mujeres Trabajadoras.
1: Oye, muy bien.
0: Se las compuse a todas esas mujeres, ¿verdad? Que, que hacen el trabajo del hombre.
1: Claro.
0: Que están solas, entonces yo se los compuse para ellas.
1: Oye, súper bien. Entonces tú te inspiras de todas las situaciones, de todas las vivencias, de también lo que te cuenta el primo de un amigo. Tú agarras el libreto y vámonos.
0: Así es, así es.
1: Perfecto. Sí, claro. Esta propuesta musical del Tren de Zacatecas nos recuerda entonces también este sax romántico, como mencionas, tambora, huapangos. ¿Tienen música para dedicarle ahí a un amor? ¿Tienen música para bailar? ¿Tienen música para todo?
0: Así, así es.
1: Perfecto. ¿Cuántos años de carrera?
0: Pues fíjate que ya tenemos bastantes, pero con el proyecto pues tenemos unos 6 años, 7 años.
1: 6 años, perfectamente. Y en el futuro, entonces, se van a meter al estudio. ¿Y qué nos espera también en el futuro del Tren de Zacatecas?
0: Esperamos que haya mucho trabajo, como hasta ahora va. Y pues agradecerle y seguimos con más. Y también si podemos anunciar que vamos a grabar un video aquí en la...
1: ¿Ah, sí?
0: La Sultana del Norte.
1: Oye.
0: El Hotel de Paso, aquí va a ser.
1: Justamente esta rolita Hotel de Paso, aquí se va a llevar a cabo la grabación.
0: Así es.
1: Del video. Ándale, perfectamente.
0: Estamos buscando decanes para la segunda semana de julio.
1: Ah, bueno, chicas, ya saben, ahí quien se quiere apuntar como la modelo oficial, Hotel de Paso. Pero a ver, ocupas dos, ¿no? Con la que está bailando y con la que está mensajeando, ¿no?
0: Sí, son cuatro.
1: ¡Ah, son cuatro! ¡Oh, carijo!
0: Cuatro mujeres y cuatro hombres, porque nosotros no nos dejan.
1: ¡Ándele! A ver, compañero, usted también, a ver, platíquenos un poquito, a ver, su participación en el Tren de Zacatecas, ¿qué rollo?
7: No, pues ahí andamos echándole muchas ganas, y ahorita con el proyecto de la grabación del video que viene del Hotel de Paso, que compuso aquí mi compañero Víctor Martínez. Espero que nos salga muy, muy, muy, muy bien el video. Andamos ya buscando las personas apropiadas para este video, que son compañeros de dos mujeres.
1: Si les pega, ah, caray. Les pegan.
0: Sí. Nos pegan agruras.
7: Pero sí, estamos buscando por ahí unas chamacas que nos hagan a favor, o no sé, que se arriben para empezar con este proyecto del video. Y ya viene unos
1: 2-3 semanas más, perfectamente.
7: Estamos por ahí en comunicación con la persona que nos va a hacer este video.
1: Muy bien. ¿Se puede mencionar un poquito algo de la producción o todavía está todo en secreto?
0: No, sí, ya está todo listo, ¿verdad? Entonces, pues ya estamos armando, ya ves que todo, nosotros ponemos la música y ya las edecanes que se encarguen
1: de hacer el trabajo.
0: Sí, ya.
1: De portarse bonito ante la cámara, ¿no?
0: Así
1: obviamente,
0: es.
1: De ser. Ustedes les ayudan, muy bien. Hotel de Paso, una historia que obviamente mucha raza se va a sentir identificada.
0: Casi la mayoría.
1: ¡Ah, caray!
0: No se crean, un 90%.
1: Bueno.
0: De a ellos va y nosotros estamos el 10% acá de...
1: Ustedes nomás viendo y apuntando, perfectamente. Hotel de Paso, lo estamos escuchando aquí en la ranchera de Monterrey 91. Ya saben ustedes, soliciten estos temas del Tren de Zacatecas. Ya por último, algo que quieran decirle a la raza.
0: Pues que nos sigan por ahí en las redes sociales y también ahí tenemos los teléfonos. Nosotros somos muy sociables. Si nos quieren hablar directamente para saludos, lo que sea,
1: échalos.
0: Estamos a cualquier hora en el teléfono 844-550-2074 con un servidor, Víctor Martínez.
1: Otra vez.
0: 844-550-2074 con un servidor, Víctor Martínez. Ahí lo estamos atendiendo directamente.
1: Perfecto. Entonces, ya saben, para contrataciones, para toda la raza que quiera apuntarse también para el video, para sus eventos, presentaciones y todo lo demás, el Tren de Zacatecas ya está aquí, de Víctor Martínez. Perfectamente. Carijos, un saludito, ¿qué quieren decir a la raza? Así rapidito.
0: A saludo para Juan
7: Garza.
0: Juan Garza. Andale. También que vamos a estar por ahí más al rato.
1: Ah, perfecto, bueno. Tiene...
0: Es en Guadalupe, Nuevo León, ¿no? ¿Dónde vamos a estar?
7: Está cumpliendo años.
1: ¿Quién?
0: También.
1: Ah, muchas felicidades, canijo. Eso. Pásatela de lujo en un hotel de paso. No, no es cierto. Vámonos que va música aquí en la ranchera de Monterrey 91. Ellos son el Tren de Zacatecas de
0: Víctor Martínez.
1: Venga, now.

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0: Estamos de regreso. 3:46 PM. Y aquí listos y al momento para llevarte las complacencias del recuerdo y luego brincamos a las complacencias de la onda tejana hoy. Hoy 24 de junio. Muchas felicidades a todos los Juanitos. Todos los Juanitos porque hoy es el día de San Juan. Es la festividad de San Juan Bautista. Ándele, hoy 24 de junio. Y todos los Juanitos, todas las razas, andan haciendo festejos, albercada y toda la cosa, toda la raza. Hoy, el día de San Juan, ¿cómo lo vas a pasar? Porque hoy gana México. ¿Cuánto? 3-0, 4-1, ¿tú qué dices? Dice de este lado, buenas tardes, Rorro, híjole, Rorro no, Rorro llega al rato, no Gerson, no, ahorita está el Ranger, Rorro llega al rato. O hace rato que estuvo aquí, ¿verdad? Tirando chopo. Pero ahorita está el Ranger y está Jerry Vázquez. Y se le puedes mandar un saludo a mi tío Juan Moreno, por favor, de parte de Adrián. Mándale saludos a mis ex compañeros, el Rola y el Gerson. Ahí quedó perfectamente el saludito. No importa, no importa que te hayas equivocado. Aquí a toda la raza queremos, atendemos, apapachamos y complacemos. Bueno.
1: Buenas tardes, Ranger.
0: ¿Qué rollo, canijo?
1: ¿Qué? Me puedes complacer con la canción de Aire de Los Reyes del Camino.
0: ¿Ay? De Los Reyes del
1: Camino. Y Ranger, te la pone.
0: ¡Ay! ¡Ay! ¡Ay! ¡Ay! Feo, cálmate, por favor. Perfectamente. Los Reyes del Camino, la de ay, así de plano.
2: Ay.
0: ¿Qué onda, mi Jerry? Dice, buenas tardes, mi Ranger. Un saludito para la raza de Tubulares. Fulanito de tal, porque no puedo decir el nombre, porque luego le paso la factura y no le va a gustar. A ver si nos complaces con un buen corrido bragado. Ah, caray. ¿Ya quieren que yo ponga corridos? La otra vez puse uno y me regañaron. No, ¿para qué quieres?
3: Rañecito, a ver, ¿rollo? Si me puedes complacer con algo de Los Temerarios.
0: ¿Qué quieres?
3: Tu infame engaño, a ver si tienes a la mano por ahí. Saludos, buen día.
0: Pues por ahí, no, fíjate que no sé si aparezca la rolita. Pero en el sistema aquí está, tenemos llamadita. No, ¿verdad? Era el banco. No, el banco no. No, Jerry, mejor vámonos con esto que se llama justamente Tu Infame Engaño con Los Temerarios. Hoy no más, recordando la música romántica del ayer, aquí en la ranchera de Monterrey 91, donde el Ranger te la pone.

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3: Dice, buenas tardes, mi Ranger, a ver si me puedes complacer con la canción del amigo que se fue, dedicada para mis dos únicos hermanos que se adelantaron en el camino. Híjole, eso es algo que obviamente, pues sí entristece, obviamente nos pega en el alma, pero también toma en cuenta que ellos están bien a gusto, uno es el que termina... pues llorando, recordando, la nostalgia nos pega, pero pues ellos, aunque no lo quieras creer, pues ya están mejor, están tranquilitos, ellos ya no tienen deudas, ya no tienen que preocuparse por nada de nada, y tú, honralos, saliendo adelante, que no te vean triste, que no te vean de forma apagada, que no te vean agüitadillo, ¿es agüitadillo o agüitadilla? A ver, ¿quién es? Agüitado, ¿no? ¿Quién habla? ¿Es canijo o canija? Porque no te quiero ver triste, no te quiero ver triste. Si te pongo esa rola, vas a estar más tranquilo. Es que no sé si eres canijo o canija porque no me aparece el nombre. Pero quiero saber, porque no es... A ver, voy a poner un audio tuyo a ver si eres canijo o canija.
4: No, hombre, qué...
3: Ah, canijo, perfecto. Canijo, si te pongo esa rola, el amigo que se fue, ¿vas a estar más tranquilo, más alegre o te va a dar para abajo? Porque yo no quiero que te dé para abajo. No, yo no quiero que te dé para abajo. Así es que dime, ¿qué onda? ¿Si la pongo, te da para arriba o te da para abajo? ¿Qué? ¿Qué rollo? No, ya ni está. Bueno, ahí está. La voy a poner. A ver si es cierto. Pero me contestas. Contéstame, dime si te da para arriba o para abajo. Yo no quiero la raza agüitada. No quiero la raza agüitada. Obviamente todos los que tenemos un ser querido que se nos adelantó nos pega, pero no hay mejor manera que honrarlos que estar alegres, echándole ganas.
5: Hola, Ranger.
3: ¿Qué rollo?
5: Oye, ¿qué te parece si aplicas un miércoles de 2x1
3: a ver.
5: Y me pones junto con la
6: no,
5: de,
6: mañana.
5: Del que quiere la de aire de los Reyes del Camino, la de Estrellita?
3: Por híjole, justamente, justamente ayer yo quería estrenar una sección que se llama La Ligadita con el Ranger, nomás que no se pudo. Dos canciones del mismo artista. ¿Qué dice la raza? ¿Quieren que se estrene esa
6: no,
3: sección
6: mañana.
3: O no? La ligadita del Ranger, nomás que no pude. No hubo presupuesto. No, todavía no hay chance. Pero justamente, fíjate, tenemos atorada la de aire, de Reyes del Camino, tenemos atorada esta, de el amigo que se fue, ¿cuál se va? Es más, competencia, el primer mensaje, ¿con cuál nos vamos en este espacio? ¿El amigo que se fue, intocable o aire, de Reyes del Camino? Venga, la votación rápidamente, primer voto, así, el primero que diga, ¿con cuál nos vamos? ¿Con aire de Reyes del Camino? O con el amigo que se fue, de Intocable. A ver, de este lado, mándame un audio y dime con cuál nos vamos. Aire de Reyes del Camino o Intocable, el amigo que se fue. A ver, de este lado, ¿qué dice la raza? Bueno.
7: A ver, Ranger, esta romanticona.
3: ¿Cuál?
7: Te puedes poner la de Lamento de Amor de Rigo Tobar.
3: Ay, esa también está bien romántica.
8: Intocable. Aire de Reyes del Camino.
3: Híjole, pues ni modo, dijimos que el primer voto, así es que ni modo. Vámonos con esto que se llama Aire de los Reyes del Camino. Hoy no más, con toda la injundia, versión en vivo. Don Gil, Tito, vámonos. En la Ranchera de Monterrey 91, donde el Ranger te la pone.

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¡Qué rollo, canijo! Ya estamos arrancando la segunda hora consecutiva del día de hoy. Miércoles, ombligo de semana, miércoles 24 de junio, día de San Juan. San Juanito, todos los Juanitos, todas las Juanitas. Un saludito, un abrazo, bendiciones, que estén muy bien el día de hoy. ¿A cuántos Juanes conocen? Es imposible que alguien no conozca un Juan. Es imposible. A ver, toda la raza que está escuchando, dime a cuántos Juanes conoces. Yo no creo que haya alguien que me diga, no, yo no conozco a nadie que se llame Juan. No te lo creo. No, te reto ahorita que una persona me diga, te lo juro que no conozco ningún Juan. No se puede. Tenemos llamadita, bueno, ¿qué rollo? ¿Quién anda ahí? Bueno. No, se fue. Ah, bueno, se fue, vino y se fue. Perfectamente, saludando a toda la gente, buen provecho a la gente que está manejando y se está preparando para el partido. ¿Ya tienes la hielera? ¿Ya tienes la carne asada? ¿Ya estás poniendo el carbón? ¿Ya pediste permiso para salirte antes del trabajo? ¿Ya pediste chance? ¿Qué rollo? Fíjate que el día de hoy yo tengo una celebración de un cumpleaños y no, me voy a sordear. Mejor me voy al partido. No, no es cierto. ¿Qué rollo? Muchas gracias que tiene compromisos el día de hoy. Y fíjate,

0: Hoy, además de ser Día de San Juan, también es Día Internacional de las Mujeres en la Diplomacia. ¡Ándale! Y también es Día Internacional del Maquillador. Para toda la racita
1: que se oye muy afeminado el primo.
0: Se te maquilla. Toda la raza que se dedica a maquillar para las bodas, para los 15 años, para cualquier evento. ¿Tú conoces maquilladores, Jerry? No, yo sí conocí a uno, Eliud Díaz, en paz descanse. Le mando un abrazo hasta el cielo. Perfectamente, buenísimo, buenísimo, en serio, como pocos. Un saludito a toda la gente, servidor y amigo Carlos Treviño, el Ranger, te da la más cordial bienvenida a este espacio. Quédate conmigo hasta las 5 de la tarde con las complacencias de la Onda Tejana. Está conmigo Jerry Vázquez y la barredora del mal humor en los controles. Y vamos a arrancar la primera complacencia con algo que tenemos bien atorado desde el día de ayer. Se llama Somos 2-2.

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0: Ya estamos de regreso. Pronóstico para el partido de hoy, Ranger. México 3, Chequia 0. Ándale. Sí me gusta ese pronóstico. Se me hace que sí, ¿eh? Sí se arma. Un 3-0, yo creo que sí. ¿Qué rollo, Ranger? En mi lista de contactos tengo 11 Juanes y 3 Juanas. ¡Ah, canijo! ¡Ay, pues te digo, te reto! El día de hoy, día de San Juan, te reto que me digas cuántos Juanes conoces. Yo no creo que exista alguien que me diga que no conoce a nadie, ningún Juan. Te reto a ver quién conoce a más Juanes. A ver, házmelo saber. Bueno, de este lado, ¿qué dice la raza?
1: Oye, rangerísimo.
0: ¿Qué rollo, carijo?
1: Oye, ya no escuché si pusiste la de Grupo Halcón.
0: La de Grupo Halcón no alcanzamos.
1: Que te con una que se llama Qué Chido con Grupo Tigrillos. No sé si entre en la hora tejana.
0: Híjole, Tigrillos, se me hace que lo andamos dejando un poquito fuera de lo tejano. Tigrillos es una cumbia norteña bien sabrosona, pero bueno, ¿por qué no? A lo mejor después metemos tejanos e invitados. ¡Ah! No, yo sé, quedaron ahí pendientes. Y luego me están reclamando de este lado. Fíjate, ahorita te voy a echar el chisme. Claro que te voy a quemar, canijo. Claro que te voy a quemar. Bueno.
2: Ranger, aire. Ra, ra, ra. El camino.
0: Aire, ya la pusimos. La pusimos en vivo. Dice Ranger, ¿qué onda? Ponte la rama del mezquite con Emilio Navaira para el meño Zamarripa que le gusta la ramita. Ándale, la ramita, la Ramona. ¿Cuál de las dos? De este lado. ¡Ay! Me están mandando una foto. ¡Qué desgracia! Mira, Ranger, ¿qué? Estoy yonqueada. ¿Quién es? Dime quién es.
3: Estáis en borro.
0: Ranger, estoy yonqueada, Ranger. Descanso una semana entera.
4: ¡Ándale!
0: ¡Ponme una canción! ¡Dice no, de Megami! ¡Soy Regina! ¡No, hombre! Me mandé una foto. Todas las rodillas bien raspadotas.
3: Mira, cállate mejor.
0: ¿Qué te pasó, Regina? ¿Dónde fue eso? ¿En la alberca? ¿O te caíste ahí en la lona? ¿O te pusieron una trapeada? ¿Qué onda, Regina? ¿Eso por qué? Pues ni modo. Cremita, pomadita y descanso. No hay de otra. Ahorita la actividad física va a tener que esperar un ratito, Regina. Y te deseo que muy pronto te recuperes de tus piernitas, ¿ok?
5: Bueno. No, pues vámonos con aire.
0: ¡Eh! No, hombre, ya pasó. Ya pasó, pero no se me agüite. Vámonos con esto del señor Edgar Vázquez y sus muchachos. Se llama Más Allá del Sol. Lo estaba solicitando. Y aquí en la ranchera de Monterrey 91, en las complacencias de la onda tejana, el Ranger de la P.

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0: ¿Qué rollo? Todos reclamando las canciones. Sí, pues es que a veces no nos alcanza el tiempo. Aquí esperando el juego, Ranger. Quedan 3-1, gana la selección mexicana. 3-1. Oye, mira, ya andas todo enfiestado con tus lentes tricolor. Perfectamente, la raza del día de hoy va a celebrar, pero por favor, cuídense mucho. Estaba viendo justamente ahorita, fuera del aire, un video en el barrio antiguo.
1: Hable bien.
0: En el barrio antiguo estaban peleando raza, no se entiende por qué. Uno traía un altavoz y luego se le dejaron ir, luego se hizo la trifulca. Lo que sí se entiende es, obviamente, qué necesidad. Andaban enfiestados y luego se los anda llevando la patrulla.
1: ¿Qué tiene?
0: No, ¿cómo que qué tiene, Jerry? Hombre, estás desvelado, ¿qué? Esto es puro sueño, Jerry. ¿Qué es eso, no? Que se vayan peleando la raza. ¿Cuál es la necesidad? Independientemente, pues México va a ganar, pero le vayas a quien le vayas. ¿Para cuál es la necesidad de pelearse? ¿Cuál es la necesidad de ponerse hasta atrás? Bueno, cada quien se pone como quiere, pero pues no andes afectando a otros.
2: ¿Quién metió licho?
0: A ver, Jerry, yo me preocupo por los niños chiquitos. Allá en Fundidora, Parque España, Macroplaza, donde sea, los bares, restaurantes, pues van niños chiquitos, van familias enteras. La fiesta futbolera, la fiebre futbolera.
2: Está
0: pues,
2: bueno, hombre.
0: La disfruta toda la familia. Yo, mi consejo es, pues ten mucho cuidado, no expongas a los menores o a las personas de la tercera edad. Si andas poniéndote hasta el... pues ponte, pero pues no andes apretando a otros, hombre. Hasta el gorro, Jerry. Que gane México, 3-1, 4-0, pero no, cuídense mucho, por favor, a todos los quiero bien sanitos. No quiero que me digan, Ranger, aquí estoy escuchándote desde el hospital. No. Pórtense bien, canijos, un consejo les doy porque su amigo el Ranger soy. Ya por terminar, Ranger, mira, esto que me pasó en las rodillas, me pasó ya por terminar la última vuelta en la pista de atletismo. Salúdame a la angustias del Jerry. No, hombre, ¿qué onda, Jerry? El angustia, dice Regina.
1: Te están burlando.
0: Oye, Regina, ¿cómo que la última vuelta te pasó eso? Pues ni modo, los accidentes así son.
3: ¡Ándale!
0: Échale muchas ganas para que te recuperes. Bueno, último mensaje.
4: Ese es mi Ranger de Texas.
0: ¿Qué rollo, canijo?
4: Es el mejor mexicano de todo el mundial.
0: ¡Ah, caray!
4: Te lo un parito y saludo mi Ranger, Jerry. Vázquez, el gatito.
0: ¡Miau! ¡No! ¡Jerry Vázquez no es el gatito! ¡Ese es Fred! ¡Fred es el gatito! ¡No, mi canijo, ya ves!
2: ¡Apóyame, manito!
0: ¡Apóyame! ¡Vámonos con música! La programación de la ranchera de Monterrey 91. La raza que estaba pidiendo algo de Intocable. Esto se llama Soñador Eterno.
2: ¡Ay!
0: ¡Qué rico bailar esto contigo, mamacita! ¡Ay!

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4: Hoy nomás lo que nos trae la leyenda, ritmo de cumbia sabrosita, se llama Jalo. ¿Y quién jala? Unas chéves al rato a ver el partido. México 3, Chequia 0, 4 con 4.

0: Ya regresamos. Un saludito para toda la familia Yadira, Cris y las peques allá en Las Puentes, séptimo sector. Qué ricos tacos, de veras, qué ricos tacos. No, hombre, de veras, se me antojaron ahorita. ¿Qué sería bueno? Vámonos por unos tacos para celebrar el partido de México. ¿Pero de qué serían buenos? ¿De barbacoa, de birria, de carne asada, de trompo, taquitos de pescado, de camarón? Tengo ganas de taquear hoy. Tengo ganas de taquear. O unos burritos. Ay, papá, tus hijos volan. Antójenme. Antójenme. A ver, ¿qué me sugieren? ¿Qué me sugieren para echar botana ahorita mientras vemos el partido? ¿Qué me sugieren?
1: Vaya, buenas tardes. Aquí nada más para saludarte. Espero que tengas un excelente miércoles,
0: igualmente,
1: mitad de semana.
0: Igualmente.
1: Aquí siempre escuchando La Ranchera 90.1.
0: Como debe ser. Muchísimas gracias, igualmente para ti, bendiciones para ti y tu familia, que disfrutes muy bien al rato el partido de México, y si no eres futbolero y no lo vas a ver, pues que descanses en tu casita, pero igualmente te mando un fuerte abrazo y también saluditos para ti, que estés muy, muy, muy, muy bien. Bueno.
2: Aire, aire, Ranger.
0: Hello.
2: Ranger. ¿Qué pasó? A mí no me complaciste.
0: A ver.
2: Eres como el Morocco, que solamente al Escuadrón de la Muerte complace.
0: Ah, no, no, no,
2: pero,
0: no, no.
2: Ni modo.
0: No.
2: Bueno, esperaré a Johnny.
0: No, nada que ver, nada que ver. Claro que sí complacemos, pero señorita, es que a veces no me alcanza el tiempo. A ver, pídeme una tejanona. ¿Tú quién es allá en las Floridas? Pídeme una tejanona. ¿Cuál se te antoja? Es más, la que tú digas, con esa cerramos. ¿Quién te gusta? ¿Emilio Navaira? ¿O qué? Algo déjame. Jean Lee Grant, Elsa García, Selena, tú dime, ¿cómo de que no? Claro que sí, complacemos, por favor. Si para eso nos pintamos solos.
3: La Prieta Casada.
0: ¿Quién es La Prieta Casada de Álvaro Zamora y Talento? Ándale. Ahorita que nos digan allá desde Florida, ¿cuál quieren que nos aventemos? Una complacencia. Bueno. ¿Un pollito? Ay, sí es cierto, unos taquitos de pollito rostizado. Fíjate que eso, y se me hace que va ganando. Ranger. Para que vean allá hasta Florida que sí complaces, ponme algo de Tony Sáenz, la de Necesito. Ándele, para que vean que a todos los complacemos, nada más que se pongan truchas. Esto se llama Te Necesito con Tony Sáenz. ¡Ay, no más! ¡Oh! ¡Rasca la acordeón invisible! Que se sienta. Muy pronto, ¿eh? Tony Sáenz y Edgar Vázquez juntos. Seguimos aquí en La Ranchera. ¡Ah!

Ya nos vamos. Cuídense bastante, servidor y amigo Carlos Treviño, el Ranger. Estuvo contigo. Se van a quedar con Rodrigo Lara, el Rorro. La hora de los corridos, bien matones y bragados. Estuvo conmigo en los controles el buen Jerry Vázquez y la barredora del mal humor. ¿Con ese nos vamos? Ah, bueno. O sea, ya no les ponemos la de soñador de David Olivares. Sí. Ahora se pónsela, pónsela, pónsela. David Olivares, soñador, ya para irnos. Después de esa. Ahí la tenemos. David Olivares, el soñador, para toda la racita que está pidiendo ya para irnos a celebrar el partido de México contra Chequia. Y ahora sí, cuídense bastante, ¿eh? Si se van a poner hasta las manitas, no se arriesguen, no manejen. Los quiero mucho un montón, que estén muy bien. Pórtense bonito. Dios me los bendiga, si el Ser Supremo lo permite y tú así lo quieres. Mañana en punto de las 3 de la tarde nos volvemos a escuchar. Cuídense bastante, la tenemos ahí a la mano. Eso, esto se llama Soñador. ¡Ay, no más! ¿No que no? ¿No que no? ¡Ay! Besito con ventosa hasta Florida. San Nicolás Escobedo, Pesquería Cadereyta. A todos los quiero mucho un montón.

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2: ¡Excelente! Señoras y señores, bienvenidos. Es un gusto y un placer enorme saludarles a través de los micrófonos de la más completa, la ranchera de Monterrey 90.1 FM. ¡Sí, papá! El mismo que viste y calza, Johnny el Guardián, el Boca Seca Mayor. Muchas gracias, público. Gracias. En el lado control me acompaña el orgullo de San Nicolás de los Garza, Nuevo León, el tremendo Jerry Vázquez.
3: Ya valió chorizo esto.
2: Sí, ya valió chorizo, ya sabes, también me cae bien gordo. Mejor nadota. Mejor nadota. Así que vías de contacto, ya lo saben, la hora de corridos en ausencia del titular Rodrigo Lara, el Rorriño, ¿verdad? Que no sé dónde está el vato, ¿verdad? A mí, yo iba pasando por cabina. Ándale, ahí déjalo. No le abran la puerta, ahí déjalo. Que seguro andaba malito, que porque comió un taco de los que yo traigo. Ahora para que se le quite el mendigo, ¿ah? ¿Eh? Para que se le quite, para que en verdad diga. Ahí déjalo en el baño, ¿eh? Así que al WhatsApp, 816-116-91. El tremendo David Casas. Anima el cuadro. El tremendo David, todo lo que da. Le agradezco también al Ranger que nos deje los micrófonos. A todo lo que da de la más completa Ranger de Monterrey. Y bueno. Ah, sí, sí. El Ranger que nos deja el rating hasta arriba, calientito, papá. Por cierto, ya se fue el Ranger, usted no se va. Oye, el Rorro, no sé dónde está el Rorro, carnal. Pero aquí estamos, somos los que estamos y estamos los que somos. Así que, ahí está, rúmbale mucho al tripán. ¿Qué dice la raza del público? A ver, ¿qué dice?
4: Bueno, WhatsApp. Muy buenas tardes. Se va a poder conversar con el correo del 24 de junio, el primero día de San Juan, que ahorita estamos en este día. Un saludito para el Cuellar y por Pifas y para todos los de Chepo Olivas.
2: ¡Ánimo el cuadro!
4: Saluditos. Mi Rorro.
2: Yo no soy Rorro, mejor nadota, mejor. Ráyame la mejor.
5: Pues mejor nadota.
2: Sí. Oye, 24 de junio, día de los Juanes, día de un servidor, el Santo, y a todos los Juanes. Ahí sí tenemos la rola 24 de junio. Si está también por ahí, si está, la ponemos.
6: Buenas tardes, mi boca seca, ¿cómo está mi amigazo de oro? Eso es todo, mi amigazo, eso es todo. Usted puede.
2: Ya está.
6: Oiga, ponga por favor el 24 de junio, por favorcito. A veces la pedí a Rorro, pero conmigo que era la 23, me la ponía hoy 24. Ahí diga a la que está picando los botoncitos que por favor me la ponga. Por favorcito. Gracias, mi boca seca, adiós.
2: Che, Rorro gacho, o sea, la pidió ayer 23. Y digo, no, ahorita te la puedo poner hasta 24. Perro, mendigo. Ese Rorriño.
7: ¡Jerry Vázquez! ¡Qué onda, mi guardián!
2: ¡Ey!
7: ¿Qué onda, mi guardián?
2: ¿Dónde, perrito?
7: ¡Oye, guardián!
2: ¡Ey!
7: ¡Hazte carro que dice el Rorro! ¡Y todavía lo cobres! ¡Oye, Rorro! ¡Digo, oye, guardián!
2: ¡Chale lonche, güey!
7: ¡Comunicación, Capitán
2: Fantasma,
7: porfa!
2: ¡Tiene modo! Perfecto. Saludos, guardián, de toda la raza de Fulminante. ¡Ah, cómo no! Aquí estamos a la orden. ¡A mis amigos de Fulminante! Gran agrupación, ¿eh? ¡Ah, no! ¡Sensacional! A los de Fulminante.
8: ¡Hola, guardián!
2: ¡Hola!
8: ¡Buenas tardes! Aquí en la una de corridos.
2: Muchas gracias.
8: Porque todos queremos escucharte. Y
2: gracias.
8: Ni modo.
2: Gracias.
8: ¿Pudieras ponerme, por favor, la de los tigres en el norte, la del
2: Taur? El Taur. Ok, perfecto. Gracias. Perfecto, el Taur. Ahorita la vamos programando, la de el Taur. Ajá, ya le gustó. Ya le gustó dar cursi, comprarle. ¿Qué? Comprarle unas tunas al guardián, te parece. Un correo de cadetes, que no se apague la lumbre. Y mira, y no es cadetes, papá, es invasores, que no se apague la lumbre. Perfecto.
9: Ahí está, Hugo.
2: Ahí está, perfecto. ¿Podemos cambiar la de Tigres del Norte? Por la que pidieron ahorita, la del Taur. Por favor, mi Vázquez.
0: Ay, hola, ¿qué tal, David? Ajá. ¿A qué hora sales por el pan, bebé?
5: Se oye muy afeminado el primo.
2: Sí, neta que sí. Bueno, yo salgo a las 8, carnal. A las 8 salgo.
9: Buenas tardes, guardián. ¿Me puedes poner una canción? Estoy conmigo y en directo del restaurante trabajando. Ponme el corrido del caballo preto fumado con los guardianes del norte. Muchas gracias, guardián. Mandan saludos a toda la familia de San Marito. Muchas gracias.
2: Dijo Jerry que no, que mañana.
10: No, mañana.
2: Dijo Jerry.
11: ¿Eres tú, guardián?
2: Ya sabes, papá.
11: Póngame el corrido del Capitán Fantasma.
2: Capitán, el Capitán Fantasma. Perfecto, carnal. Aguántame la risa, se está en el payaso.
12: Pero... Ajá. Te escuchas muy
2: afeminado.
12: ¿Qué te pasó, viejo?
2: Ay, tía, tía, tía. Oye, pues bienvenidos a la hora de corridos. Y luego de aquí sigue de party el guardiatón a todo lo que da. ¡Pónchele, mi Jerry Vázquez!
13: Oye, Martín.
14: ¿Qué pasó?
13: Nos echamos una manita de póker.
14: Pues si pa' eso me andas buscando, vamosle entrando.

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0: poniéndome los lentes para escuchar. Oye, ¿qué dice la raza? Sí, más o menos.
1: Buenas tardes, compadre.
0: ¡Compadre!
1: Oye, la historia de un ranchero. Saludos hasta el cielo para Juan Lucio Cuadros, compadre.
0: Ánimo al cuadro hasta el cielo, con cariño y respeto, carnal.
2: ¿Qué onda, compadrito? Buenas tardes, ¿cómo andas?
0: Sensacional.
2: Hoy gana México, México, México. Ponte algo bien mexicano, algo bien revolucionario.
0: Ajá.
2: El corrido del Daniel Rosillo. Ay, no más.
0: Ya pues, está, compadre. Yo le voy a Chequilla, carnal. En buena onda. Yo le voy a Chequilla. México no, nomás no, carnal. Y yo le voy a Chequilla. Gana Chequilla 2-0. Gana Chequilla.
3: Vaya, ingeniero, ingeniero, que me acompañaste con un correo de Antonio Aguilar de Caballo. Ay, por favor.
0: Así habla.
3: Saludos a la banda.
0: Está bueno.
3: Y al meño con la manita desconchada.
0: Tengo manita, no tengo manita, porque la tengo desconchavadita, dice el meño.
4: Oye, guardia.
0: ¿Dónde agarran?
4: Yo creo que ya voy a dejar de trabajar porque ya llegaste.
5: Ya llegaste, bebé.
4: Entonces, oye, ¿crees que te puedas complacer ahorita a la hora de los corridos?
0: ¿Cuál agarran?
4: Una canción que se llama Las ciudades de Miguel y Miguel.
0: Déjame la busco, ahí que la busque el Vázquez y te la puedo agarrar, ¿sale?
6: Buenas tardes, guardián.
0: Buenas tardes, carnal.
6: Para ver si me pueden poner un corrido.
0: ¿Cuál, hermano?
6: Se llama El avión del amor con los Pumas de Jalisco.
0: Ajá, muchas gracias. Sí. Yo, Javiki, el avión del amor, Javiki.
7: Oye, compadre, ¿por qué están pasando?
0: ¿Por qué, compadre?
7: Todos se cursean ahí, todos.
4: Con la que pidieron ahorita.
7: Qué bárbaro.
0: Menos yo, carnal. Menos yo. Yo ando bien pilas. Bien, pino.
8: Por día, buenas tardes.
0: ¿Estás por ahí?
8: ¿Puedes ponerle canción de El árbol de la orca?
0: El árbol.
8: Oye, qué raro que el Rorro siempre se enferma cuando hay partido de la selección.
0: Es lo mismo que dije yo.
8: ¿Qué le echas a los tacos?
0: Lo mismo que dije yo, carnal. Qué casualidad que todos corren cuando hay juego, carnal. Que aprendan a uno que ya está el pie del pie del cañón. Llueva, truene, relampague, haya juego de la selección. Yo aquí estoy, carnal.
9: Hola, buenas tardes. Sandra Dax de Escobedo.
0: Vámonos.
9: Un saludito para el viejón.
0: Gracias.
9: David González Cuevas y para mi compa Miguel Ángel de Escobedo.
0: Ya dijo.
9: Ahí póngame un corrido de Beto Quintanilla, por favor. Para toda la racita de Escobedo, de Jardines 3. El corrido de Omar González, ahí por favor, para el viejón David González Cuevas.
0: La vamos buscando, carnal, claro está.
10: El Rorro se fue a ver el partido.
0: Yo digo que sí, carnal, en buena onda. Dice, buenas tardes, guardián, pon la de Chalino Sánchez, los chismes escuchando en Navarrote Estéreo desde Cadreita, y ni modo. Y ni modo.
11: Olis, Rodri. Soy el Palau de Prodince. ¿Me podrías poner un corridazo a la de ping-pong?
0: Palau, yo no soy Rorris, yo no soy tu Rorris, Palau, yo soy... Dice, buenas tardes, ¿me puede poner el corrido de... ¿qué? Del mero día de San Juan, ya que estamos cumpliendo los 37 años de casados, para mi esposo Ciro Alcázar Dávila, gracias, perfecto. Ahí está, para mi compadre Ciro, ánimo. La Mona, Vagón Chicano, Dilín, Colcha, César, Eduardo, Dani, Boy, Tapicería Tobías. Ah, mi tapicería, ok. Indepe, ahí la Indepe Colombia, para compadre Irán de Ciudad del Maíz, Ciudad de San Luis Potosí, y échate otra Boca Seca. Nos la echamos, compadre, ánimo al cuadro, ánimo al cuadro.
6: Ese Boca Seca,
0: onda,
6: se quiso perder el juego el patrón Rorro, que dijo, mejor no voy a jalar porque luego no llego a ver el juego.
0: No, pues sí.
6: Si quiero jale como el del Rorro.
0: Sin comentarios, carnal.
6: Compláceme con el corrido de la Hacienda de Muerte, por favor. Solo para toda la banda, la piloto.
0: Era piloto, perfecto. Último, nos vamos, mi Vázquez. Buenas tardes, guardián. Y el tremendo Jerry me dijo un pajarito que tiene sin línea directa con el patrón. Y eres el consentido de papá. ¿Quién te dijo eso? Tu caso es como el del gran campeón Julio César Chávez, con el tío Richie, ya sabes. ¡Al tío Richie, saludos! ¡Vámonos, véngase mi Vázquez de Oro!

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0: su caballo. Rápidamente, mensaje de WhatsApp para que vean que le estamos atendiéndole como debe ser. Yo sí atiendo los mensajes de WhatsApp. Yo sí lo atiendo.
1: Buenas tardes, Rorro.
0: Ajá, no.
1: Oye, compláceme con la canción, carnal, de mejor Pescadores de Ensenada.
0: Así va a estar.
1: Cadetes de Linares. Y un saludo muy especial a mi esposa Cindy y a mi hija Sara.
0: Así va a estar.
1: Buenas tardes.
0: Atendiendo, llegué a las, sí, a las 4:55 en los corridos y me dice Rorro, carnal. Saludos para el chavo que viene de Ciudad Madero, que anda en cadereita.
1: Buenas tardes, guardián.
0: Ándale.
1: Oye, compláceme con la canción de Pescadores de Ensenada.
0: ¿Ya ves?
1: De Cadetes de Linares. Y un saludo a mi esposa Cindy y a mi hija Sara.
0: Ya está. ¿Qué te cuesta, papá? ¿Qué te cuesta? ¿Qué te cuesta?
2: ¿Qué ha habido, guardián? Buenas tardes. Compadre, compláceme con el corrido del Mión, del viejo Paulino.
0: ¿Ya lo pusimos?
2: Por favor.
0: ¿Ya lo pusimos la semana pasada?
2: Román. ¿Podrías poner la canción de Otilio Betancur?
0: Otilio Betancur. Un
2: saludo para la campanita.
0: Ánimo al cuadro. La campanita dice, ¿qué
3: aire,
0: más?
3: Aire, aire, Reyes del Camino.
0: Ah, estás jugando con eso. Buenas bocas, seca, el corrido de la araña de Zacatecas, con los dos de Nuevo León, porfa. Ah, qué recuerdos con los dos de Nuevo León, qué recuerdos.
4: Yo no, mi guardián, el perro de mal de Villajuárez, el único y el auténtico. Saludos para toda la raza de Juárez, de Magdalenas y Valle
0: Sur. Eso.
4: Ahí pon un corrido chidote. Y ni modo.
0: Y ni modo.
3: Hey, guardián. ¿Pero si eres mexicano o qué, güey?
0: No, yo soy de Estados Unidos, carnal. Soy ciudadano americano. Soy, bueno, residente y luego ciudadano. Yo soy de USA, United States of America. Por eso le voy a Chequía, no le voy a México.
4: No, y sí es cierto, Juanito. El Rorro se fue a ver el partido porque yo lo vi en el aeropuerto. Yo lo vi en el aeropuerto.
0: De ese pelo.
4: Lástima que no pude sacar el celular porque esta movilidad, si no le hubiera tomado una foto. Imagínate dónde está ahorita el
0: Rorro. El Rorillo de Nacimiento, Membé.
5: Cuidado con mi palomo, muchacho.
6: Esa es la de cuatro carreras, mi Rorro. Pónmela, porfa.
0: El Rorro.
5: Boca seca, ponme la de cuatro carreras de Ramón Ayala. Saludos.
0: La va checando el Jerry Vázquez.
7: ¿Me puede mandar un saludo para mi papá Greñas, mi papá Chito, la mera verdura del caldo de Ayala Fomerri 45, la Zanzuela? Que ayer fue su cumpleaños. En paz descanse hasta cielo, mi padre. Le mando un besote.
0: Eso, compadre, la red. Con todo cariño, le mandamos un abrazote grande hasta el cielo.
8: Boca cara. Seca, un gran saludo, Boca Seca.
0: Eso.
8: Un saludo para mi pareja Jessy Banda y para mi hija Katia Sofía, que las quiero mucho a las dos. Vamos rumbo a Valle de Lincoln.
0: Eso, para allá, para el barrio. ¿Con qué dice?
5: ¡Bácala!
0: Ajá, ¿qué onda, más que neta, güey? Compláceme con el corrido de... ¿Qué dice? Fue la Pantera. Saludos para todos los operadores de la Ruta 223 de todos los ramales. Ánimo al cuadro, los ramales. Pregunta, ¿24 de junio no entra en los corridos? Sí, compadre, ahí viene, ahí viene. Aguántame la risa hasta que salga el payaso su avena para el niño que está chiquito.
9: Buenas tardes, Rorro. Oye, te encargo la de Con rumbo al penal de Carlos y José.
3: No, pues mejor nadota.
0: Mejor nadota.
9: Ya, buenas tardes.
0: Buenas tardes.
9: Oye, compláceme con la del albañil de Carlos y José.
0: La vamos checando.
9: Saluditos para aquí, para toda la raza de Cadreita.
0: Gracias.
10: Échame al tartamudo y al gangoso a ver si apunta de...
0: No, cálmate.
10: Naranjazos no se los quita.
0: Cálmate tú.
11: Buenas tardes, mil usos. Gracias, el Boca Seca. También el cocinero de la ciudad.
0: ¡Álmate!
12: ¿Qué ha habido, guardián? Buenas tardes.
0: Buenas tardes, carnal.
12: Oye, ahí, ahorita escuché que dijiste algo de los dos de Nuevo León.
0: Sí.
12: Ahí sí puedes, ponte. No es corrido, ¿eh? Pero hay una canción de los dos de Nuevo León que se llama los Mi Error.
0: Ah, ok. Sí, ¡qué rolota, carnal! ¡Qué rolota! Mi Error y Los Años a Mi Espalda son los éxitos más. Bueno, también todos los temas de los dos de Nuevo León. Pero esos también son buenos temas.
13: ¿Qué onda, guardián?
0: ¿Qué onda?
13: Échate otra, Boca Seca.
0: Hola, chamos, hijito.
13: Ay, compláceme con el corrido de Antonio Aguilar, el mero día de San Juan.
0: Ya está la grabación.
13: Hoy en su día.
0: Ánimo al cuadro.
13: Saluditos, ánimo al cuadro.
0: Eso, papá, ánimo al cuadro.
14: Boca Seca. Puedes complacer con la del Mayarita, guardián. Saludos, de Grupo Laberinto.
0: Órale.
14: Sí, sí, mi compadre, guardián. ¿Puedes poner, por favor, la de Mi Última Caravana, compadrito?
0: Ya está,
14: la raza, gracias.
0: Última Caravana, perfecto. Ya se van a acabar los mensajes.
15: Un saludo, Boca Seca, de aquí de Cadrete Jiménez, Nuevo León. Aquí andamos en la pura chinga.
0: Eso.
15: Recolección de basura, compadre. Ya nos salimos para ir a ver el partido de la selección.
0: Échele ganas, muchachos. Mi guardián, saludos. Oye, ya complazco con el señor de Gen. Tiene un medio año pidiendo la de El Avión del Amor. No la encontramos esa, compadre. No la encontramos. Ya buscamos El Avión del Amor.
16: No te enojes porque te dicen Rorro. Estás en la hora de mi compadre, el Rorro, hombre. Sabes que te da chance, te enoja.
0: Ahí podemos
16: correr en la muerte.
0: ¡Ja, ja, ja! ¡Que me da chance! ¡No estás bien, hijito!
17: Malestar es multioso. Suena canción de Laurita Garza con los invasores de Nuevo León, porfa.
0: Ahora me da chance el Rorro. Sí, no. Último, nos vamos, Vázquez. Vámonos. Mejor nadota.
18: Ese que habló, que su compadre, el Rorro,
0: ¿cuándo
18: le bautizó al chiquito? ¿Qué onda tú, mi guardián de oro?
0: Ya sabes. Ha de ser vecino de Rorro. Ay, ay. Ya que estás en el programa de Rorro.
19: ¡Soy guardián! Saludos desde Allende. Hey. Ahí hicieron la rola de El Amor de Nosotros. Por es favor. Ahí te la encargo.
0: Ya dijo que
19: gracias, nos vemos.
0: ¡Ánimo! En el programa de Rorro, vámonos a darle al Jerry. ¡Pónchale, compadre! Dice así. ¡Ajá!

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0: la recta final de los corridos. Ya viene de Pari con el guardián de Pari. De 6 a 8. A mi compadre Jesús Cepeda y su señor padre, que se llama Moisés, ¿no? O ¿cómo se llama su papá, mi compadre Jesús Cepeda? Que van para allá para Lincoln. Saludos. Ahí está, cordial saludo a mi compadre Jesús Cepeda, ¿eh? Aquí está, por aquí tengo el nombre. Ah, ahí está mi compadre. Y a la raza de Impacto Norteño también, cómo no. Ah, ¿dónde está? Aquí lo tengo, aquí tengo a mi compadre. Bueno, y a toda la raza que está al pendiente. ¡Saludos! Gracias. El último mensajito de WhatsApp. Para que la raza de mi compadre fabuloso de Juárez.
1: Ese mi guardián, hey. Eres un buen locutor porque estás disponible a todas horas. A la hora que te digan, ahí está. Si es posible en el noticiero también, hombre, ¿qué tiene?
0: Nomás porque no se dejan.
1: Fabuloso de Juárez, Nuevo León.
0: Nomás porque mi compadre Hugo Aranda no se deja, mi compadre.
2: Hey. Soy fan del rico pobre de Carlos José, por favor.
0: Ya la busca el rey, mi compadre Jerry Vázquez.
3: Buenas tardes, amigo. ¿Me puede poner la canción de los tequileros, de los cadetes de Linares? Y un saludo para Nueva Ciudad Guerrero, Tamaulipas. Gracias.
0: Dice, acaba de ver a Rorro y al Ranger en el Noa Noa. Dije que ahí están. Andan en el Noa Noa, el Ranger y Rorro. En el Noa Noa, ¿dónde está ese?
4: Échale. Buenas tardes. Hey. Aquí habla el Bonnie de Cadereyta.
0: Ánimo.
4: Una flor para mi madre. De los cadetes de Linares, a ver cómo se escucha.
0: Ya está.
5: Bonito, yo soy testigo, me cae, de cómo te estaba implorando, rogando, el señor ese que se llama Rodrigo Lara Estrada, para que le cubrieras el turno. ¿Ah? Yo soy testigo, no sé acá el señor diciendo que te dio chance y no sé qué tanto. Si el que te pusiste tus manos, pero esperas, tú no querías hacer el programa, tú. Y pues la verdad, pues sí, la machuca chueca, señor.
0: Yo le dije.
6: A veces es que le pari el guardián, le pari con el guardián de su programa. Mi Rorro, compare Rorro en el Rorro y soporta panzón.
5: Lástima que ya se acaba el programa de Rorro. Pero viene el de pari.
7: Ese primo tiene voz afeminada.
0: Más o menos. Perfecto. Gracias a Jerry Vázquez, Radio Control. El orgullo de García. Ah, no. El orgullo de San Nicolás de los Garza, Nuevo León. Nos quedamos con Tempari y con el Guardián. Este es el programa, compadre. Este es el programa.

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2: Échate otra Boca Seca.